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Noa, bailando con el Noa Noa, esto de Juan Gabriel, es que empezamos esta bella hora. Mi gente chula, mi gente bonita, muy buenas tardes, yo soy Ani Moreno y les voy a estar acompañando en Amor Eterno hasta las 6 de la tarde. Claro que sí, mi gente chula, bienvenidos a mi gente que nos acompaña a través de Radio Ranchito 1420 y a la gente que nos acompaña a través de la Grande de Mexicali 1050. Para toda mi gente de Calexico, del Valle Imperial, de San Luis Río Colorado, del bello Valle de Mexicali, de mi gente de aquí del Valle Guadalupe, Rosarito, Tecate, y pues para mis preciosas, mi gente chula de Ensenada. Mi gente, espero que estén disfrutando de esta bella tarde de martes 8 de septiembre. Oigan, calurosa. Definitivamente, les platico a mi gente de Chicali que tal vez van a reír de nosotros o de mí, porque así me suele pasar. Lo digo de muy buena fuente porque tengo parientes, o sea, mi familia de Chicali, entonces se ríen cada que les digo que acá en Ensenada nos estamos muriendo de calor, porque andamos de que a 30 y tantos, con sensación de 30 y cúbole, y a la vez si estamos sufriendo el calorcito, es que no son calores Ensenada. No lo son. ¿Qué le está pasando? En mi Ensenada no es así. Pero bueno, mi gente, una tarde muy calientita, una tarde que hace mucho marimar, dirían por ahí, nos está costando, pero hay que disfrutarse. Y qué buena forma de pasarse y disfrutarse que aquí con Amor Eterno. Estas obras de arte que nos dejó nuestro buen Juan Gabriel, nuestro buen Divo de Juárez, que ya me empezaron a llegar por acá esos mensajitos. Les recuerdo que tenemos el WhatsApp activo y la línea abierta para que marques o mandes tu mensajito pidiendo tu canción. Numerito en cabina 646-178-3979. Va de nuevo, 646-178-3979. Si te traes ganas de escuchar algo en particular, házmelo saber, que saben que yo estoy aquí nada más para pucharle play y pasar una tarde muy amena. Pero bueno, mi gente, ahorita regreso para seguir platicando con ustedes, que por acá el buen Adrián, miré que ya se reportó. Vamos a ver cuál le ponemos ahora. Pero por mientras, los dejo con esto para seguir con la buena energía. Esto que es, caray, de Juan Gabriel, aquí en La Rancherita.

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Enamorada y feliz, así los quiero ver. Enamorados de la vida y felices con el mundo, mi gente. Porque no hay mejor forma de pasar la vida, el trabajo, la chamba, la casa, las relaciones, que enamorados y felices. Así sea enamorados de uno mismo, porque así debe de ser. Recuerden que nos tenemos que dar apapacho y amor de vez en cuando. Sí, sí, sí, sí. Pero mi gente chula, regresamos con esto de Juan Gabriel, enamorada y feliz. Y oigan, les quería platicar, les quería comentar que al ratito, pues, aviso, ¿no? Aviso parroquial, medio tiempo, porque el día de hoy vamos a tener béisbol. Así es, el día de ayer tuvimos más tempranito, entonces alcanzamos a tener como que los programas de la tarde. Pero en esta ocasión tendremos béisbol terminando Amor Eterno. En punto de las 6 tenemos inicio con la previa del béis, los comentarios previos, y a las 6:40 daremos inicio con el primer lanzamiento. Entonces, mi gente, hoy no tendremos para mi gente Ensenada ni éxitos gigantes, y pues para mi gente que nos escucha a través de Radio Ranchito y La Grande de Mexicali, pues ni calentito y sabroso, ¿no? El día de hoy no nos vamos a conectar más al ratito, hoy no vamos a terminar bailando. Espero que sí terminemos victoriosos, eso que ni qué. Pero al menos les platico que terminamos con Amor Eterno en punto a las 6 y nos vamos a ir con nuestros padres de San Diego. Esperemos terminar victoriosos, pero pues yo les aviso, ¿no? Y no terminamos bailando, ayer sí. Que por aquí se me comunicó mi bella Gloria y les comento, bueno, perdón, me dijo que ayer los mandé a dormir, ayer no los mandé a bailar. Gente, es que uno ocupa descansar, si yo que ando... Ah, miren, por acá ya me están avisando que en Tijuana sí hay calentito y sabroso. Les van a hacer calentito y sabroso directamente desde Tijuana, así que me parece muy bien que mi gente de Radio Ranchito termine bailando. Allá no hay bass. No, es que el bass nada más lo enlazamos aquí en la rancherita y desde la Grande de Mexicali, pero ahí en Ranchito sí van a tener calentito y sabroso. Muchas gracias por avisarme. Es que uno con tanta cosa, gente, no anda entera de todo. Pero muy bien. Bueno, aviso parroquial, ya está. Ayer los mandé con besito a dormir porque les digo que dejen la fiesta de pérdidas del miércoles para adelante. Si yo canto en mis 20, yo me canso. Pero bueno, mi gente, un saludito para nuestro buen amigo Adrián, que ya se nos reportó, ya nos pidió su canción. Espero que esté disfrutando esta tarde calientita. Así que nos vamos a ir con esto, que es Inocente Pobre Amigo, de Juan Gabriel, aquí en La Rancherita.

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4: El senador con licencia Armando Ayala Robles realizó una asamblea informativa en el fraccionamiento Valle Dorado en Ensenada, como parte de las actividades en defensa de la transformación y la soberanía nacional. Al referirse al proceso interno de Morena para definir la coordinación estatal de defensa de la transformación y la soberanía nacional en Baja California, el legislador se dijo respetuoso de los tiempos y determinaciones del partido.
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4: Los Dodgers de Los Ángeles derrotaron a los Rojos de Cincinnati 6-3. Teóscar Hernández conectó un jonrón de 3 carreras y Michén igualó su récord personal con 10 ponches en su primera aparición en las Grandes Ligas desde el 2 de agosto.
3: Para RCE Noticias, Luis Daniel Rodríguez.
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Mac, nuestro amigo que ya se reportó, ya pidió su canción. Pero ¿qué les parece si nos vamos con otro top de nuestro buen Juan Gabriel? Esto es Pero Qué Necesidad para mi bella Gloria Esther, que espero que esté disfrutando esa tarde ya un tanto calorcita. No. Así que mejor súbele.

0: Kendo. 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

gente, con esto seguimos y continuamos, o más bien llegamos ya al final del programa, mi gente. Quiero mandarle un saludito muy especial a Sandra Ruelas, que llegó en Zumba, acá por la zona centro, que espero que haya disfrutado su canción. Ella nos solicitó Infidelidad, se la puse con, no recuerdo, espero que la haya disfrutado, que la haya cantado. Dice que lleva así rozando, pero como les platico, como yo le dije, mientras disfruten este cachito, lo que nos puedan acompañar, con eso no hay más. Pero bueno, mi gente, me toca despedirme ya con esto, porque la siguiente canción con la que nos vamos está medio larguita. Igual, muchas gracias a los que nos acompañan a través de Radio Ranchito 1420, a los que nos escuchan a través de La Grande de Mexicali. Espero que hayan disfrutado esta bella tarde. Les recuerdo, mi gente de Chicali se queda ahorita enlazado para escuchar a los padres de San Diego, que esperemos que el día de hoy salgamos victoriosos. Y para mi gente que nos acompaña a través de Radio Ranchito, pues limpian el piso por nosotros. Una buena bailada, claro que sí. Gente chula, yo me despido, yo soy Ani Moreno y regreso mañana con más cotorreo y más buena música aquí en La Rancherita. Nos vamos a ir con esta petición del buen amigo Adrián. Esto que es No Tengo Dinero, de Juan Gabriel con los Comeback Kids, pero para que la bailen. Vamos a empezar ya. Hola. Bye, bye.

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2: El senador con licencia, Armando Ayala Robles, destacó las actividades que realiza como parte del proceso interno de Morena, su labor legislativa y su gestión al frente del Ayuntamiento de Ensenada, subrayando el ordenamiento financiero y el respeto institucional obtenido durante su gestión. Lo anterior en un encuentro con medios de comunicación del puerto de Ensenada. En el ámbito legislativo, Ayala Robles resaltó la presentación de 42 iniciativas y 37 puntos de acuerdo en el Senado de la República. Además, refirió que durante su gestión como presidente municipal, por dos periodos consecutivos, logró avanzar en el saneamiento de las finanzas públicas del municipio de Ensenada, destinando más de 2.300 millones de pesos al pago de pasivos y obligaciones obrero-patronales. 66ª legislatura, justicia para todos, Senado de la República.

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Soy culpable, ¿eh? Nos acaban de cantar los invasores de Nuevo León aquí en 1420. También estuvieron presentes los huracanes del norte. El dormilón, esta rola le gustó mucho a nuestro buen amigo Francisco allá en el Primo Tapia. ¿Qué tal? Muy buenas tardes. Les saluda su servidor y amigo Fernando Fernández. Este martes 8 de septiembre del año 2026. Con este calor ya no sabe uno si es martes, miércoles, viernes, domingo. Y bueno, la cosa está en que está dando con tubo y hay que pues tomar mucha agua. Así nada más. Saludamos a toda la gente que nos sintoniza por allá en Mexicali. Estamos llegando a través de nuestra aplicación, a través del internet, RCE App. Usted le oprime ahí y van a salir las 7 estaciones del grupo de Radio Cadena Enciso. Y bueno, pues ahí nada más lo único que tiene que hacer es escoger 1470 y empezar a disfrutar sus añoranzas norteñas de todos los días, de 6 de la tarde a 8 de la noche. Y bueno, a toda la gente que se encuentra por allá en Mexicali, en Ensenada, en Tecate, en Rosarito, en el sur de California, todos ellos, los invitamos para que juntos llevemos a buen puerto este su programa de añoranzas norteñas de este martes 8. Tenemos por aquí nuestro número en cabina, 664-686-3670. Ese es nuestro número en cabina, si nos quiere llamar por teléfono, si nos quiere también hacer algún mensajito por WhatsApp, exactamente, también lo puede hacer. Si nos quiere enviar este mensaje en audio, bueno, pues entonces a ver a quién le quiere enviar saludos, pues de eso se trata, enviarle saludos a toda la gente, a todos sus seres queridos, felicitar a alguien, a algún familiar en este día de su cumpleaños o algún aniversario en especial. Así es que lo puede hacer libremente a través de esta línea telefónica, 664-686-3670. Bien, pues vamos a continuar con más música. Tenemos por aquí un saludo para nuestro buen amigo Martín Carreño. Martín se encuentra allá en el rancho Las Flores y bueno, pues dice que está aguantando, ahora sí que está aguantando el calorcito rico. Y bueno, pues él quiere escuchar una cancioncita. Con mucho gusto vamos a complacerlo con algo que escuchó cuando era chamaco, cuando era niño prácticamente. Martín, acá mismo en Radio Ranchito. Esto es Con los Dos Oros, Un Sueño de Tantos.

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27: Son las 6:10:20. 6:20. Acaba de cambiar el reloj. Ayer me quedaron pendientes dos canciones, exactamente una para María Elena Jiménez, allá de la Colonia Postal, y una también para don Pedro Moreno, allá en Rosarito. Así es que vamos a pagar la primera de la tarde, que es precisamente con El Mimoso, la canción que nos pidió María Elena Jiménez. Así es que, doña María Elena, ahí le va, yo le estoy pagando a usted la... Usted, vaya, de hecho, usted nos dijo, en el momento en el que nos habló, nos dijo, bueno, pues si alcanzo bien, si no, mañana me la pone. Pues ahí está, ok, no alcanzamos, y bueno, pues yo se la pongo ahorita, en este preciso instante. Así es que vamos a escuchar para doña María Elena Jiménez, allá en la postal, esto que lleva por título, En esta vida no se pudo.

Bueno, pues ahí está el mimoso con En esta vida no se pudo, nos acaban de interpretar. Bien, pues vamos a enviarle un saludo muy afectuoso a don Pedro Moreno. Ahora sí, con esta saldamos la cuenta. Don Pedro Moreno allá en Rosarito, precisamente, allá en las playas de Rosarito, en playas de Santander, en Rosarito, para ser más específicos. Bueno, pues en este momento él se encuentra disfrutando también de su música predilecta y de su programa favorito, que es el de Añoranzas Norteñas. Así es que don Pedro reciba este saludo, y también toda la gente de Colima, esto es un, y todos los, toda la audiencia, como bien dice don Miguel García, toda la audiencia recibe un saludo muy afectuoso de parte de don Pedro Moreno, muy en especial los nacidos en Colima, exactamente, ya que él es de allá de Colima, y bueno, pues quiere saludar a toda su gente de Colima. Y bueno, pues en materia musical, quiere escuchar, para beneplácito de nuestro buen amigo Víctor Velázquez, el hombre de la montaña, vamos a escuchar a don Antonio Aguilar con esto que es Un puño de tierra.

0: Don Antonio Aguilar, un puño de tierra es lo que nos acaba de interpretar aquí en estas añoranzas norteñas para complacer a don Pedro Moreno allá en Rosarito. Son las 6:30, 6:30, vamos a una breve pausa. Ya tenemos por aquí algo con los invasores de Nuevo León, tenemos algo con los Tigres del Norte, con Chente, los Tiranos, en fin, tenemos varias cancioncitas ya, así es que vámonos a la pausa inmediatamente para regresar lo antes posible.
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6: Uniendo esfuerzos a través del DIF municipal, la presidenta municipal de Mexicali, Norma Bustamante, impulsa el bienestar de la comunidad con la entrega de más de 1,000 estímulos económicos a estudiantes, adultos mayores y personas en situación de vulnerabilidad, que está segura serán de gran ayuda para sus familias.
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6: Dentro de las acciones para el ordenamiento de la actividad comercial en el municipio de Ensenada, del 4 al 6 de septiembre, la Dirección de Comercio, Alcoholes y Espectáculos Públicos efectuó 177 inspecciones a comercio ambulante y semifijo en la que se levantaron 24 actas administrativas.
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6: Kylian Mbappé cree que este podría ser el año en el que gane el Balón de Oro por primera vez. Se muestra optimista tras ganar su segunda bota de oro consecutiva en la Copa del Mundo con 10 goles, la mayor cantidad en 56 años. Para RCE Noticias, Luis Daniel Rodríguez.
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0: Bien, pues aquí en estas Añoranzas Norteñas en 1420, son las 6 de la tarde con 33 minutos. ¿Y qué andamos teniendo por acá? A ver, déjeme ver. Sí, pues un saludo para toda la gente que nos sintoniza por allá en el corredor de lo que es la carretera escénica, exactamente esa preciosa carretera, bueno, pues ahí en el por el lado del Primo Tapia, ahí por la Misión y todo esto, por ahí se encuentra nuestro buen amigo Francisco, que bueno, pues se encuentra con todos los miembros de la pandilla, que son Sergio, el Rojo, el Profe y Maribel. Maribel es la esposa de Sergio. Y bueno, todos ellos son los integrantes de la pandilla del Cadillac Descapotable. Exactamente. Y bueno, pues a todos ellos les vamos a enviar una cancioncita que nos solicita Con mucho gusto lo vamos a complacer con Los Invasores de Nuevo León. Esto es Playa Sola.

Playa Sola, esta canción que es un verdadero éxito con los Invasores de Nuevo León, de New Lion. Bien, pues vamos a continuar con más música y tenemos por aquí un saludazo para nuestro buen amigo Juan Carlos Ramírez, que vía WhatsApp se comunica y nos pide. ¿Sabe qué? ¿Cuál es la parte que me agrada de Juan Carlos? Que siempre nos pide una canción distinta, pero generalmente las canciones que nos pide son o del Piporro o de los Tigres del Norte. Sí nos pide, sí nos ha pedido, por ejemplo, a veces de los Tiranos, de los Tremendos Gavilanes y todo esto, pero generalmente nos pide algo de los Tigres, pero casi por lo regular nos pide canciones que no son comerciales. Exactamente, son muy buenas canciones, pero no son así de las más conocidas y todo esto, y eso definitivamente que le da frescura así a lo que es el programa. Eso me agrada. Y bueno, y en esta ocasión no es la excepción, porque nos pidió algo con los Tigres del Norte, sí, pero es El Avión de la Muerte. Muy bien, ahí te va, Juan Carlos.

0: Bueno, pues ahí está el avión de la muerte con los Tigres del Norte aquí en 1420 para saludar a nuestro buen amigo Juan Carlos Ramírez. Muchas gracias, Juan Carlos. Tenemos por aquí, antes de irnos a la pausa, tenemos por aquí la presencia de Vicente Fernández, exactamente porque don Benjamín Zamora, que nos dice que, bueno, pues de repente nos dice don Benjamín, no, se hace calorcito, pero pues como yo me baño con agua fría, pues yo me refresco a todo dar. Y el día de hoy nos dice, pues ni bañándose, ni bañándome me refresco. Así es que, ¿por qué? Pues porque el calor está bastante fuerte. Nos estaba comentando de que por allá estuvo el calorzón por ahí de los 38 grados, por allá por el Pípila, y que sí hay una variante. Sí, claro que sí, hay variantes. Ya anteriormente, pues era... El pronóstico era, decían, va a ser calor, tendremos una máxima de 30 grados y una mínima de 18. Ok. Y así era nada más. Ahora ya no, ahora ya hay que dar los pronósticos, ya hay que darlos por zonas y hay que darlo en la costa, en tierras interiores. Y en lo que es la parte del este. Porque quiero que sepa usted que no es lo mismo el calor que se siente, por decir algo, por el rumbo de... por ahí de... por donde está el auditorio, en esa parte de donde inicia lo que es la mesa. Bueno, en esa parte no es lo mismo que, por ejemplo, allá en la presa o en el refugio o vaya en el Mariano Matamoros. Y mucho menos es lo mismo que lo que hay por allá en el centro de la ciudad, o más allá, por allá, por el mirador. Hay variantes, y las variantes van desde 3 hasta 5 grados de diferencia, exactamente. Y la sensación térmica, pues esa es otra. Esa definitivamente es otra, pero lo que es la temperatura, esa sí hay variantes. Porque, bueno, pues son tierras internas, lo que está pegado más a la costa y todo esto. Entonces, nos dice don Benjamín que por allá, por el Pípila, que se sintió por allá entre 37 y 38 grados. Sí, así es, definitivamente. La gente que vive para allá, para el Mirador, para aquella parte, vaya, lo que es las cinco esquinas, por aquellos rumbos, tuvieron 35 grados de calor, menos definitivamente, porque están más pegados a la costa, y bueno, pues la brisa hace que haya un poquitín más de frescura, y no levante tanto la temperatura. Pero bueno, el día de mañana también vamos a tener calor, o sea, no hay que cantar victoria, todavía el día de mañana tendremos calorcito rico, sabroso, asfixiante en algunas partes, y ya tendremos cierto alivio a partir del jueves y mucho más el viernes. El sábado y domingo estará a todo dar para lo que es el inicio del fútbol americano. Vaya, la temporada de fútbol americano se da el día de mañana, miércoles. Hay un partido mañana miércoles, el jueves hay otro partido, pero la gran mayoría de los juegos, como siempre, se dan en domingo, que son varios a las 10 de la mañana, varios a la 1 de la tarde y uno a las 5 con 15 minutos de la tarde. Bien, pues vamos a continuar con más, pero antes tenemos una breve pausa. Exactamente, nos vamos a la pausa, regresamos con más aquí en Añoranzas Norteñas.
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0: Bien, pues son las 6:49. Tenemos por aquí este saludo. Bueno, ya se lo estábamos adelantando a don Benjamín Zamora, allá en el Pípila. Con mucho gusto lo vamos a complacer con una canción que nos acaba de pedir hace algunos minutos. Esto es con Vicente Fernández, El Ayudante.

Bien, pues ahí está la presencia de don Chente Fernández, y esto que fue el ayudante. Oiga, don Miguel García nos dice que él no prende ventilador, que él tiene ventiladores y todo eso, pero que no lo prende porque a él le gusta el calor, pues. O sea, él es parte de lo que es la onda caliente. Donde sí sufre, dice, es con el frío. Pero bueno, pues así habemos distintos, ¿no? Distintos gustos. Vaya, yo en lo personal, a mí no me gusta mucho el calor. Sin embargo, me siento mejor con el calor. O sea, lo acepta mejor mi cuerpo, mi físico, lo acepta mejor, lo asimilo mejor y todo esto que el frío. Sin embargo, yo disfruto más el frío a pesar de esa situación. Y así cualquier persona, de repente hay gente que dice, ya que se acabe el frío, ya que llegue el calor. Pero pues una cosa es que llegue el calor y otra cosa es que llegue el calor infernal, como hemos estado sintiendo esta semana y como sentimos hace aproximadamente 10 días. Bien, pues don Miguel García se encuentra por allá en el Cañón Johnson y él quiere escuchar a Ricardo y a Genaro. Y usted dice, pues ¿quiénes son? Pues es un dueto. Y este dueto que nos pide don Miguel García nos va a interpretar esto que es el Cachas de Oro.

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1: Son, bueno, pero son hermanas. ¿Sí? Ok. Si son hermanas, son hermanas, y ahorita las buscamos. Deben de ser las hermanas Padilla o hermanas Huerta, por ahí. Ok, con mucho gusto, María. De nada, que estés muy bien. Bien, pues, seguimos aquí disfrutando de la música. Después de haber escuchado a estos vatos de Ricardo y Genaro con El Cachas de Oro. Esta El Cachas de Oro, tengo entendido que fue dedicada a un acordeonista, exacordeonista de los Cadetes de Linares. Exactamente. Y bueno, pues a la hija, Alma Villarreal, por parte de estos, de este dueto, El Cachas de Oro. Bien, pues vamos a continuar con más. Y tenemos por aquí algo para Ventura García. Don Ventura se encuentra por allá en el fraccionamiento Soler. Hasta aquellos rumbos vamos a enviar este saludo y esta canción, que es con los Tiranos del Norte, Creí. Buena rola, vamos a escucharla y disfrutarla. Para eso me gustaba. Bueno, vamos a ver qué es lo que pasa aquí con esta de Creí. Le estoy diciendo que queremos escuchar Creí con los Tiranos del Norte. Ahí está. Órale.

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Bien, pues tenemos más música para todos ustedes. Son las 7:07 y tenemos por aquí algo que nos solicitó allá en Camino Verde, don Roberto Rodríguez. Hasta aquellos rumbos de Camino Verde se va esta cancioncita con, pues, nada más y nada menos que con el Charro Avitia. Con mucho gusto vamos a complacer a don Roberto con esto que es Máquina 501.

Bien, pues ahí está la máquina 501 con Francisco el Charro Avitia aquí en 1420. Oiga, son las 7:10, nos habló María Elena de allá de la Sánchez Taboada. Y María Elena, bueno, pues quiere saludar a Marta y a María, sus amigas de allá mismo de la Sánchez Taboada, y nos pidió una rolita de Flor de Gardenia. La estoy busque y busque la Flor de Gardenia, y lo único que encuentro aquí son Cuidados para las Gardenias y Jazmines. No, no es cierto. Bueno, pues más o menos por ahí. Y lo que encuentro mucho, pues, es el perfume de gardenia y todo esto. Pero sí me encontré una Flor de Gardenia, que es con la banda del Carro Rojo de los hermanos Quintero. Así es que espero que esta sea la canción que nos solicita María Elena allá en la Sánchez Taboada. Con gusto. Ahí va.

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6: Son las 7:17. Rápidamente nos vamos a enviarle un saludo a don Francisco Pérez, que está sintiendo el rigor del calorcito allá en la colonia Altamira. Bueno, pues don Francisco quiere escuchar el grupo Innovación. Claro que sí. Esto es Cielo Negro.

Bien, pues tenemos que son las 7 con 20, 21 minutos aquí en 1420. Cielo Negro con el grupo Innovación. Y bueno, pues ya que andamos bien entrados aquí con estos grupos y todo, vamos a escuchar al Laberinto. ¿Le parece? Claro que sí, para enviarle un saludo a nuestro buen amigo Ponciano. Ponciano y Lucy Orozco, que también están sufriendo un poquitín con la cuestión de lo del calorcito. Bueno, pues les enviamos este saludo y esperamos que se estén echando su cafecina y a todo dar ahí en casita. Les vamos a enviar para que disfruten el cafecito con el grupo Laberinto, esto que es El Indio Enamorado.

Caracas, son las 7:24. Esto va rápido. Tenemos por aquí ya la presencia de los cadetes de Linares. ¿Por qué? Porque Magda nos habló de allá de Nuevo Milenio. Y bueno, pues Magda quiere saludar a las abuelitas. A las abuelitas de allá de la colonia alemán. A doña Belia y a doña Esperanza. Y de pasón, de refilón, le damos una saludada a Priscila, su nieta. A todas ellas las saludamos, ¿verdad, Magda? Claro que sí. Magda quiere saludar a Juan Quiñones también, la voz de terciopelo de allá del Cañón de los Alacranes. Y también a don Chalino, un saludo muy afectuoso. Tenemos por aquí a los cadetes de Linares. Esta canción nos la solicita Magda. Con mucho gusto la complacemos. Esto es, pues no hay novedad.

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Bueno, pues ahí está. No hay novedad. Aquí todo está igual. No pasa nada. Le enviamos un saludo muy afectuoso a Gil Méndez. El señor Gil Méndez que está... él está piloteando su taxi. El taxi número 0312 de lo que es la ruta Miraflores Centro. Y bueno, pues dice, ¡qué calor! Claro que sí, sí está haciendo calorcito. Espero que el taxi tenga un buen aire acondicionado y que le pueda ofrecer pues cierto alivio a los pasajeros, ¿no? Porque imagínense, ir en taxi con este calor, no, pues sardinas es... las sardinas van más cómodas, déjeme decirle. Bien, pues vamos a continuar con más música y ya tenemos por aquí algo que nos solicitó María Ramírez de allá del Reacomodo. Con mucho gusto la vamos a complacer con las hermanas Huerta. María Ramírez nos pide esto que lleva por título Mal Pagadora de Amores.

0: Bueno, pues después de haber escuchado a las hermanas Huerta, ¿qué le parece a usted si escuchamos unos comerciales?
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4: El fuerte oleaje amenazaba con inundar residencias a lo largo de las costas de los condados de Los Ángeles y Orange. Por esa razón, los propietarios de viviendas se apresuran a colocar sacos de arena y tomar otras precauciones. El nuevo helipuerto de la Casa Blanca quedó terminado, anunció el presidente Donald Trump después de que solicitara modificaciones al proyecto para contar con una instalación diseñada especialmente para las operaciones de Marina One, el helicóptero utilizado para transportar al mandatario estadounidense. Durante un evento de campaña en la feria de Canfield, un hombre armado se abalanzó contra la candidata demócrata a la gobernatura de Ohio, Amy Acton, hiriendo a varias personas, informaron funcionarios de la campaña. Restringir el uso de datos en segundo plano para las apps que no necesitan estar conectadas todo el tiempo. Es un cambio casi invisible en la configuración de tu teléfono que puede devolverle horas de vida a la batería sin que tengas que comprar accesorios ni instalar aplicaciones mágicas. Esta es la voz de Marcia Enciso desde San Diego.
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1: Son las 7:38 minutos aquí en 1420. Y bueno, pues vamos a escuchar la voz de nuestro buen amigo Adrián Ortiz. Adrián Ortiz, allá en Santiago de Jamiltepec, allá en Oaxaca. Vamos a escuchar, su voz nos envía un mensaje para todos y cada uno. Él considera ya esto una familia y a todos los miembros de la familia les envía un saludo. Vamos a escucharlo.
2: Muy buenas tardes por allá, noche por acá, familia de Radio Ranchito, muy buenas tardes a todos y a todas. Bueno, digo yo familia porque somos como familia, pues así nada más. De conocernos de vista y conocernos de lejos por voz, WhatsApp. Y pues digo yo, familia, muy buenas tardes, noches. Pues acá andamos laborando aquí en el Robamaleta. Aquí andamos dando vuelta. Pues hay de otra. Ayer no me sintonicé porque descansé y me la pasé durmiendo. Claro, pues ya andamos hoy por aquí.
1: Bueno, pues hoy no durmió y está disfrutando de añoranzas, así es que le vamos a enviar una cancioncita que es su favorita con su artista favorito, su canción favorita con su artista favorito. Ramón Ayala, esto es Central Camionera.

Central Camionera, bueno, pues son las 7:43 aquí en estas añoranzas norteñas. Bien, pues tenemos aquí rapidito, nos vamos con el mano larga, Lalo Mora. ¿Por qué? Porque don Ray Herrera, que quiere saludar a Leo Vázquez, un saludo muy afectuoso a Güences, también le envía un saludo cordial, Güenceslao, a Víctor, el hombre de la montaña. También los saludamos esta tarde a las abuelitas de allá de la colonia Alemán, también reciban un saludo muy afectuoso a toda la clica de la colonia Independencia, a todos ellos los saluda su buen amigo Ray Herrera, que se encuentra allá en Chula Vista. Y bueno, pues Lalo, perdón, Ray Herrera quiere escuchar a Lalo Mora, el mano larga, y con esta rola que lleva por título Con el brazo derecho. Fíjese lo que son las cosas, ¿no? El mano larga con el brazo derecho.

0: Bien, pues esta fue la presencia de Lalo Mora. Vámonos a una pausa. Regresamos en un momento.
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0: Bien, pues solamente faltan 11 minutos para que sean las 8 de la noche. Tenemos por aquí algo que nos pidió nuestro buen amigo Víctor Velázquez, exactamente. Pero primero vamos a escucharlo a él, ¿verdad? O sea, vamos a escuchar la voz de Víctor Velázquez, qué es lo que nos pide y a quién le manda saludos para que, bueno, pues sea de viva voz estos saludos. ¿Qué onda, Vic?
6: Buenas tardes, Fernando. Habla Víctor Velázquez. Un saludito para todos tus radioescuchas.
0: Para todos.
6: Y a ver si me puedes complacer con una canción que se llama Libro de Recuerdos, con banda Lujo de Tierra Caliente. Libro de Recuerdos. Sí. Saludos, pues, para todos tus radioescuchas. Y aquí te sigo escuchando en la montaña de Otay. Gracias. Buena tarde. Bye.
0: Buena tarde, claro que sí, con banda Lujo de Tierra Caliente, Libro de Recuerdos. Sí.

0: Bueno, pues ahí está la banda Lujo de Tierra Caliente aquí en 1420. Una petición de Víctor Velázquez. No podía faltar tampoco la presencia de Leo Vázquez esta tarde calurosa aquí en estas añoranzas norteñas. Así es que vamos a escuchar a Leo, qué es lo que a quien le quiere enviar saludos y cuál es la canción que nos solicita.
1: Mi amigo Fernando Fernández, nativo de San Alona, Sinaloa,
0: habla
1: de Zacatecas. Un saludo para Chalino, Juan Quiñones, Juan Limón, Chelao de Jerez, mis abuelitas. Quiero con Grupo Laberinto un corrido muy bonito que se llama El Molino. Gracias, Fernando, bendiciones. Dios te cuide siempre.
0: Muchas gracias, mi querido Leo. Igualmente.

El Molino con el grupo Laberinto aquí en 1420. Bueno, pues ya nos vamos a la parte final de estas añoranzas norteñas de este martes 8 de septiembre del año 2026. Esto va rápido, en un abrir y cerrar de ojos va a ver usted que ya se acabó el calor, ya vienen los frentes fríos, ya viene la época de navideña y todo ese tipo de cosas, o sea, así de sencillo, así va esto de rápido. Y bueno, pues como vamos rápidos, pues nos vamos a despedir por este día. El día de mañana los espero en punto de las 6 de la tarde aquí en 1420, en otro más de Añoranzas Norteñas. Yo soy Fernando Fernández, pásela muy bien y nos vamos a despedir complaciendo a nuestra buena amiga Amadita Valenzuela y a su chiquito allá en la vivienda popular se encuentra Amadita, y bueno, con mucho gusto lo vamos a complacer con Pedro Llerena, Lámpara sin Luz. Nos escuchamos mañana. Pásela muy bien. Muchas gracias por reportarse. Mañana espero nuevamente contar con su amable compañía. Hasta mañana, que tengan una estupenda noche.

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6: Los Padres de San Diego vencieron 3-2 a los Nacionales de Washington. Jackson Merrill y Fernando Tatis Jr. impulsaron la ofensiva sumando 3 imparables cada uno. Nick Pivetta reapareció de la lista de lesionados lanzando 5 entradas sin permitir carreras. Mason Miller logró su salvamento número 34 de la campaña en el noveno episodio. Con un récord de 76 ganados por 68 perdidos, San Diego se mantiene a medio juego de Arizona en la lucha por el comodín de la Liga Nacional. Cristian Gómez firmó una extensión histórica con los Patriotas de 4 años y $135 millones, $102 millones garantizados. Con esto logra 2 récords. El esquinero mejor pagado en la historia de la NFL con $33.75 millones anuales y también el jugador mejor pagado en la historia de Nueva Inglaterra, superando los contratos de leyendas como Tom Brady. Los Olmecas de Tabasco regresan a la Serie del Rey de la Liga Mexicana de Béisbol por primera vez desde 1993, buscando su segundo título. Punto clave, éxito veloz. El presidente ejecutivo del club, Daniel Gómez, destacó que los resultados llegaron en tan solo 2 años bajo la actual administración. El debut del manager, para el manager Luis Carlos Rivera, representa su primera Serie del Rey al frente del equipo, lo cual confía sea la primera de varias participaciones en la final del béisbol mexicano. El América tiene prácticamente cerrado el fichaje del mediocampista Iván Tona, de los Cholos de Tijuana, como su último refuerzo para el Apertura 2026. Solo restan detalles para oficializar la llegada del mexicano al conjunto azul crema. Omar Canizales, presidente de los Toros de Tijuana, destacó el esfuerzo de su equipo previo al inicio de la Serie del Rey frente a los Olmecas de Tabasco. Hay esfuerzo y hay desgaste. Canizales afirmó que el campeonato sería la recompensa justa tras una temporada complicada, señalando el gran desgaste físico que implican los extensos viajes en la logística por la ubicación geográfica de la franquicia. La mentalidad es ganadora. El manager Roberto Kelly subrayó que desde el primer día que el único objetivo del plantel ha sido ser campeones de la Liga Mexicana de Béisbol y que trabajarán al máximo para cerrar la temporada con el título. El ciclista mexicano Isaac del Toro se perfila como uno de los candidatos principales para ganar el Campeonato Mundial de Ciclismo de Ruta el 27 de septiembre en Montreal, Canadá. 273.7 kilómetros. Los puntos clave, la temporada histórica. Llega tras finalizar tercero en el Tour de Francia, ganador de etapa y mejor joven, y coronarse campeón del Tour de Alemania, sumando 4 victorias de clasificación general en el 2026. La gran oportunidad, la ausencia de Tadej Pogačar por lesión en la Vuelta de España, abre totalmente la disputa por el maillot arcoiris. Principales rivales, se enfrentará a competidores de alto nivel como Remco Evenepoel, Wout van Aert, Juan Ayuso, Tom Pidcock, Pau Sexas y Matt Pedersen, además de Matías Yalmuz. 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

0: Muy buenas noches. Iniciamos hoy con Dicen que por las noches, martes de Dicen que por las noches, este programa que se realiza junto con la Fonoteca Nacional y expertos de la Fonoteca, y cada martes un tema muy diferente, con muchas sorpresas, la música presente, las historias, y pues hoy el tema, ya escucharon esta música, esta deliciosa música con la cual hoy iniciamos, que son habaneras. El tema de hoy, habaneras, y para ello hay dos expertos de la Fonoteca, un gran invitado que ya hemos platicado con él, y pues le damos el recibimiento a Teo Hernández. Teo, muy buenas noches.
1: Muy buenas noches, Claudia, muy buenas noches a todo el auditorio de la B Grande de México. Un abrazo a Fernando Eslava, Fer. Y por supuesto un agradecimiento por haberme invitado a este programa.
0: Muchas gracias, Teo, y saludamos a Fer Eslava, que también lo tenemos en línea. Fer, buenas noches.
2: Hola, Clau, muy buenas noches, qué gusto saludarte y saludar también a quienes nos están escuchando. Gracias por acompañarnos una vez más. Hoy pues está Teo Hernández, como ya dijiste, compañero del área de investigación de la Fonoteca Nacional.
0: Sí.
2: Está con nosotros para hablar de las habaneras, nuestro tema de esta noche. Yo pues le quiero agradecer que haya aceptado la invitación para estar aquí. Muchas gracias, Teo. Y bueno, Clau, les dejo para que hablen sobre lo que acabamos de escuchar, pero
0: muy bien,
2: regreso en un ratito.
0: En un ratito más regresamos contigo, y muchísimas gracias, Fer. Y pues vamos con las habaneras y con Teo Hernández. Teo, te escuchamos.
1: Pues mira, yo probablemente se les haya hecho un poco raro el tema de las habaneras y empezar con dos obras absolutamente contrastantes, ¿no? Por un lado, lo primero que escuchamos es una contradanza de Jean-Joseph de Mondonville, que es un compositor francés más o menos contemporáneo de Jean-Philippe Rameau, que tiene un catálogo bastante amplio, compuso obras instrumentales, compuso óperas, obra religiosa, y esta es una contradanza. La interpretación es un grupo que se llama La Sinfonía de Le Marais, que dirige Hugo Rein. Y lo siguiente que escuchamos es una contradanza de ni más ni menos que Federico Chopin, que toca Angela Lear. ¿Y por qué empezamos con este tema para las habaneras? Pues porque hablar de las habaneras es hablar de una serie de músicas que han viajado de ida y vuelta, lo que conocemos como los sones de ida y vuelta o las músicas de ida y vuelta, pero no solo han ido de ida y vuelta desde el punto de vista geográfico, sino también han ido de ida y vuelta a lo largo del tiempo y han sufrido transformaciones de tal suerte que muchas veces es imposible identificar con toda seguridad cuál es el origen de un tipo de música. En este caso, por ejemplo, el de las habaneras. Sin embargo, afortunadamente, hay documentación suficiente que nos muestran, si no un camino así súper definido, sí por lo menos a grandes rasgos qué ha pasado con este tipo, con esta música, que debemos decir que es una música que está totalmente asociada al baile, ¿no? Entonces, hay documentación antigua, y cuando me refiero a documentación, no solamente me refiero a escritos, sino también me refiero a partituras, ¿no?
0: Sí.
1: Y digamos que el antecedente, digamos, más preciso que tenemos, que podemos así rastrear fielmente, se encuentra en John Playford. John Playford fue un editor y compositor aficionado a la investigación inglés, que vivió de 1623 a 1686 y publicó varios libros de teoría musical y de instrucción de diversos instrumentos, ¿no? O sea, métodos de aprendizaje de los instrumentos. Pero su publicación más importante, que ayudó a la difusión de la música, fue una cosa que se llamó The English Dancing Master, en el año 1651. Y esto era una colección de diversas danzas inglesas que él había recopilado.
2: poco se sabe acerca de si algunas las compuso él, si algunas se las imaginó, etcétera, etcétera, ¿no? Sí. Pero bueno, lo importante de esto es que dentro de este English Dancing Master, que tuvo la friolera de 18 ediciones en 70 y tantos años, y que dio la vuelta pues al mundo europeo, había una danza que se llamaba la Country Dance. Esta Country Dance no debemos de confundirla con el country de los Estados Unidos. Era una danza campesina inglesa que era rápida, ¿no? Esta Country Dance, cuando pasa a Francia, se convierte en la Contradance. Esta Contradance es muy curioso lo que pasa, porque al llegar por un medio impreso, y por supuesto debió de haber llegado también gente que la tocaba y que la ejecutaba, o sea, algunas personas inglesas, la pasan a Francia, y es una danza, bueno, aquí es campesina. Sin embargo, la aristocracia francesa empieza a utilizarla y apropiársela, de tal suerte que empieza a incluirse en el ballet. Entonces, de estas contradanzas, que sí se llaman en español, podemos encontrar diferentes ejemplos en las suites y en la música, por ejemplo, en Lully, en Rameau, y también en Mondonville, que fue lo primero que escuchamos. Esta contradanza, y aquí es lo bello de lo que pasa con la música, digamos, de ser una cosa popular, pasa a ser una cosa que ya retoma la aristocracia, y después empieza a adquirir diferentes formas, de tal manera que Chopin hace esta contradanza de piano, ¿no?
0: Sí.
2: Y bueno, y vamos a ver qué pasa. Esta contradanza que está en el aire en todas partes, por supuesto que está en España, y de España pasa a América. Y ahí sí, Fernando tiene datos importantes de cómo es que llega a América y cómo se asienta en Cuba.
0: Okay.
2: Porque hay diferentes caminos, ¿no? O sea, puede ser que directamente haya llegado a Cuba, o haya llegado a otro tipo de lugares, y de ahí se haya movido. El caso es que cuando ya llega a América, se empieza a ser más lenta, y al hacerse más lenta empieza a convertirse en algo más sensual. Y en este sentido, nunca pierde el carácter dancístico, en este sentido de que es música para el cuerpo, ¿no? Pero cuando llegan las comunidades afroamericanas, con esta enorme sensualidad que tienen, le dan un toque, digamos, incluso erótico, podríamos llamarlo de esta forma, pero otra vez vuelve a ser algo popular. De tal suerte que en La Habana, que hay que recordar que en estos momentos Cuba todavía era, pertenecía a los españoles, adquiere un matiz muy específico, y empieza a propagarse nuevamente de Cuba, digámoslo así, para el mundo, ya con el nombre de habanera.
0: De habanera, ok. Sí. Entonces, con toda esta explicación que nos acabas de dar, viene esta contradanza que se genera, diremos que en Europa.
2: Se genera en Inglaterra, exacto. Se genera en Inglaterra, y es un country dance de la cual tenemos, digamos, datación aproximadamente, escrita. Porque evidentemente pudo haber sido una danza que viniera desde el Renacimiento, ¿no?
0: Okay.
2: Pero digamos que apuntada la hace John Playford, y ya tenemos en 1651 The English Dancing Master, esta danza campesina.
0: Perfecto.
2: Pasa a Francia como contradanza, como contradance, pasa a España como contradanza, se populariza, lo adquiere la aristocracia y después, digamos, empieza a viajar por todo el mundo, regresa, bueno, viene a América, y de América se populariza y se convierte en habanera propiamente en habanera. Cuba.
0: Okay.
2: Y de ahí regresa a Europa.
0: Muy bien, y por como lo estás manejando, Teo, entonces pasaron varios siglos. Esto sería como a finales del 18, principios del 19, que ya llega a La Habana.
2: Exactamente, llega a América y a principios del 19 ya sufre una transformación.
0: Okay.
2: De tal forma que podemos identificarla como habanera.
0: Muy bien.
2: Ahora, hay que recordar que en esta, bueno, me dices si tengo tiempo todavía, por favor.
0: Ya casi nos vamos a corte, pero te escucho.
2: Bueno, pues entonces nada más podemos dejarlo aquí y para la próxima intervención vemos cómo se ve en estos momentos a España y mucho más a las colonias, ¿no? Como algo exótico. Entonces tiene este toque de exotismo la habanera para la mirada europea.
0: Muy bien, quedamos pendientes con eso. Gracias, Teo. Nos vamos a ir a pausa. Y continuamos con las habaneras, a quien dicen que por las noches.
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5: En 1958, el compositor italiano Domenico Modugno ganó el Festival de San Remo con su canción Azul pintado de azul.
6: Volare.
5: Relata un sueño fantástico con un paseo entre las nubes y el cielo azul. Después fue interpretada en diversos idiomas. La versión en español, con letra de Mario Molina Montes, la grabó ese mismo año la cantante puertorriqueña Virginia López. Yo...

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0: Y continuamos en Dicen que por las noches, hoy con las habaneras. Fer Eslava, ¿qué escuchamos?
1: Bueno, pues acabamos de escuchar Alma de Virgen, una habanera interpretada por Rosita Quiroga, ¿claro?
0: Sí.
1: Es una grabación de 1930, la composición es de Antonio Polito y de A. Timarni. Polito hizo la música y Timarni la letra. A. Timarni era el seudónimo de Augusto Arturo Martini, que pues era un periodista y también era letrista, era argentino, y bueno, además firmaba sus textos como Iván Díez. Entonces, bueno, lo curioso es que estos nombres no siempre aparecen de la misma manera en las fuentes. En las partituras o en los discos aparecen todos estos nombres, ¿no? Timarni como seudónimo, pero también podría aparecer Martini o Iván Díez. Fíjate, precisamente dije Martini porque, bueno, en aquellos años los seudónimos eran bastante comunes. Firmaba como Timarni porque Timarni es la inversión de su apellido. Bueno, hace una mezcla de las letras. Ya dije, sí. Bueno, él era Martini.
0: Martini.
1: Sí. Bueno, Augusto Arturo Martini. Y esa manera de invertir las palabras también era bastante común en el habla rioplatense, en la región del Río de la Plata. Pero bueno, ellos hicieron esta canción. Es importante recordarlo porque cuando escuchamos una grabación solemos quedarnos con quien canta, pensamos en la voz, en el intérprete, en el grupo que tenemos frente al micrófono, y los nombres que están detrás de la obra pueden pasar desapercibidos. Por eso el nombre de Rosita Quiroga sí es recordado. Es ella quien pone la voz y hace que esta pieza, Alma de Virgen, pues vive asociada con una interpretación concreta que es la suya. Pero bueno, antes de llegar al disco hubo un proceso de creación y vamos, es un proceso en el que quienes escribieron la pieza son el eje, definitivamente.
0: Sí.
1: Entonces, bueno, también hay que hablar de la relevancia de los intérpretes, por supuesto, en este caso de la figura de Rosita Quiroga, que era argentina, nació en Buenos Aires en la última década del siglo XIX y empezó a cantar, pues desde joven comenzó a cantar y poco a poco fue entrando en los cafés, en los teatros y después llegó a la radio y, claro, a las casas de grabación. Ella cantaba fundamentalmente tangos para los años 20, para la década de 1920 ya estaba muy metida en el ambiente del tango,
0: sí.
1: Pero cantó otras cosas, otros géneros. Este audio que escuchamos es muestra de ello. Esta pieza, Alma de Virgen, es una habanera, por supuesto. Ya se dijo, la habanera nació en Cuba, tiene la contradanza, pero la habanera, este género musical, ya había viajado bastante para entonces. Para 1930 había salido de Cuba, había pasado por Europa y también se había extendido por distintos lugares de América. Pero, bueno, mira, vamos a pasar a nuestra sección de publicidad de antaño, Clau.
0: Muy
1: ahora
0: bien,
1: pasamos
0: sí.
1: Esta sección a este segundo bloque para este programa. Escuchamos el audio y al regresar lo comentamos.
0: Perfecto, vamos a escucharlos.

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1: ¿Qué tal, Fernando? Yo quiero uno, ¿eh? Muy bueno, muy bueno.
2: Ajá. Un refrigerador anunciado con música que además lo pudieron escuchar.
1: Sí.
2: Está enmarcado en las fiestas patrias, ad hoc para este mes, claro.
1: Seguro fue en este mes, exacto.
2: Y bueno, se vendía, este refrigerador se vendía aquí en la Ciudad de México en una tienda llamada Casa Edison, lo pudieron escuchar.
1: Sí.
2: La marca del refrigerador anunciado es Hot Point, una marca que, fíjate, no comenzó haciendo refrigeradores, comenzó con una plancha eléctrica. De hecho, el nombre de la marca tiene que ver con eso, porque, bueno, había un señor llamado Earl Richardson que trabajaba en una compañía eléctrica de California y él desarrolló a principios del siglo XX una plancha. Era una plancha que alcanzaba una temperatura especialmente alta, pero, bueno, la punta de la plancha se calentaba mucho. No toda la plancha, solo la punta. Y él desarrolló esa idea porque esa zona, la punta, permitía planchar mejor alrededor de los botones.
1: Ok, sí.
2: Bueno, todavía planchamos así, ¿verdad? Utilizamos esa parte de la plancha para esas partes.
1: Las zonas difíciles.
2: Exactamente, es difícil de acceder. Entonces dice, necesitamos más calor en esa parte, que sea más caliente, y eso hacía más fácil planchar, pues, por ejemplo, pliegues. Y bueno, de ahí salió el nombre Hot Point.
1: Ok.
2: El nombre de la marca, ahora el punto caliente. Ahora, con el tiempo, la empresa empezó pues a fabricar otros aparatos eléctricos. En 1910 y algo, no sé, 1916 o 17, por ahí, la empresa, la Hot Point, se fusionó con un par de compañías. Una de esas empresas fue la General Electric. De esa fusión nació una nueva empresa que fue la Edison Electric Appliance Company. Bueno, después ya en los años 20 Hot Point pasó a ser una división de la General Electric. Pero bueno, esa es como los inicios de esta empresa.
1: Okay.
2: Y para los años 50-60, que es el jingle que escuchamos, la publicidad, Hot Point ya era una marca bastante establecida, seguía siendo parte de la General Electric y fabricaba de todo, sí, refrigeradores, pero también estufas, lavadoras, en fin, varios electrodomésticos.
1: Excelente.
2: Y ahí estuvo nuestra publicidad de antaño, Clau.
1: Muy bien.
2: Pero bueno, vamos con otra pieza.
1: Ok.
2: ¿Y te parece bien?
1: Sí, sí, sí, que vamos a escuchar.
2: Esto vamos a escuchar, Dulce Inspiración, de Pedro Flores, interpretada por el cuarteto Flores.
1: Ya es más para
2: es
1: acá.
2: Es una pieza muy interesante. En la etiqueta del disco aparece como una habanera moderna. Y sí, cuando uno lo escucha se reconoce esa célula rítmica que viene de la habanera, que es octavo con puntillo, 16avo, octavo, octavo. Pero eso es lo que hace característico una habanera, la rítmica. Pero en esto que vamos a escuchar hay una diferencia importante en la manera de marcar los acentos. En lugar de sentirlos como en la habanera más tradicional, que se marca en el tiempo 1 y en el tiempo 3, aquí los acentos caen con mucha claridad sobre los tiempos 2 y 4. Hace ratito estaba escuchando y ahí descifrando en dónde acentúa. Entonces, acentúa esto en el 2 y el 4, es decir, sobre los tiempos débiles, al contrario de la habanera tradicional. Y eso cambia bastante la sensación. O sea, la rítmica es la misma, los acentos son distintos y le da un movimiento más marcado, más, vamos, más cercano a otras maneras de organizar el ritmo dentro de la música afrocaribeña.
1: Okay.
2: El ritmo se percibe como, uno dice, ah, está contratiempo. Ajá. Pero bueno, vamos a escucharla, Dulce Inspiración de Pedro Flores con el cuarteto,
1: bueno,
2: Flores.
1: Cuarteto Flores.
2: Una habanera moderna. Por esa variación en el acento.
1: Muy bien. Vamos a escucharlo, Fer. Gracias.
2: Perfecto.

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0: Y continuamos esta noche con las habaneras aquí en la B Grande de México. Y en este momento vamos con la explicación de Teo Hernández. Teo, ¿qué gran pieza es esta que acabamos de escuchar?
1: No, bueno, acabamos de escuchar una interpretación verdaderamente magistral que quizás sea la habanera más famosa desde el punto de vista clásico de todos los tiempos, ¿no? Es la habanera que sucede en la ópera Carmen de Giorgione y es una habanera cuyo título es bastante revelador. Dice: el amor es como un pájaro rebelde. La intérprete fue la gran Victoria de Los Ángeles, la Orquesta Nacional de la Radiodifusión Francesa, y dije Thomas Bisham. Y aquí reunimos, curiosamente, un director inglés, una orquesta francesa, o sea, un director inglés de la Country Dance, la Orquesta Nacional de la Radiodifusión Francesa, que podría representar la contradanza, y una cantante española que representa la habanera. A ver, para ver cómo llegó esta habanera a Bizet, habría que hacer un pasito tantito.

0: Pues acabamos de entregarles Reliquias Porteñas con Francisco Canaro, Tristezas de la Calle Corrientes con Miguel Caló. Escuchamos Arrabal con Astor Piazzolla, tema de su propia inspiración, y Silencio con Jorge Cesarelli, de Carlos Gardel y Horacio Pettorossi. Bueno, pues todavía tenemos más para seguir disfrutando de este maravilloso momento musical. Vamos a ponernos muy cómodos, son las 0:51 y continuamos navegando.
1: A media luz, una pausa y regresamos.

0: Glenn Miller mostró interés por la música desde joven. Aprendió a tocar el trombón en su adolescencia y pronto se destacó por su habilidad para los arreglos musicales. Su dedicación lo llevó a estudiar en la Universidad de Colorado, aunque abandonó para seguir su pasión por la música. Este enfoque lo convirtió en uno de los músicos más influyentes de la era del swing. Pocas canciones son tan emblemáticas de la era del swing como In the Mood. Lanzada en 1939, esta pieza es un festín de ritmo contagioso y arreglos brillantes que invitaban a bailar en los salones de todo Estados Unidos. Su estructura se caracteriza por un crescendo que lleva a un clímax electrizante, una fórmula que se convirtió en sinónimo del estilo de Miller. Aunque no fue compuesta por él, Glenn Miller la transformó en un clásico gracias a su distintiva interpretación. 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

0: Bien, pues acabamos de ofrecerles Tango Bolero con Werner Müller. También Olvida Checo, Luis Álvarez de José Bor, el tema musical. Entre Tu Amor y Mi Amor con Alfredo de Angelis. Y Justo en el 31, Justo el 31 con Julio Sosa, este tema musical. Bueno, pues con esto llegamos a la conclusión de nuestro momento a media luz de esta madrugada, pero ya sabe que el día de mañana a las 0 horas en punto podrá disfrutar más de este espacio musical. Mientras tanto, bueno, pues ya llega el momento de dejar atrás las aguas dedicadas al tango, la milonga y algo más para adentrarnos en aguas románticas. Ya llegó el momento de nuestra bohemia, nuestro nocturnal con tríos de esta madrugada, pues está próximo a comenzar. Para lo cual, bueno, pues los voy a invitar a que nos traslademos a esa cubierta donde se encuentran nuestros centros nocturnos. Vámonos a disfrutar nuestros tríos del día de hoy en ese espléndido salón, el Delfín Dorado, ese maravilloso salón que tenemos a bordo de nuestro transatlántico que nos permite disfrutar deliciosamente nuestra bohemia romántica de esta madrugada con esta selección de tríos del día de hoy. Bueno, pues en el camino nos ponemos en modo romántico, tomamos un buen suspiro con brisa del mar y ya siendo la 1:07 p.m, en este momento nos vamos todos a romancear.
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0: Acabamos de ofrecerles Perla Negra con los Soberanos, un tema de Renán Jiménez, Pensamiento con los Hermanos Martínez Gil de Rafael Gómez Teofilito, la composición musical, Vuela Paloma con los Dandies, este tema de Concina y Ahora y Siempre con los Tecolines, composición de José de Jesús Morales. Bueno, con esto estamos dando comienzo a nuestro momento de bohemia romántica, un momento espléndidamente delicioso para darle ese buen apapacho a nuestra alma, corazón, sentimiento y espíritu. 1:21 a.m, tomamos ese buen suspiro con brisa del mar y continuamos romanceando.
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0: José Guízar Morfín, Pepe Guízar, nació en 1906 en Guadalajara, Jalisco, pero vivió en la Ciudad de México desde su juventud y hasta el final de sus días.
1: Mexicano de verdad, México es mi capital.
0: Aunque empezó a estudiar leyes, su amor por la música lo llevó a truncar esa carrera para dedicarse a la composición.
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3: La hora íntima de Agustín Lara.
0: Pepe Guízar fue un gran admirador de Agustín Lara. Escuchaba su voz y sus canciones todas las noches en el programa La Hora Íntima, que se transmitió en XCW entre 1931 y 1958.
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0: Con la escuela larista como ejemplo, Guízar consiguió un estilo propio, que se hizo evidente en composiciones como Sin ti, bolero popularizado por el trío Los Panchos en 1949.

0: pues acabamos de ofrecerles Dios no lo quiera con los Duendes del Mayab de Enrique Sánchez Alonso Negrumo. Un madrigal con los tres ases de Ventura Romero, la composición musical. Pregúntale a las estrellas con los Cancioneros del Sur, este tema que es un tesoro de la B Grande de México. Y también hemos disfrutado Escarcha con trío Canta Recio, una composición de Agustín Lara. Bueno, pues tenemos mucho más todavía para seguirnos deleitando con este momento romántico. Estamos a la mitad de nuestro momento, de nuestro espacio. Ya es la 1:36. Una con 36, tomamos un buen suspiro con brisa del mar y continuamos romanceando.
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0: queridos, hemos disfrutado Chamaca con Los Tres Caballeros, un tema de Roberto Cantoral, Verdad Amarga con Los Panchos, composición de Consuelo Velázquez, Nueva Claridad con Los Cometas, este tema de Ventura Romero, y Abril en Portugal con Los Delfines, un tema de Ferraz. Y seguimos disfrutando de este delicioso momento, romanceando a todo lo que da, saboreando esos recuerdos, esas emociones, esos sentimientos. Bueno, pues la 1:50 p.m, tomamos un profundo suspiro con buena brisa del mar y continuamos romanceando.
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1: Una de las canciones más conocidas de Enrique Coqui Navarro es Despierta Paloma. La compuso en 1958 y fue un éxito en voz de Lola Beltrán. También consagró al cantante Joselito y años después fue grabada por Armando Manzanero.

0: 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Otro bolero inolvidable compuesto por Coqui Navarro es Te Amaré Toda la Vida. Fue creado en 1965 y popularizado por la cantante chilena Sonia La Única y por otros reconocidos cantantes como Armando Manzanero, Olga Guillot, Javier Solís, Marco Antonio Muñiz, Luis Alcaraz, Pepe Jara, Pedro Vargas y Guadalupe Trigo, por señalar solo unos cuantos. Tendrás las flores. Coqui Navarro, el hombre que nació para cantar. 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

0: disfrutado Río Colorado con los tres diamantes. Esta es una letra de Guillermo González Camarena. Ave Negra con los Santos de Enrique Juárez Sánchez. 16 toneladas con los Hermanos Reyes. Y Vagabundo con los Jaibos, un tema de Federico Baena. Con lo que llegamos a la conclusión de nuestro momento de bohemia romántica de esta madrugada. Ya estamos dejando atrás las aguas románticas para adentrarnos en aguas tropicales. Pues ya llegó el momento de armar la fiesta, el reventón. El momento de divertirnos en grande, darle buen ejercicio y apapacho a nuestro cuerpo. Y bueno, pues armar un maravilloso ambiente y disfrutar de la fiesta de esta madrugada. Para lo cual, bueno, pues los invito a que aprovechemos la pista de baile que tenemos aquí al centro de nuestro salón, el Delfín Dorado, que es en el que nos encontramos en este momento a bordo de nuestro transatlántico, navegando deliciosamente. Y pues en este instante yo extiendo mi mano a mi pareja virtual para que me haga los honores de pasar a la pista de baile, invitándolos a todos ustedes a que se nos unan para que entre todos juntos armemos ese espléndido ambiente que siempre armamos, ese momento delicioso de disfrutar. Armamos un buen reventón, una buena pachanga, mientras disfrutamos de bailar todos estos temas tropicales y le damos ese maravilloso ejercicio a nuestro cuerpo. Pues sin más, vamos a tomar ese profundo, profundo respiro con buena brisa del mar. En este momento nos vamos a la pista todos a bailar, 2:05.
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0: Bueno, pues ya estamos bailando deliciosamente con A Santa Bárbara a cargo de Celina González. Este tema maravilloso, Su Majestad la Rumba con Celia Cruz. El Niño Majadero con Lisandro Mesa, de Daniel Santos la composición musical. Y bueno, también hemos bailado al ritmo de Carlos Argentino el tema De Ti Enamorado, de Remberto Becker, la composición musical. Bueno, pues estamos ya disfrutando de este maravilloso momento. No nos enfriemos, no se me vayan de la pista. Simplemente tomamos un buen respiro con brisa del mar y nos regresamos a la pista todos a bailar. 2:22.
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1: Estamos escuchando Déjame Llegar a Ti, con el dúo Gamboa y Galindo. Esta canción fue uno de los primeros éxitos del compositor yucateco Enrique Coqui Navarro. Con esta composición, conquistó el primer lugar en el concurso de la canción yucateca, convocado por el Ayuntamiento de Mérida en 1965. Este trovador y poeta dejó más de 100 creaciones que han sido disfrutadas por varias generaciones.

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1: Bien, pues acabamos de bailar La Mulata de Fuego con Eva Garza y La Sonora Salomón, un tema de Johnny Pacheco. Dos Gardenias con Daniel Santos de Isolina Carrillo, el tema musical. San Luis Blues con Carlos Campos. Y bueno, pues estamos llegando a la mitad de este momento delicioso de baile y tenemos todavía mucho, mucho más para seguirnos divirtiendo, para seguir bailando y deleitándonos con este espacio musical. Son las 2 de la mañana con 32 minutos y continuamos porque en este momento nos regresamos a la pista todos a bailar.
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0: estamos bailando muy a gusto, muy sabroso con Sí o No a cargo de Puntillita. Sentencia con Arturo Núñez y su orquesta, este tema maravilloso. Échale salsita con el septeto Ignacio Piñeiro y el rey de la rumba soy yo con este tema que hemos bailado a cargo de Bienvenido Granda. Y todavía tenemos algunos más para seguir bailando y disfrutando. Bueno, pues no perdamos el ritmo, tomamos ese buen respiro con Brisa del Mar. Son las 2:47 y nos regresamos a la pista todos a bailar.
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3: La comicidad en la carpa y en el cine mexicano. Jesús Martínez Palillo.
4: ¿Tiene usted que respetar a la primera autoridad?
5: Sí, señor, yo soy respetuoso, señor, como nombre.
4: ¿Usted es respetuoso?
5: Sí, señor.
4: Pues para que te enseñe de veras a ser respetuoso, lo voy a enterrar.
5: No, no, señor presidente, que me voy a tener que matar yo mañana a los cuatro.
3: El destacado trabajo de Palillo en las carpas tapatías hizo que empresarios lo buscaran para presentarse en la Ciudad de México. Debutó en 1937 en el Teatro Colonial. Tal fue el éxito que la temporada se prolongó por 7 años. Posteriormente mudó su espectáculo al Teatro Folies en las inmediaciones de Garibaldi, donde se presentó por 11 años consecutivos. Palillo tocó la cima de la fama y con ella llegó la persecución de las autoridades debido a su humor, lleno de sátira y crítica al régimen político de la época. Tan solo Ernesto P. Uruchurtu, el regente de hierro, lo envió a prisión 6 veces y clausuró el teatro en el que trabajaba en 10 ocasiones. Fue considerado como el rey de las carpas y se convirtió en un portavoz del pueblo al recoger y hacer públicas las inconformidades políticas y sociales de la ciudadanía. La comicidad en la carpa y en el cine mexicano.
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0: Bien, acabamos de entregarles Cáncer con la Sonora Santanera de Álvaro Carrillo, el tema musical. Hemos bailado Con un solo pie con Cuarteto Caney y Machito, Las Mercedes de León con los Ochimilcas y Pasito Tuntún con Billos Caracas Boys, este tema de José Carbo Meléndez. Y pues con esto ya concluimos nuestro momento de baile. Ese momento delicioso de buen ejercicio, de alegría y buen humor ha llegado a su conclusión el día de hoy, pero bueno, pues ahora dejamos atrás las aguas tropicales porque llega el momento de relajarnos, de disfrutar de un navegar muy tranquilo, al aire libre, relajándonos y disfrutando de este momento desestresante. Para lo cual ya nos están esperando los camastros en la cubierta superior alrededor de las albercas para irnos a tumbar, a soltar el cuerpo, relajarnos, desestresarnos, a la vez que nos rehidratamos con alguna agüita de fruta natural para recuperar esa energía invertida en el espacio de baile. Y vamos a relajar también la mente y el oído con excelente música, de la cual nos vamos a hacer buena compañía. Pues sin más, son las 3 de la mañana con 4 minutos, nos trasladamos a esa cubierta, a ese entorno y continuamos navegando.
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0: todos.
1: Pues acabamos de escuchar 16 toneladas con Alberto Vázquez. También pudimos disfrutar Tú me acostumbraste con Caetano Veloso, este tema de Frank Domínguez y El malquerido con Javier Solís. Bueno, pues seguimos disfrutando de este delicioso momento relajante. Son las 3 de la mañana con 18 minutos y continuamos nuestro viaje.

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0: 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El famoso Huapango Guadalajara de Pepe Guízar fue la primera composición de este autor jalisciense.
3: Guadalajara, Guadalajara, Guadalajara, Guadalajara, tienes el alma de provincia.
0: La escribió en 1930 y uno de los primeros en grabarla fue su primo Tito Guízar, el primer charro cantor del cine mexicano.
4: Guadalajara, Guadalajara, sabes a pura tierra mojada.
0: Con el tiempo, Guadalajara se incorporó a la banda sonora de decenas de películas muy taquilleras como Funny in Acapulco, donde la canta Elvis Presley.
5: Guadalajara, Guadalajara, Guadalajara, Guadalajara.
0: Pero la letra de Guadalajara es una bella descripción poética, difícil de frasear y de cantar, que luce mucho mejor en las voces más hermosas de la música vernácula de México.

0: Acabamos de entregarles La Chica Mala con César Costa. También pudimos disfrutar Amor Gitano con José Feliciano. La Mentira con Pablo Ahmade, Álvaro Carrillo, el tema musical, y Alguien Cantó con la interpretación de Roberta. Y seguimos disfrutando deliciosa música, música muy relajante, reconfortante. 3:32 p.m, continuamos relajando.
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0: Acabamos de escuchar Vuelve Pronto con Patricio, Prendido a un Sentimiento con Banda Macho. También hemos podido disfrutar Todo y Nada con Argelia Fragoso, este tema de Vicente Garrido, y de Rafael Pérez Botija. Hemos escuchado. Bueno, pues seguimos disfrutando del delicioso momento de Elefante. Música importante. 3:48 PM, continuamos navegando.
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0: 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María Luisa Landín grabó un gran número de discos de 78 revoluciones por minuto, que después pasaron a formar parte de varios LP. Durante muchos años fue artista exclusiva del sello RCA Víctor, pero también grabó con Peerless y Orfeón. Uno de sus discos más recordados es Orquídeas Vocales, que reúne sus mejores temas y tuvo ventas formidables.

0: A pesar de su gran éxito, María Luisa no incursionó frecuentemente en el cine como otras estrellas de su tiempo. En 1945 apareció en Su Gran Ilusión, dirigida por Mauricio Magdaleno, en La Bien Pagada, en 1948, y Amor Perdido, de 1951, que redondeó el éxito del bolero del mismo nombre. María Luisa Landín, la reina del bolero. 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

0: bien, amigos, pues acabamos de disfrutar Tiempo de Vals con Chayanne, este tema de José María Cano, y también les hemos entregado En qué quedamos con Francisco Charro Avitia, de Federico Baena, la composición musical. Y bueno, pues continuamos disfrutando, celebrándose y relajando este momento maravilloso de buena música. Son las 3 de la mañana con 57 minutos y continuamos relajando.
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amigos, acabamos de escuchar Quiero Dormir Cansado con la interpretación de Emmanuel, El Tiempo Que Te Quede Libre con María Dolores Pradera, de José Ángel Espinosa Ferrusquilla, este tema musical, Aline con Richard Mayer y Ponme un Bolero con Carlos Cuevas, el tema que hemos disfrutado. Y bueno, pues tenemos más música excelente para seguirnos relajando, para seguir disfrutando, un navegar espléndidamente tranquilo, 4 de la mañana con 13 minutos, continuamos nuestro viaje.

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1: 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A los 23 años, el joven compositor y pianista Gonzalo Curiel dejó su natal Guadalajara y viajó en un ferrocarril de vapor a la Ciudad de México. Era 1927 y su único propósito era seguir su vocación musical. Su primer empleo en la capital fue en una casa de música, donde grababa rollos para pianola. Poco después, en 1933, debutó en la radiodifusora XEW como pianista acompañante. Para 1935, el maestro Curiel ya dirigía sus propios grupos orquestales, Rita Armelo, Los Trovadores del Ensueño, Los Caballeros de la Armonía y El Escuadrón del Ritmo.
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1: El 14 de enero de 1951 fue elegido presidente de la Sociedad de Autores y Compositores de México, cargo que desempeñó con entrega hasta el mes de julio de 1958, cuando un infarto acabó inesperadamente con su vida. A pesar de su muerte, el maestro Gonzalo Curiel dejó una huella profunda en el repertorio musical de México, por lo que en 2009, la SAC distinguió su trayectoria con el reconocimiento póstumo Juventino Rosas, una presea destinada a aquellos cuya obra ha trascendido fronteras, idiomas y épocas. 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

Bien, pues hemos ofrecido a ustedes Santa con la interpretación de Pedro Vargas a esta composición de Agustín Lara. Escuchamos con Rafael el tema El Mar. También pudimos disfrutar Ojitos Traidores con Ana María González y La Carretela con Alfonso Morquecho. Y tenemos más música deliciosa para seguirnos deleitando, para seguir disfrutando una bella madrugada. Son las 4:29. Continuamos nuestro viaje.

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0: Bien, amigos, acabamos de ofrecerles nieve con Adelina García de Miguel Prado y Bernardo San Cristóbal, Baby con los pasteles verdes, Sombras con la interpretación de Wicca, un tema de Carlos Brito, y Sin un amor con Julio Jaramillo de Alfredo Gil y Chucho Navarro, el tema musical. Y bien, amigos, los invitamos a que se queden con nosotros. Tenemos muy buena música y una programación excelente. Sin embargo, ya nuestro viaje musical de las madrugadas con Daniel Banduni y su transatlántico del día de hoy está llegando a su final, siendo ya las 4 de la mañana con 44 minutos, motivo por el cual ya estamos siguiendo las últimas indicaciones del faro y la Capitanía de Puerto para llegar al muelle y atracar en buen puerto. También por esta razón ya nuestro capitán Osvaldo Vilchis. Gracias, Osvaldo, buenos días. Bueno, pues él ya se encuentra anclando nuestro transatlántico, atando muy bien los cabos, las amarras y dejando todo preparado, listo y dispuesto para nuestro próximo viaje musical. Mientras tanto, va a continuar un rato más en el cuarto de control en lo que llega Alejandro García a cambiarle la estafeta y en breve le va a estar acompañando también Arturo Cortés con el resto de la madrugada y el inicio del amanecer. Y bueno, pues habiéndole comentado todo lo anterior, lo único que me resta por sugerir, como todas las madrugadas, es mantenga usted una actitud positiva ante la vida. Sonríale a la vida, que la vida le sonreirá. Y recuerde que siempre, siempre, siempre vendrán tiempos mejores. Y una vez habiendo dicho todo lo anterior, lo único que me resta por desearle es que pase usted el más maravilloso de sus días. Hasta pronto.
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0: Pues yo creo que el antecedente de los grandes duetos de la música popular en nuestro país, ¿no? Estamos hablando de las hermanas Padilla, el primer dúo musical femenino que triunfó sobre todo en los Estados Unidos, porque al final ellas tuvieron que salir de su lugar de origen, de su estado natal, Michoacán, de Tanguato, Michoacán, las hermanas Padilla, Margarita y María Padilla Mora. Resulta que su familia tenía problemas con el gobierno por el tema de la famosa cristiada, ¿no? La famosa guerra cristera. Entonces la familia tuvo que emigrar a otro lugar, se fueron a Los Ángeles, California, en los Estados Unidos, ellas muy jovencitas, más o menos de 14 años, pero ya cantaban. Entonces, pues para ellas fue un destino afortunado el llegar a Estados Unidos, porque pues al final hicieron una carrera importantísima para el público hispano, el público latino allá en Estados Unidos. Comenzaron grabando, y estamos hablando de 1937, comenzaron grabando temas como La Barca de Oro, sobre todo ese tema, ¿no? Ya después vinieron los éxitos, y uno de ellos pues fue este que acaban ustedes de escuchar, Noches Eternas, de Felipe Valdés Leal. Y también escucharon al dueto Hidalbert, Herencia de mi Tierra, Alejandro Fernández de Gluck y Honorio Herrero, Piel de Niña, y Los Tiranos del Norte, comenzando este bloque musical y este programa de Amanece a través de la XCB. El tema de José Sabre, Marroquín Nocturnal, con Los Tiranos del Norte. Nos da gusto, nos da muchísimo gusto el acompañarlos en este ya miércoles, el 9 del 9. Es el día 9 del 9 del 2026, 9 de septiembre. Y nos da gusto de verdad estar con ustedes allá en controles desde las 12 de la noche y hasta las 6 de la mañana, ¿no? De 12 a 6, Osvaldo Vilchis López, el Mago de Oz, ahí en la consola de audio de la XCB. En el micrófono, en este miércoles, estuvo con usted mi compañero Daniel Banduni. Y yo les saludo con muchísimo gusto, soy su amigo Arturo Cortés y Valderas. Bienvenidos, buenos días, esto es Amanece a través de la XCB. Son las 5:16 de la mañana.
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2: Las canciones de Pepe Guízar no solo tuvieron su lugar en la radio, también lo encontró en el cine y de manera muy especial en el teatro. Yo.

0: del centro de México soy, soy por Dios corazón solito.
1: Yo soy Acuarela Potosina. Fue una de las varias canciones descriptivas de nuestro país que compuso Guízar para la obra de teatro de revista llamada Acuarelas Musicales, en la que se ganó el título de El Pintor Musical de México, que después se reafirmó en la radio.

0: En el teatro de revista, los números musicales con canto y danza eran el centro del espectáculo.
1: China, China poblana.
0: El género alcanzó gran popularidad en México en las primeras décadas del siglo XX. 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

Pues escucharon ustedes al genial Eulalio González, el famosísimo Piporro, con esta historia de Natalio Reyes Colás, ¿no? Que es pues una especie de caricatura del gran Nat King Cole, que en su momento fue un cantante queridísimo aquí en México, porque pues definitivamente ha sido el único cantante de grandes capacidades y talento que le dio a la música mexicana en su momento un valor indiscutible, ¿no? En el mundo musical de los Estados Unidos, donde pues la música de jazz, la música de las big band en los años 40, 50 era lo que reinaba. Y Nat King Cole pues se aventuró, se arriesgó a grabar, además en español, ¿no? Canciones mexicanas. Bueno, pues tengo en mis manos, y además me siento afortunado porque tengo en mis manos una copia del libro de El Piporro, el libro biográfico del Piporro, que se llama La Biografía y el Anecdotaconario, que es una edición de la editora Diana, ¿no? Entonces, pues les voy a leer nada más un fragmento de la página donde habla de su nacimiento. Y en la manera en que está redactado el libro es sumamente divertido. De hecho, pareciera que él lo está narrando, ¿no? Si usted lo lee y le pone mucha atención, se va a dar cuenta que pareciera que él lo está narrando, ¿no? De viva voz. Y en donde comienza el libro, el primer capítulo, dice lo siguiente. Año de 1900, muy presente tengo yo. Así empezaba el corrido de Rosita Alvírez. Yo nací en la misma centuria, claro, mucho después que la Rosita del Canto, y desde luego en otro pueblo, en Los Herrera, Nuevo León, México, un 16 de diciembre de 1921. El mismo día de igual mes, pero años antes, nació Beethoven, no más que él sacó lo músico y yo lo sordo. No tengo mucha conciencia acerca del momento en el que nací, debutando en este mundo. ¿Grité o lloré? Si fue esto último, le atiné, porque es lo que hacemos todos los que nos logramos y que sin seguir un guión establecido o ensayo previo, intuimos milagrosamente que eso, llorar, hace que nuestros pulmones empiecen a funcionar y una vez respirando, ya la hicimos. Empezamos a agarrar pista, a despegar y alcanzar altura, según y conforme. Sí, grité, no creo que haya sido un ajúa, porque ese grito me salió mucho tiempo después. Pues así comienza prácticamente este libro biográfico del Piporro, La Biografía y el Anecdotaconario. Así que si usted en algún momento tiene la intención de leerlo, pues la única manera de conseguirlo ahora es a través de bazares, de libros, o en su defecto, pues por línea, ¿no? Y además una edición ya usada, pero igualmente valiosa. Así que, pues ahí está el tema del libro biográfico de el gran Piporro. Son las 5:35 de la mañana.

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Pues uno de los sones más alegres que existen en la música de mariachi, el son de las olas con el mariachi Nuevo Tecalitlán, que si le pone usted atención, pues es al final una letra en doble sentido, ¿no? Y eso, pues, muestra fielmente la forma de ser tan alegres y tan dicharacheros y demás de los mexicanos y específicamente de la música de mariachi. Gerardo Reyes de Fidel Valdés, Lámpara sin Luz. Escucharon también a Jorge Fernández con su versión de La Llorona y Carmen Cardenal, Las Mulas de Moreno. Con esta música, con estas canciones alegres le acompañamos en esta madrugada del 09 del 09 del 2026. Ahora son las 5:50.

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2: 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El danzón es un ritmo que nació en Cuba en 1879 y llegó a México unos 10 años después. 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Los danzones se dividen en tres partes, que inician con un estribillo musical en el que los bailarines deben detenerse. 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
3: Si te cuento que una mujer murió hace más de 70 años, pero sus células siguen vivas, no en sentido poético, literalmente vivas. Multiplicándose en laboratorios de todo el mundo, ayudando a crear vacunas, combatir el cáncer y salvar millones de vidas. Se llamaba Henrietta Lacks, era una mujer afroamericana, madre de 5 hijos, y nunca supo que su cuerpo cambiaría la historia de la medicina para siempre. En 1951, Henrietta llegó al hospital Johns Hopkins, en Baltimore, Estados Unidos, el único de la zona que atendía a personas afroamericanas, con un dolor terrible. Le diagnosticaron cáncer de cuello uterino. Antes de iniciar el tratamiento, un médico le extrajo células de su tumor sin que ella lo supiera y sin pedirle permiso. Esas células llegaron al laboratorio del doctor George Gay y ahí ocurrió algo que nadie había visto antes. En lugar de morir a los pocos días, como todas las células humanas cultivadas hasta entonces, las de Henrietta seguían vivas y se multiplicaban sin parar. Las células ELA son inmortales porque provienen de un tumor de cáncer de cuello uterino muy agresivo que sufrió una combinación de mutaciones genéticas. Estas células superan el límite de envejecimiento biológico y se multiplican infinitamente en condiciones de laboratorio. Las llamaron células ELA por las dos primeras letras de su nombre y su apellido. Son las primeras células humanas consideradas inmortales. Se calcula que se han producido más de 50 toneladas de células ELA y han sido utilizadas en más de 100.000 estudios científicos en todo el planeta. Gracias a esas células, se desarrolló la vacuna contra la poliomielitis, se investigó el VIH, se avanzó en tratamientos contra el cáncer de mama y se probaron terapias durante la pandemia de COVID-19. También fueron clave para la vacuna contra el virus del papiloma humano. Pero esta historia tiene una sombra. Henrietta murió en octubre de 1951. A los 31 años. Nunca supo que le habían extraído células. Su familia vivió décadas en la pobreza, sin seguro médico, sin enterarse de que el legado biológico de su madre circulaba por laboratorios de todo el mundo, generando descubrimientos, premios y ganancias millonarias de las que ellos nunca vieron un centavo. Su caso, atravesado por el racismo y la desigualdad de la época, abrió uno de los debates éticos más importantes de la medicina moderna. ¿A quién pertenecen las células de tu cuerpo una vez que salen de ti? ¿Puede la ciencia avanzar a costa de la dignidad de una persona? En 2021, la Organización Mundial de la Salud le otorgó a Henrietta un reconocimiento póstumo. Su hijo Lawrence, de 87 años, lo recibió rodeado de nietos y bisnietos. Henrietta no eligió ser inmortal, pero sus células, sin pedirle permiso, decidieron no morir. Y al hacerlo, le regalaron al mundo una herramienta que ha salvado millones de vidas. Su historia nos recuerda que detrás de cada gran avance científico siempre hay una persona. Y que la ciencia cinética es una ciencia incompleta. Un guión de Leonardo Santiago con información del portal Ciencia UNAM. Les saluda Mónica Genis.
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Y seguimos saludándole a usted, seguimos acompañándole. No sé bien. Pero fíjate que cambiamos el micrófono. Algo pasó por ahí. En fin. Bueno, pues vamos a tratar de que... No, sí, se oye bastante feo, ¿no? ¿Te parece si mandamos a lo que sigue y regresamos para revisar nuestra conexión? ¿Te parece? Bueno, pues usted, vamos a revisar qué es lo que tiene nuestro micrófono actual. Son las 6:14 de la mañana.

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Fíjese que en el 98, en 1998, se revolucionó la música con acompañamiento o con arreglos de mariachi en 1998, porque pues llegó un músico, un personaje a revolucionarla, ¿no? Con el concepto de mariachi alternativo o mariachi pop. Y le dio esta canción, esta composición, se la dio a Pepe Aguilar para su disco de iniciación, su disco debut de Pepe Aguilar con la música ranchera. Y estamos hablando de 1998, entonces pues surge el nombre de Fato, ¿no? Fato, que en italiano significa exitoso, significa afortunado, y se tuvo que cambiar el nombre, se tuvo que cambiar el nombre por cuestiones pues meramente artísticas, ¿no? Porque su nombre verdadero de este gran compositor moderno mexicano, pues era homónimo también de un gran cantante, ¿no? Enrique Guzmán. Así es el nombre verdadero de este compositor. Pero como les digo, se tuvo que cambiar el nombre por esta cuestión. Creo que vamos a cambiar, ¿no? Nos vamos al otro micrófono. Voy a apagar este. Ahí ya nos escuchamos. Perfecto. Bueno, ya tú le manejas allá, ¿no? Este productor. Bueno, le estaba diciendo que este compositor moderno se dio a la tarea de darle un nuevo concepto a la música de mariachi, ¿no? Y creó esto del mariachi alternativo o del mariachi pop. Y con eso grabaron, con esa idea, con ese proyecto grabaron ese álbum de Pepe Aguilar, y resultó ser uno de los más vendidos a nivel continental en 1998. Y bueno, pues hoy lo, así como hablamos de los clásicos, como hablamos de los grandes compositores que hicieron nuestra música, pues también hay que hablar de los que están haciendo algo interesante, algo importante también por la misma, ¿no? Y en este caso, pues se trata más bien de Fato, que nació en Veracruz un 9 de septiembre. Nunca ha querido decir de qué año, ¿no? Pero pues, ¿qué edad le calculas a Fato, productor? ¿Unos 50? Anda por ahí estacionado en el quinto piso, ¿no? Este compositor Fato. Pero lo interesante es la formación que él tuvo. Él nace en Veracruz un 9 de septiembre. No sabemos exactamente de qué año. Pero su familia, por cuestiones que siempre suceden, tienen que salir del estado, se van de Veracruz a otro estado que es Tamaulipas. En Tamaulipas hay una gran tradición musical italiana, fíjese. En Tamaulipas es donde históricamente se ha escuchado más ópera que en cualquier otro lado. Y usted sabe que la ópera pues es de origen italiano, ¿no? Giuseppe Verdi, vamos a hablar de ese compositor, ¿no? Que fue uno de los grandes de la ópera. Y este compositor, Fato, pues crece escuchando la ópera, ¿no? Y sobre todo composiciones de Giuseppe Verdi. Y por ahí le da al clavo cuando decide dedicarse a la música. Y es uno de los compositores que más canciones exitosas ha generado actualmente, ¿no? Para festivales sobre todo, ¿no? Ha ganado muchos festivales. Festivales de la canción juvenil, festivales de la OTI, en fin, pero me parece que su gran éxito al día de hoy, pues es este, ¿no? De Por Mujeres Como Tú, con Pepe Aguilar. Y hay otro también que sonó muy fuerte hace algunos años, que se llama Terrenal. Seguramente usted lo conoce, ¿no? Usted escucha ese tema también de Terrenal, que es muy romántico. Pues hoy le mandamos un gran saludo a... ¿ahí la tienes? A ver, le damos volumen. Esa canción de Terrenal de la que les hablo es esta. Nada más que tiene un intro como del metro del convoy, ¿no? Del metro.

Pues ahí está este tema que también tiene lo suyo, ¿no? Se llama Terrenal y además le hizo arreglos, como les digo, de mariachi pop, de mariachi alternativo. Y los violines, el arreglo de los violines, pues es de música italiana al 100%. Pues ahí está. Con gusto y con cariño le mandamos un gran abrazo a nuestro buen amigo, además un gran amigo de la estación, de aquí de la XCV, ¿no? Le mandamos un gran abrazo a Fato hoy en su cumpleaños, en su cumple. Y aquí nos comenta nuestro productor que hoy está cumpliendo, ya le descubrió la edad, está cumpliendo 66, ¿sí, no? 65 años. 65. Oye, ya va a poder registrarse en la pensión del bienestar. Bueno, son las 6:36 minutos, 6:36.

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Oiga, pues uno de los boleros más hermosos que estoy leyendo aquí. Hay una biografía escrita acerca del compositor de este bolero. Fíjese nada más, curiosamente solo le bastó hacer una canción para que alguien le dedicara un libro completo, ¿no? Y además hizo otras actividades. El autor, estamos hablando de Roque Carbajo Reina, que fue médico, de profesión médico, pero fue médico porque pues la familia se lo impuso, ¿no? Recuerda usted que por allá de los años 20, de los años 30, en el Bajío, sobre todo en los estados centrales de la República Mexicana, pues el conservadurismo, la moral, la religiosidad, pues estaba siempre en primer plano, ¿no? Y además los hijos tenían que hacer lo que marcaban los papás, ¿no? Entonces, pues el papá le dijo, ¿sabes qué? Tú tienes que ser médico y te obligo a que seas doctor. Entonces, pues él terminó la carrera, pero en sus adentros él tuvo alma de poeta y de músico y de compositor. Pero bueno, tuvo que dedicarse a su profesión. Le fue muy bien. Después, pues fue médico de grandes políticos. Y uno de ellos lo hizo diplomático. Fue embajador en Nicaragua. Tuvo un cargo también por parte del gobierno mexicano y vivió muchos años en Alemania. Bueno, el caso es que en algún momento viajó a Torreón, Coahuila, por cuestiones de su trabajo como diplomático, y tenía un problema amoroso, traía un problemita ahí del corazón, sentimentalmente hablando. Estaba esperando la cita que tenía con el gobernador de Coahuila. Estaba hospedado en un hotel del centro y se sintió en ese momento, se sintió tan nostálgico, y en ese momento le llegó la inspiración y dijo, bueno, voy a dar un paseo, ¿no? Porque pues no tengo nada que hacer aquí en el hotel, voy a salirme a dar un paseo. Y si usted analiza la letra, pues ahí comienza la historia de la canción, ¿no? Sale del hotel, después, pues por alguna causa, en el mismo centro donde estaba, de Torreón, apareció una cantina mágicamente, se metió a la cantina, se tomó ahí unos, pues no sé qué haya sido, pero le dio combustible para seguir con la inspiración, y ahí es donde termina de hacer el bolero, ¿no? De Hoja Seca. Y aquí lo curioso es que pudo haber sido un personaje importantísimo de la política y ser recordado por ello, ¿no? Como embajador de México. Pero se le conoce por el tema que hizo, ¿no? Por el bolero que usted escuchó, ni más ni menos que en la voz de Javier Solís, ¿no? El bolero de Hoja Seca. Una composición de Roque Carbajo, que fallece un 9 de septiembre y no tiene mucho, ¿eh? En 1994 fallece el 9 de septiembre el gran Roque Carbajo, que fue papá. ¿Se acuerda usted de un periodista del Canal 11? ¿Te acuerdas tú de Luis Carbajo? El periodista y conductor de Canal 11, Luis Carbajo, pues él es su hijo, que creo que no le heredó mucho, ¿no? No le heredó mucho. Mucho talento, pero bueno, se respeta su trabajo del camarada, del colega Luis Carbajo. Pero bueno, son las 6:54 de la mañana. Hoy recordando también al gran Roque Carbajo con este bolero de Hoja Seca en la voz de Javier Solís.

Nos estamos tratando de acordar de quién escribió exactamente, quién escribió la letra de este tema de ¿Quién será? Que recuerda usted que se hizo muy, muy popular en una película de Pedro Infante, ¿no? En Escuela de Vagamundos, ¿no? Estamos hablando de 1954. Pero la letra, ya me acordé quién hizo la letra. La letra la hizo Luis Demetrio. La letra es de Luis Demetrio y la música de Pablo Beltrán Ruiz. El tema de ¿Quién será? Que lo escuchamos con el mariachi Los Arrieros. Los Arrieros. Y hay una versión en japonés. Sí, por supuesto, digo, es de las canciones mexicanas que más versiones hay en otros idiomas en el mundo, es también este tema, ¿no? De ¿Quién será? Y bueno, con esto pues ya nos vamos, ¿no? Con esto nos vamos. Gracias. Muy amables en permitirnos acompañarle en su día, en el inicio de su día. Hoy, miércoles 09/09/2026. Se queda con ustedes en la producción y en la programación musical mi compañero de todas las mañanas, Jorge Alejandro García Morales, nacido en el antiguo Tenochtitlán, ombligo del universo. Yo soy Arturo Cortés y Valderas. Buenos días.

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1: Hola, ¿qué tal? Muy buenos días. Les saluda y les saluda su amigo y servidor Julio Rodríguez, miembro activo del Sindicato de Trabajadores de la Industria de la Radiodifusión, Televisión, Telecomunicaciones Similares y Conexos de la República Mexicana, STIR, sección Tijuana, con la autorización con la matrícula 15958. Buenos días, bienvenidos a un programa más de Añoranzas Doble X. En este miércoles 9 de septiembre, año 2026, para todos los cumpleaños, a todos los que están de manteles largos y cortos, felicitaciones de parte de la gran familia de Radio Ranchito, de Radio Cadena Enciso y por supuesto de la gran D de Mexicali, que en estos momentos nos enlazamos hasta la capital XCD 1050, la gran D de Mexicali. Mexicali y su valle está presente. Gracias por escucharnos. Recuerden, teléfono en cabina 686-3670 con la Lada de Tijuana. Recuerden que es un teléfono WhatsApp para que envíen su mensaje de voz o de texto, 664-686-3670. La persona que está en la línea telefónica, permítame un minuto, ahorita lo atiendo como usted se merece. Vamos a iniciar saludando y felicitando a doña Alejandra Gutiérrez, que está cumpliendo 42 años escuchándonos por allá en el Mariano Matamoros, y para toda la gente de Guadalajara, Jalisco. Ahí están saludos. Y también para Arnulfo. ¿Cómo se la está pasando Arnulfo García, oriundo de Apaxingán, Michoacán, que quiere escuchar a Joan Sebastián, el rey del jaripeo, recordar José Manuel Figueroa, que estuvo activo en el medio artístico 40 años de vida artística, desde 1975 al 2015, nació un 8 de abril de 1951 en Juliantla, Guerrero, México, falleció un 13 de julio del año 2015 a la edad de 64 años. Fue un cantante, compositor y actor mexicano. A lo largo de su carrera musical recibió 5 premios Grammy y 7 premios Grammy latinos, en el cual lo convierte hasta el año 2015 en el mexicano más Grammys americanos recibidos. Publicó más de 37 discos de larga duración y vendió millones y millones de discos, y lo que sigue vendiendo. Hoy nos va a interpretar un tema de su propia inspiración que grabó por allá en el año de 1993. Tema La Torera. 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
1: En Radio Ranchito, las 6:10, vamos avanzando con más de Añoranza Doble X desde Tijuana, Baja California, México, Amada Valenzuela, puro Nayarit, puro Cora, escuchándonos en la Vivienda Popular. Ya estamos programando su canción. Un saludo para toda la familia Valenzuela allá en Nayarit, en Tepic, en Acaponeta. Don Melchor, buenos días. José Ramírez en el Ojo de Agua, puro Puebla, don José Ramírez. Y su esposa Lupita Rangel de Mazatlán, Sinaloa, la perla del Pacífico, desde 1972, haciendo historia aquí en Tijuana. Luis Aquino en Glendale, California, pendiente, dice, aquí estamos escuchando a la mejor música, de la música de ayer, de hoy y de siempre. Y quiere escuchar a los Bukis de Ario de Rosales, Michoacán, uno de los grandes éxitos de Marco Antonio Solís, interpretado de los Bukis. Esta agrupación que estuvo formados 25 años juntos, ya después la separación de los Bukis, en el cual se convierte los mismos, y Marco Antonio Solís continúa su carrera como solista. Pero vamos a escuchar un tema de Marco Antonio Solís que grabaron por allá en el año de 1975. Para todos los enamorados, especialmente a los adoloridos, esto se llama Falso, Falso Amor.
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2: En Radio Ranchito me gusta más. 6:17. Jorge Campero, que se reporta desde Ensenada, la Cenicienta, está presente. Dice, aquí lo estamos escuchando en la calle, no, perdón, en la colonia Valle de Chapultepec. Desde 1979 haciendo historia, don Jorge Campero. Bueno, pues ahí está el cordial saludo. Ya estamos programando a Vicente Fernández. Ya mero lo escuchamos. En dos canciones más le vamos a complacer a Jorge Campero. Ensenada, la Cenicienta está presente. Y por este lado también tenemos saludos para doña Juana Ceja, toda la familia Ceja, pero en Rosarito, el quinto municipio, dice doña Juana, para toda la gente de Guanajuato. Gracias, doña Juana. Chico Ramírez. También ahí está escuchando Radio Ranchito, Amada Valenzuela, en la vivienda popular desde 1961, haciendo historia. Damas y caballeros, vamos a recordar a Jorge Alberto Negrete Moreno, que fue su nombre completo, Jorge Alberto Negrete Moreno. Amada Valenzuela, de artísticamente, ¿de quién estamos hablando? Su respuesta es correcta. Es el charro cantor Jorge Negrete, que nació el 30 de noviembre de 1911 en Guanajuato, México. Cantante y actor mexicano, falleció un 5 de diciembre de 1953 a la edad de 42 años. Hoy nos va a interpretar esto que se llama ¡Ay, Jalisco, no te rajes! Otra leyenda musical de Añoranza doble X y Fierro por la 3.

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3: En Radio Ranchito me gusta más Doña Lupita Guadalupe, cariño, en Los Pinos, escuchando Añoranza Doble X aquí en Tijuana. Toda la familia, cariño, de parte Doña Lupita, gracias por escucharnos, gracias por estar en sintonía de la Radio Ranchito. Dice que no le gusta Añoranza Doble, que le encanta, le fascina. María González, puro Guadalajara, Jalisco, María González, desde 1985, en Tijuana. Familia Ruiz, en San Luis, Arizona, de parte de Ricardo Ruiz, a 65 kilómetros de la capital, escuchando a la grande de Mexicali. Don Ricardo Ruiz, en tres canciones vamos a complacerles con muchísimo gusto. Vámonos, porque el tiempo corre, vuela, y hay que aprovecharlo a lo máximo. Para toda la familia Campero, allá en la colonia Valle de Chapultepec, en Ensenada, Jorge Campero, ahí está el saludo, gracias. Y aquí está Don Vicente Fernández, Por Tu Maldito Amor, para todos los enamorados, especialmente a los adoloridos. ¡Ay, ay, ay!

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2: En Radio Ranchito me gusta más. 6:26. José Francisco Elenes en Otay para toda la gente de Durango y de la ciudad de Guadalajara, Jalisco, con 26 años haciendo historia aquí en Tijuana. Don José Francisco, que Dios me lo bendiga. Déjeme checar otro WhatsApp por acá. Dice, a ver, déjeme checar. Buenos días, señor Julio Rodríguez, que Dios lo bendiga siempre. Saludos para la colonia Alemán. Saludos para todos los de la colonia Alemán, la Francisco Villa, la Guerrero, Johnson, el Progreso, Castillo. Tendrán el tema con Sospecha, con Elio Roca, de parte de Juan González. Ahí está, Juan González. Saludos para toda la gente de Tijuana, especialmente de la colonia Alemán, de la Francisco Villa, de la Guerrero, de la Johnson, de la Castillo, y aquí en los de Tijuana. Vamos a escuchar un éxito de 1964 en la voz de Ricardo Roca, Sospecha. Otra leyenda musical de Añoranza Doble X, recordar es volver a vivir.

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1: Así es, don Julio, muy buenos días. Soy Enrique Valdés de acá de Nogales, Sonora, específicamente de la colonia Buenos Aires. Así es que felicidades por ese gran programa que tiene. Y pues a las personas, a los amigos que nos están escuchando acá por Nogales, por la región, por Imbris, Magdalena, Tucson, etcétera, pues un gran saludo de su amigo desde aquí, de Nogales, Sonora. Y pues un saludo a los amigos por allá de Tijuana y a toda la gente que nos escucha en estos momentos.
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2: En Radio Ranchito me gusta más. 27 y las 7 de la mañana, don Ricardo Ruiz. Después de los Freddys, vamos a escuchar un tema con Vicente Fernández, que la familia Ruiz en allá en San Luis, Arizona, que quieren escuchar. Gracias, don Ricardo. Felipe Rodríguez en la mesa aquí en Tijuana se reporta al 686-3670 para su mamá, la señora Isabel Santa Cruz, originaria de Uruapan, Michoacán, desde 1970, haciendo historia aquí en Tijuana. Gracias a don Felipe Rodríguez y para su mamá, doña Isabel Santa Cruz, a todos sus paisanos de Michoacán, especialmente de Uruapan, Michoacán. Don Rogelio García, el Zacatecano, en Otay, desde 1973, se encuentra en esta ciudad fronteriza de Tijuana, Baja California, México. Vámonos, porque ya llegaron el grupo de los Freddys, saludando a toda la familia Sazueta, familia Carvajal. Dice, no nos gusta, nos encanta. Bueno, pues gracias por su preferencia. Déjeme checar si ya lo tenemos listo, preparado, porque los máximos exponentes de la música romántica directamente de Guadalajara, Jalisco. Este grupo que se formó por allá en el año de 1962, por los hermanos José Luis y Fernando Tapia, y la voz de Arturo Cisneros, el romántico de siempre, la voz de todos los éxitos de esta agrupación, con más de 50 años haciendo historia, cantándole al amor, más de 30 discos de larga duración, que por cierto, hoy nos van a interpretar, a ver, déjeme ver si ya lo tenemos, Tu Condena, un tema musical del compositor Paul Alonso Urillas, éxito de 1991, los máximos exponentes de la música romántica, el grupo de los Freddys, directamente de Guadalajara, Jalisco.

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1: En Radio Ranchito, 21 y las 7 de la mañana. Ensenada está presente doña Aurora Guzmán Calderón. Dice, aquí lo estamos escuchando en la colonia Independencia, puro Michoacán, desde 1958. Doña Aurora Guzmán, allá en Ensenada, que Dios me la bendiga y gracias, gracias por escucharnos. Don Alberto Morales en la colonia Guerrero, parte alta aquí en Tijuana, dice el del taxi, dice de la Guerrero, el taxista de la Guerrero, así me conoce, y también para su esposa Nayeli del Dorado, Sinaloa. Ahí está don Alberto Morales, gracias por escucharnos. Y don Ricardo Ruiz en San Luis, Arizona, quiere escuchar a Vicente Fernández. Esto se llama Volcanes Dormidos, otra leyenda musical de Añoranzas Doble X.

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1: En Radio Ranchito avanzamos con más de Añoranzas Doble X. Gloria Esther en el Cañón Johnson para toda la gente de aquí de Tijuana, especialmente para Omar, que está cumpliendo años. Felicitaciones, Omar, de parte de Gloria Esther, que no le gusta Añoranza Doble X, le encanta, le fascina Gloria Esther. Que Dios me la bendiga y gracias por escucharnos. Y nosotros vamos a continuar. Denme chance a ver si ya viene el corte comercial. Bueno, también saludamos a don Héctor Omar García, dice. Omar es apellido para él, dice. Para toda la gente de Guatemala, tenemos por acá 13 años entre Mexicali, Ensenada y Tijuana. No nos gusta Añoranza Doble X, nos encanta, dice. Gracias. Ahí vienen los felinos de Zacapo, Michoacán, pero antes vamos a un corte comercial. Regresamos con más de Añoranza Doble X. Corte.
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12: Muy buenos días, don Julio Rodríguez. Escuchándolo desde Tamazunchale, San Luis Potosí. Un saludo para todo su auditorio, que a qué diario lo escucho, su amigo Francisco Camacho. Hay un saludo con la canción que usted más me gusta por ahí. Saludos para todo su público.
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1: En Radio Ranchito me gusta más, 13 y las 7 de la mañana. Don Cayetano, ¿por dónde andaba don Cayetano? Muchas faltas por acá. Cayetano Arceo en Los Pinos, el de Oaxaca, andaba de vacaciones don Cayetano. Desde 1990 haciendo historia aquí en Tijuana, don Cayetano Arceo, que está preparándose un lunch para irse a trabajar, pero por lo pronto dice hay que escuchar música de ayer, de hoy, de siempre. Gracias, don Cayetano. El tiempo no me va a alcanzar para complacerle, pero a las 9 sí, se lo prometo, don Cayetano. Y también para don Florentino García, escuchándonos en Otay, para toda la gente de Guanajuato y Chihuahua. Doña Irma es de Chihuahua. ¿Quieren escuchar a los felinos de Zacapo, Michoacán? Esto se llama El

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1: 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En Radio Ranchito me gusta más. 8 y las 7 de la mañana. Déjeme checar el WhatsApp. Tenemos mensaje de voz. Aló, buenos días. Muy buenos días. Adelante, le escuchamos.
2: Buenos días, señor Julio. Buenos días. Sí, quisiera ver si es tan amable de ponerme la canción de las hermanas Padilla desde aquí de Samalete, al señor Guadalupe Castañeda y mis hijos, Camita Los Cuates, por favor. Gracias.
1: A ver, sí,
2: pero... Si alcanza, pues Dios nunca muere, con Javier Solís. Ah, gracias, que Dios me bendiga.
1: Ok, un saludo. Gracias por escucharnos. Gracias por su preferencia, familia Castañeda. Y tenemos otro mensaje de voz. Aló, buenos días.
3: Buenos días, mi estimado Julio Rodríguez, amigazo.
1: Gracias.
3: Queremos el Dios que se encuentre bien, al igual que su radio escucha.
1: Perfecto.
3: Ya vamos rumbo a la chamba, mi Julio.
1: Suerte.
3: Deseándole lo mejor a todos, excelente día.
1: Gracias, caballero.
3: Su amigo Alberto, el Benny Rosales, el beisbolista mejor conocido. Perfecto. Casi no le gusta el béisbol, le fascina.
1: le fascina.
3: Y que sigan bramando las vacas, cantando los gallos.
1: Claro que sí, por supuesto.
3: Ánimo, mi Julio.
1: Gracias, ánimo.
3: Ánimo.
1: Gracias por reportarse.
3: Excelente día,
1: igualmente,
3: mi Julio.
1: Que Dios me lo cuide.
3: Pásela bonito, bendiciones. Vamos rumbo a la chamba, mi Julio.
1: Gracias, caballero. Rumbo a la chamba y escuchando Radio Ranchito, que no les gusta Añoranza Doble X, le encanta, le fascina. Gracias, Eva Flores, en la zona centro, para toda la gente de Guerrero desde 1985. Eva Flores, ahí está el saludo. Otro saludo para don Cayetano, que ya lleva la segunda taza de café, ya se va a ir a trabajar, dice, pero lo voy a seguir escuchando en el camino. Gracias, don Cayetano, a toda la familia Arceo. Ahí está el saludo para Omar. Felicitaciones, Omar, de parte de Glorester, que nos escucha en el Cañón Johnson, que no le gusta Añoranza Doble, que le encanta, le fascina. Nos vamos con el último tema musical, ya nos despedimos. Vamos a regresar a las 9 de la mañana con más Añoranza Doble X, de 9 a 11, enlazados a la Grande de Mexicali. Gracias a todo el equipo de Radio Cadena Enciso por su apoyo. Vamos a despedirnos con este éxito de 1967 en la voz de Maciel, precisamente, Rosas.

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1: En Radio Ranchito 3 y las 7. Don Gustavo dice: saludos para toda la familia Palacios Peña en el Florido, para toda la gente de Guaymas, Sonora. Don Gustavo, tarde pero sin sueño, aquí están los humildes de los hermanos Ayala. Esto se llama Rosita de Olivo. Es otro cañonazo musical.

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11: Pide Canaco al SAT buen criterio fiscal ante paquete económico 2027. Vecinos del hipódromo Chapultepec exigen esclarecer hallazgos de cuerpos. Protestan en oficinas de gobierno. Exigen solucionar recibos locos de la Comisión Federal de Electricidad. Gobierno de Tecate se deslinda de funcionaria detenida con droga. Exigen protocolo urgente para abogados ante ola de crímenes en Baja California. Avanzan indagatorias por el homicidio de abogados, asegura su hijo. Y un vehículo cayó por una pendiente. Murió un mecánico y cuatro personas resultaron lesionadas. Inicia Universidad Tecnológica de Tijuana, ciclo escolar con matrícula récord y nueva infraestructura educativa. Llama Armando Ayala Robles a rechazar guerra sucia y privilegiar la unidad de Morena. Supervisa al presidente municipal la obra de pavimentación en Mariano Matamoros Norte. Muy buenos días, bienvenidos a la información de este espacio informativo de la Auténtica Radio Tribuna del Pueblo. Hoy, miércoles 9 de septiembre de 2026. Soy su amigo Jorge Esparza Carlo. Si quiere estar bien informado, quédese con nosotros. Tenemos para usted amplio panorama informativo y noticioso. Don Julio Rodríguez, muy buenos días.
12: Hola, ¿qué tal, caballero? Muy buenos días y bienvenidos a Tribuna Primera Edición, donde tu voz se escucha con Jorge Esparza Carlo. Buenos días.
11: El clima, don Julio, ¿cómo vamos a andar?
12: La temperatura en estos momentos en Tijuana, 27 grados centígrados. Para este miércoles 9 de septiembre, la temperatura estará entre los 36, 37 grados, la máxima, la mínima de 26. El amanecer fue a las 6:28 minutos y el atardecer será las 7:01 minutos.
11: El muchacho alegre ya se reportó.
12: Ya está listo, preparado. Adelante con toda la información.
4: ¿Qué tal? Muchas gracias. Muy buenos días. Los saludo con gusto esta mañana de miércoles de esta mi querida ciudad de Tijuana. Una mañana ya calientita, algo de nublado, pero el termómetro marca 27, 28 grados centígrados al momento. Tráfico de Rosarito a Tijuana por la carretera libre para poder llegar a las inmediaciones de la Garita de San Isidro, San Río, Palacio Municipal. Un recorrido aproximado de una hora para subir al Aeropuerto Internacional, Consulado de Estados Unidos en la ciudad, en mediaciones de la zona industrial o UABC, de 50 a 70 minutos de recorrido dependiendo la ruta y el destino. Para entrar a Tijuana por la carretera libre Tecate, tráfico lento desde la altura del IMOS hasta pasar el Parque Industrial El Florido. Tráfico lento también en la vía rápida oriente, la que viene del este de la ciudad hacia la zona del río, desde el inicio de estabilidad hasta pasar Simón Bolívar, de nueva cuenta en las inmediaciones del Parque Morelos y finalmente a la altura del puente de la Colonia Buenavista en dirección a la Garita de San Isidro. Para entrar a Tijuana por la carretera de Cuota Tecate, Otay Boulevard 2000, tráfico lento desde el inicio de la prolongación del Boulevard Industrial hasta pasar Terán Terán para salir de Playa de Tijuana sin mayores complicaciones en este momento. Y la información que tenemos, recuerda, maneje con mucha precaución y salga con algo de anticipación. Muy buen día.
11: Buen día, gracias Juan Manrique. Carla López, muy buenos días. Vehículo cae por pendiente, murió un mecánico y hubo cuatro lesionados. Un hombre murió y cuatro personas resultaron lesionadas luego de un accidente de tránsito registrado la mañana de ayer martes en la colonia Las Cumbres, donde un vehículo que era sometido a trabajos mecánicos se deslizó en reversa por una pendiente y terminó pues impactando a otra unidad y una base de taxis. El hecho ocurrió en el cruce de las calles Montes Servino y Montes Mercenario, cuando el hombre identificado como César N. de 31 años, quien realizaba labores de mecánico a una camioneta Jeep General, una gran Cherokee negra, quedó atrapado abajo de la unidad. De acuerdo con información preliminar, la camioneta se encontraba estacionada en una pendiente descendente, tenía un gato hidráulico. Cuando comenzó a deslizarse en reversa, el mecánico habría quedado enganchado en la parte de abajo del vehículo, mientras este avanzaba sin control. La unidad Jeep recorrió aproximadamente 80 metros, cuando abajo se impactó inicialmente contra una Ford Ranger que se encontraba estacionada. Posteriormente, continuó su trayectoria hasta llegar a una base de taxis, donde chocó contra una Nissan Urban blanca con franja amarilla. A consecuencia del impacto, la Nissan Urban fue proyectada y atropelló al checador de la base de taxis, un hombre de 78 años quien sufrió una fractura en la pierna izquierda, por lo que fue trasladado al Hospital General. En el mismo vehículo viajaban tres pasajeras, Tania Paola de 23 años, Dulce Yasmín de 18 y Ana Rubí de 24, quienes resultaron lesionadas y fueron reportadas en condición estable. Paramédicos atendieron a los cuatro lesionados, mientras que el hombre que realizaba los trabajos mecánicos fue localizado debajo de la Jeep sin signos vitales. Autoridades quedaron a cargo de la escena para realizar las investigaciones correspondientes para determinar las circunstancias de este lamentable accidente. Y bueno, mire usted, también tenemos el gobierno de Tecate se deslinda de una funcionaria que fue sorprendida con droga al cruzar aquí a Estados Unidos. El gobierno municipal de Tecate se deslindó de la funcionaria que fue detenida cuando intentaba entrar a Estados Unidos con casi 70 kilos de droga. No obstante, dice esta información que sigue apareciendo en la nómina del Departamento de Justicia Cívica. A través de un posicionamiento público, el gobierno que preside Román Cota señaló que las acciones de la inspectora identificada como Nancy Beatriz o la Sagasti Ortega son ajenas a sus funciones en el Ayuntamiento de Tecate. También informaron que esta exfuncionaria fue despedida el pasado 2 de septiembre. Una semana después de haber sido arrestada por agentes, que fue el 26 de agosto, de acuerdo con datos consultados. Y en otra información, abogados exigen protocolo ante ola de crímenes aquí en Baja California. El Colegio de Abogados de Tijuana, en voz de su presidente Daniel Avitia Beltrán, exige a las autoridades de Baja California retomar la propuesta para, pues, crear un protocolo de protección para litigantes ante los recientes asesinatos de integrantes del sector y de la falta de resultados en las investigaciones. El abogado indicó que desde enero pasado, el gremio presentó a las autoridades un proyecto para establecer un protocolo específico que permita brindar protección, atención e investigación de manera inmediata a abogados que enfrenten alguna situación de riesgo sin trámites burocráticos que retrasen la intervención. En otra información, bueno, tenemos, mire usted, aquí en Baja California, concretamente en Tijuana, inició la Universidad Tecnológica de Tijuana, inició el ciclo escolar con una matrícula récord y con nueva infraestructura educativa. Aquí la información.
13: La oferta académica de la Universidad Tecnológica de Tijuana se fortalece con nueva infraestructura de vanguardia para el ciclo escolar 2026 a 2027, esto como parte de la estrategia para consolidar la formación de talento en Baja California. Al encabezar el inicio de clases en esa institución, la gobernadora Marina del Pilar resaltó que la actual administración estatal realiza una inversión sin precedentes en materia educativa.
14: Porque la educación se convierte en talento, y la educación y el talento de hoy es la economía del futuro, es la economía del mañana, y estamos preparando a Baja California con cimientos sólidos para seguir desarrollando bienestar compartido.
13: Con una matrícula récord de más de 6.500 alumnos y la entrega del nuevo edificio de docencia 6 en la UTT, el gobierno del estado impulsa perfiles especializados en electromovilidad e innovación para consolidar el bienestar compartido.
11: Continuando con más información, en el marco del proceso interno para la Coordinación Estatal de Defensa de la Transformación y Soberanía Nacional en Baja California, el senador con licencia Armando Ayala Robles llamó a privilegiar el respeto, madurez política y la unidad. Señaló que en días recientes han arreciado campañas negras contra su persona y otros aspirantes, por lo que considero necesario evitar caer en provocaciones. Sabemos que hay adversarios que buscan dañar a nuestro movimiento y que quienes buscan el poder por el poder, pues alentarán las campañas de desprestigio y el fuego amigo. Necesitamos privilegiar la unidad y el respeto a expresión. El legislador consideró que la naturaleza de un proceso interno no debe abrir espacios que alienten confrontaciones que debiliten el movimiento, pues el objetivo superior, dijo, es continuar consolidando la transformación de México. Y desde la colonia Punta Banda 2, Armando Ayala encabezó una asamblea informativa en la que refrendó su compromiso de continuar trabajando en territorio, escuchando directamente a las familias y, pues, defendiendo la transformación del país y la soberanía nacional. En más información, la presidenta Claudia Sheinbaum reiteró la postura de su administración respecto a los instrumentos de evaluación internacional, como la prueba PISA de la OCDE, señalando que presentan sesgos al no considerar los contextos específicos de cada nación. El presidente municipal aquí de Tijuana, Abdiel Gutiérrez Coronado, supervisó trabajos de construcción de pavimento con concreto hidráulico en la calle Ignacio Aldama, en Colonia Mariano Matamoros Norte, obra que contribuye a mejorar la movilidad y las condiciones de tránsito en beneficio de más de 16.700 personas de esa zona en Delegación Presa Este. Y la presidenta municipal de Playas de Rosarito, Rocío Adame, participó en la reunión convocada por la Secretaría de Gobernación, encabezada por la maestra Rosa Isela Rodríguez Velázquez, junto a presidentas y presidentes municipales de municipios prioritarios. Con el propósito de ampliar la infraestructura para la atención de familias, el Cabildo del Ayuntamiento de Los Cabos avaló durante la 25ª sesión ordinaria la disposición de predios para la construcción de nuevos espacios de salud y atención infantil en Cabo San Lucas. Y la presidenta municipal de Mexicali, Norma Bustamante, estuvo presente en la Estrategia de Género para Gobierno de Baja California, un espacio para compartir, conocer nuestras responsabilidades y fortalecer el trabajo que hacemos desde las instituciones. Al respecto, dijo la alcaldesa que está convencida de que la igualdad se construye cuando unimos esfuerzos y convertimos nuestros compromisos en acciones. Y dentro de las acciones de prevención contra enfermedades transmitidas por vectores, el gobierno de Ensenada recolectó 37 toneladas de basura en una mega jornada de traspatio que duró 4 días. La presidenta municipal, Claudia Gatol Muñiz, comentó que personal de la Dirección de Servicios Públicos llevó a cabo este operativo del 5 al 8 de septiembre en las colonias Villas del Real, Cuarta, Quinta y Sexta, así como en fraccionamiento Todos los Santos. El alcalde de Tecate, Román Cota Muñoz, encabezó el arranque de los trabajos reencarpetado en la calle Misión de Todos los Santos en Colonia Cucapá, pues dando continuidad a la estrategia Vialidades al 100, programa que se desarrolla de manera coordinada entre el gobierno de Tecate y el gobierno del estado para avanzar en la rehabilitación de las principales vialidades del municipio. 7:15, pausa, volvemos.
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11: Gracias, gracias por continuar con nosotros. Saludos a Norma Espinosa y a María Guadalupe Mesa. Gracias por estar escuchándonos. Gracias, Olimpia. Don Rafael Amaral también reportándose. Ivana, gracias. Buenos días.
24: Buen día, señor Pase Carlos.
11: Adelante, químico.
24: Pues bien, qué poca credibilidad se traduce en las declaraciones de la gobernadora Marina del Pilar Ávila Olmedo, hablando de que habrá grandes apoyos para la educación y que el talento y etcétera, muy carentes de credibilidad sus declaraciones. en cuanto a la educación. Y eso se ilustra porque el día de ayer hubo un importante grupo de maestros pertenecientes al Sindicato Estatal de Trabajadores de la Educación, encabezados por el líder sindical a nivel estado, Héctor Lara, así como de las maestras, miembros del Comité Ejecutivo de este sindicato, Osmar Lechuga y Laura Torres. Aproximadamente un centenar de maestros fueron los que estuvieron presentes abarrotando los pasillos en el exterior de la Secretaría de Gobierno y la Presidencia Municipal. Iban con la protesta de que sean restituidos en sus fuentes de empleo. Ya son más de 50 maestros que han sido cesados de sus plazas, de sus escuelas, de sus labores docentes, y sustituidos por, parece ser, gente que no tiene ninguna formación académica ni perfil de maestros. Pues, y eso pues conlleva de que cómo van a estar bien instruidos los alumnos si no son maestros los que están contratando. Al parecer son parientes de los servidores públicos de la Secretaría de Educación. Y pues ahí están los resultados. Es muy alarmante y lamentable los resultados que se obtuvieron en una prueba a nivel mundial donde participaron también los mexicanos. Y se obtuvieron resultados de que 3 de cada 10 alumnos están capacitados en matemáticas, en lectura están reprobados, en ciencias por igual. Y ahí tenemos que sale la presidenta Claudia Sheinbaum a decir que es que les pusieron la prueba sin considerar que cada país tiene su idiosincrasia, tiene sus programas, sus dinámicas, y que por eso reprobaron los alumnos. No me acuerdo que las matemáticas sean distintas en México que en Guatemala o que en Estados Unidos. 2 más 2 van a seguir siendo 4 en cualquier país del mundo. Pues ahí tenemos los resultados, y el secretario de Educación Pública, Mario Delgado, bien gracias, quién sabe dónde andará, a lo mejor se anda escondiendo de ser detenido por sus involucramientos en las campañas apoyadas por el recursos del huachicoleo. Un vival, nada tiene que ver él con la educación. Ha sido un aprovechado nomás de esta estructura que se ha creado en torno al partido Morena.
11: Bien, gracias. Gracias, Químico, y saludos al poblado de La Gloria. Apagón afecta a residentes del sector hipódromo aquí en Tijuana. Residentes del sector hipódromo en Tijuana denunciaron que desde alrededor de las 17 horas de ayer martes registró un apagón en la zona, afectando, entre otras, a fraccionamientos como Lomas de Aguacaliente, Las Palmas, La Escondida, Los Olivos, Lomas Hipódromo y Colinas de Aguacaliente. Buenos días.
1: Buenos días, Jorge.
11: Adelante, José.
1: Mira, Jorge, yo no sé si tú te has dado cuenta, especialmente aquí en Tijuana, que ciertas compañías se dedican a, en las colonias, a llenar de propaganda. Y monchones de papeles de propaganda y de propaganda. Y ¿sabes qué, Jorge? Si de por sí somos cochinos, ahora con esa propaganda, porque ¿qué hace la gente? Se la ponen en su carro pa'l piso. No. Entonces, deberían de poner un reglamento, cero propaganda, por favor, Jorge. Cero propaganda. Quieren de verdad limpio municipios, múltenos a todas estas compañías que andan poniendo propaganda en los carros o en las casas. Que paguen lo que sea, pero que no dejen papelitos, Jorge. Y igualmente a todos estos candidatos que quieren ser también, Jorge, pero que les metan una multota, Jorge. Porque es un nomás vienen a tirar papeles, no te quiero decir nombres de quién, pero tú ya sabes. y propaganda y yo papel tras papel, oye, tengo que andar limpiando la calle de mi casa también todos los días porque al otro día ya vienen otra vez, Jorge, por favor, y así quieren gobernar. Imagínate esta clase de candidatos que tenemos, es lo peorcito que hay en Baja California. Que Dios nos libre, oílo, que Dios nos libre de un candidato de estos.
11: Y bueno, mire, continuando con esto del apagón, fíjese, ese apagón se suma a las interrupciones del suministro eléctrico que se ha reportado en las últimas horas en diversas zonas de Tijuana y que afectaron, entre otras colonias, a la delegación La Mesa y la subdelegación Los Pinos, donde incluso señalaron una suspensión de más de 10 horas del servicio. Hasta las 8:30 de ayer martes, la Comisión Federal de Electricidad aquí en Tijuana no se había pronunciado al respecto. Los apagones en Tijuana se han presentado principalmente en los días que se han registrado altas temperaturas en la región. Buenos días.
24: Buenos días, joven.
11: Adelante, Vicente Landín.
24: Te pasas. Oye, ¿cómo se extraña a Larios, cuando era el superintendente de la CFE?
11: Oye, Larios, ¿está aquí o se fue a Mexicali?
24: No, júralo que esté en el infierno, el condenado, no le hacía el calor. Acuérdate que le gustaba mucho caminar.
11: Sí, y estaba también, ¿te acuerdas, Carlos qué González?
24: Sí.
11: Antes que él.
24: El jefe de Linieros, sí. González.
11: Y él estuvo también como superintendente,
24: se han ido,
11: ¿no?
24: Sí, han ido varios.
11: Tengo entendido que don Carlos González sí se fue, pero a Mexicali.
24: No, oye, hey. yo no sé qué le ven a Mexicali, pero en fin, ese es su decisión.
11: Pues los cambian, ¿no? Los cambian y listo, pues tienen que irse.
24: Pues sí, pero o sea, a mí me dicen, yo soy el encargado y me dicen, ay, te vas a ir a Mexicali, ahí está tu chamba.
11: Sí, pero tú eres millonario.
24: Ok, ya vas a empezar a jugar.
11: Pues tú eres millonario, jugar, hombre, pues sí. Te puedes dar ese lujo. Habemos gente que no nos podemos dar ese lujo.
24: Tú sí te lo puedes dar. Oye, ¿qué eres que le diga al auditorio que nos escucha y a los facebookeros los costales de oro que le robabas?
11: De dólares.
24: Antes de que levantara el vuelo la avioneta.
11: La avioneta ya que va de... Oye, fíjate, a mí me tocó ver las avionetas que iban allí de la mina. De Tayoltita, sí. Que iban a Peñoles, que estaba allá en Coahuila. Y ¿sabes qué? Salían barras, unas barritas chiquitas, pesaban 15 kilos. Y se las llevaban a Peñoles para hacerle separación de oro y plata.
24: Oye, Jorge, pero en Tayoltita hay que ser muy diestro en la cuestión aeronáutica, sí. Si no te estrellas con no sales ni con no, ni
11: pero
24: con
11: hay pistas más difíciles. Una de las pistas más difíciles allá, por ejemplo, para avionetas, es la que está en Topia. En Topia es una pista de, no te miento, pueden ser como 150 a 200 metros, no más larga. Y si tú no despegas, caes un precipicio, porque ahí termina la pista, no es un precipicio.
24: No.
11: Eso es en Topia.
24: Oye, pero tú como eres especialista en jorobar a los gringos para que no se roben todo, ¿qué les decías? Ladrón que roba ladrón se queda millonario. Exacto. Aquí en México.
11: Con ¿qué me dicen? Se corra con la mejor porción, la mejor parte, vamos.
24: Oye, me da gusto que estuviste de plácemes estos días de festejar a la niña.
11: Ayer.
24: Y te digo niña porque... aunque ya esté viejota la condenada, no, para uno siguen siendo
11: sus
24: niños.
11: Claro.
24: ¿Cómo están las gemelas?
11: No, bien, afortunadamente bien.
24: ¿Y el primo?
11: Está bien, trabajando el primo. Ya ves que se recibió y afortunadamente está trabajando en un banco.
24: Sí, nomás que escogió un trabajo... Que te voy a decir, yo...
11: Pues es que administración de empresas.
24: Cuando me dijo el director de la escuela donde salimos, me dice, usted va a ir al Banco Mexicano de Occidente de gerente.
2: Okay.
24: Su abuela, le digo, su abuela, yo estudié, pero no para que usted me
2: mandara. Por eso, tú no necesitas trabajar, yo lo sé. Tú, ¿eh? O quizá ahí, es más, acuérdate que cuando uno busca un trabajo que las quieres de gerente.
24: Pero pues sí, antes se podía, porque de alguna manera todos nos conocíamos.
2: Todos los ahora, banqueros.
24: Ahora ya no. Oye,
2: okay,
24: oye,
2: ¿sabes qué? Mira, que nos conoce bien, nos conoce bien es acá, don Julio, nos está mandando una pausa a tu Landín.
24: Oye, ¿cómo está tu hermano?
2: ¿Cuál de dos?
24: El médico.
2: Bien, allá en Aguascalientes.
24: A la Feria de San Marcos.
2: No le gusta la Feria de San Marcos. Cuando está la feria, él se va. Él se va a Puerto Vallarta.
24: No.
2: Mucha gente que vive, que vive allá en Aguascalientes. Mucha gente que vive en Aguascalientes, cuando la feria, en lugar de quedarse, salen.
24: Sí, sí. Pues es que todo aburre, Jorge. Todo
2: así
24: aburre.
2: Es. Ándele, pues, porque el que está aburrido ya es don Julio. Adelante, don Julio.
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2: Gracias, gracias por continuar con nosotros. Buenos días.
3: Buenos días, Esparza Carlo.
2: Sí, ¿quién habla?
3: Habla Raúl Chacón.
2: Muy adelante, Raúl.
3: Mira, pues, hay que comprender lo que trató de decir la presidenta de la República, Esparza Carlo. ¿Te acuerdas cuando estaba Vicente Fox y hablaba y tenía que salir el... otra persona decir la explicación de lo que quiso decirlo?
2: Lo que quiere decir.
3: Sí, decía, así estamos ahorita con
2: el señor que era Aguilar. Mira, Aguilar se llama el que salía.
3: Aquí con nosotros nos hemos de sentir orgullosos de los estudiantes, de los jóvenes chamacos que están en la escuela, que están aprendiendo. Lo que pasa es que no nos comprende el resto del mundo. Mira, aquí en México a los estudiantes les enseñan las matemáticas con números romanos, pues. Y se van allá a hacer un estudio, a hacer un examen con números arábigos, pues truena. Aquí se les enseña a leer, pues con letra
2: a leer.
3: Escrita, a leer, o sea, pero las letras son en manuscrito, allá les enseñan a leer, pues con letra de molde. ¿Sí?
2: Oye,
3: me explico?
2: Sí, pero o qué sea, mal andamos de verdad.
3: Sí, pues entonces los alumnos, ¿no?, tienen la culpa.
2: De 38 países salieron 37, por lo mal que andemos.
3: Sí, no. Y otra cosa, aquí la educación está preparada para ser personas de mano de obra.
2: Así es.
3: Aquí en México no necesitamos técnicos, necesitamos profesionales. Necesitamos la mano de obra para trabajar. Si no, de lo contrario, pasamos lo que nos pasa a muchas generaciones, que terminamos una carrera profesional y terminamos levantando botes de basura porque trabajamos para obras públicas o porque somos contadores.
2: O de taxistas. En Durango, muchos ingenieros o abogados andaban de taxistas.
3: Sí, no, imagínate cuánto profesionista, abogados, ingenieros, civiles, médicos, están trabajando de locutores, pues.
2: Así es.
3: Entonces, hay que ser realistas, aquí en nuestro país se necesita primero la mano de obra, la productividad, que es lo que hace falta en este país, porque todo el mundo es técnico, todo el mundo es ingeniero, ya todos son doctores, sí. Es para sacarlo, y ahorita ya todo el mundo es doctor.
2: Así
3: pero
2: es.
3: ¿Saben qué? Pues yo no sé, pero son doctores. ¿Y la mano de obra quién la va a realizar en nuestro país?
2: Claro.
3: Nadie. Entonces, eso es lo que pasa en este país ahora con la cuarta transformación. Que hicimos un régimen así, pues nos tenemos que aguantar, ¿no? Pues, ¿qué le vamos a hacer? Ese es mi comentario.
2: Gracias, Raúl. Don Juan Manrique.
4: ¿Qué pasó, señor Esparza? Buenos días.
2: ¿Cómo amaneciste, maestro?
4: Bien, con calorcito, por cierto.
2: Oye, calorcito, calorzote.
4: Calorón, ¿qué estabas haciendo? Anoche, hasta ahorita.
2: Oye, y anoche, bueno, desde las 5:30, que ya se va la luz, maestro.
4: Ya parece.
2: Y el abanico que tenía, valió gorro. Pues,
4: ¿el manual?
2: Sí, pues sí. Sí, porque no había ni aire, que estuviera allí la corriente. Tenía mi abanico allí, que es de techo. No, pues se fue la luz.
4: En todo
2: hasta
4: el
2: eso
4: barrio.
2: Fue como 2 horas, ¿eh?
4: Pues sí,
2: el apagón acá del hipódromo, que es la que me alcanzó.
4: Pero imagínese si por tema de salud necesitara...
2: Exacto. Algo. 5:30, por ejemplo. 5:30 empezó. Regresó como a las 8 o algo así.
4: Ya hay ventiladores recargables. Por cierto, nada
2: pero
4: más.
2: Tú traías uno, ¿no?
4: Ah, sí, ya lo tengo en el
2: Rolls
4: Royce.
2: Sí.
4: Además, por un ratito. No, pero hay ventiladores como para acampar, para camping, que le duran varias horas la batería.
2: Sí, te digo, yo lo que tengo allí es un de energía.
4: Ah, ok, un centro.
2: Entonces,
4: de carga.
2: Lo que hago es conectar al Wi-Fi.
4: Ok.
2: Porque cuando menos con el Wi-Fi, con tabletas y todo,
4: sí.
2: Puedo... No sé, seguir viendo alguna programación, algo, ¿no? Por el Wi-Fi.
4: ¿Y no lo aguanta un ventilador ahí en su...?
2: Sí lo aguanta.
4: Ah, okay.
2: Ayer lo probé
4: sí. Y
2: sí lo aguanta, pero me baja mucho el...
4: Es que a lo mejor un ventilador así, chirrisco,
2: sí, pero no, yo le puse uno grande.
4: No, pues ahí se va
2: y si, a la sentí, pila. Por ejemplo, sentí, por ejemplo, en una hora del Wi-Fi, me bajó como... En 10, una hora.
4: 10, 15.
2: 4 puntos.
4: 4%.
2: El 4%, uh-huh, en una hora.
4: Sí.
2: Y aquí cuando le puse el
4: 20 en un minuto.
2: En cada, fácil, cada minuto me bajaba
4: un porcentaje.
2: Un porcentaje. Mejor lo desconecté, dije, no me va a acabar aquí esto. Porque es de qué, 386 watts.
4: La batería de respaldo.
2: La batería de respaldo.
4: Okay. Son buenas. Hay muchas. Hay una planta.
2: Bueno, sí, hay unas que sí te aguantan. Lo que no, eso ya es más
4: Pues un generadorcito, por lo menos.
2: Es un generador. Este no es recargable y todo, pero te digo, me aguanta bien, quizá algo que tú dices es más...
4: Un ventilador más pequeño u otra
2: lo
4: batería.
2: Lo que sí lo pruebe es con una lamparita.
4: Y sí, prende.
2: Y sí, sí funciona. Sí. Y con el, ¿cómo se llama? El Wi-Fi y todo eso también me funciona. O sea que sí, sí te saca de un apuro.
4: Pero ahí está el dilema, ¿comprar una batería de esas de respaldo o una plantita de luz? La batería de respaldo pues está bien, pero si no es tan seguido cuando se va la luz, va perdiendo vida de estar ahí.
2: Oye, pero la plantita te hace ruido, ¿no?
4: Pues sí, pero pues estarse deshidratando hace más ruido. Exacto. El calor.
2: Y hay que echarle petróleo, ¿no?
4: Gasolina.
2: No, a ti no te tocó. Tú eres del 75 para acá.
4: Yes.
2: A don Julio yo creo que sí nos tocó.
4: Don Julio es joven.
2: Cuando había las ¿cómo se llama?
4: De
2: estufas
4: petróleo.
2: De petróleo.
4: Me acuerdo de las lámparas.
2: Las lámparas de petróleo.
4: Con la mecha.
2: Con la mecha.
4: O una cosita de petróleo, que le ponían.
2: Decían, es más, te mandaban allá a la tienda, porque ahí tenían tambos, uh-huh. Te vendían petróleo. Muchas veces decían, ve por traitolina. Te decían okay. Traitolina.
4: En lugar de petróleo.
2: Exacto.
4: Más nice.
2: Pero era precisamente para la estufa.
4: Okay.
2: De dos quemadores. Yo lo recuerdo, de estufas de dos quemadores, que era la más común. Chiquitas,
4: sí.
2: Luego tenía el vaso de petróleo, okay. Al revés, ¿no? Para que estuviera corriendo y la mecha de petróleo.
4: Pero mejor de leña, ¿no?
2: Bueno, casi en los ranchos había de leña.
4: Pues sí.
2: Con su...
4: El petróleo se me hace que huele muy feo.
2: Sí. Exacto, ¿no? Las de leña, olvídate.
4: Sí.
2: Las tortillas, tiene otro sabor la comida.
4: Claro.
2: Es muy diferente cuando tú cocinas con con leña, con antes que eran con petróleo. Luego lo que tú dices, los aparatos. Y luego había otros que les eran, que tenían en las tiendas. Uh-huh. Eran como lámparas, unos capuchones, y les echaban así como aire.
4: Pompeaban.
2: Lo pompeaban, y vieras que una luz muy bonita.
4: Sí.
2: Muy, muy, muy blanca, muy así.
4: Sí, me tocó ver esos de capuchones. Yo siempre tenía duda cómo no se quemaba, no se consumía, se mantenía. Le ponen ahí como, era como gasa, en forma de...
2: Exacto.
4: Un globito.
2: Muy, muy, muy débil, ¿eh?
4: Sí.
2: No se quemaba, ¿no?
4: También me tocó hasta algunas personas que vendían hot dogs en la vía pública, traen de esas lamparitas.
2: Pero
4: porque era de gas. El que me tocó ver a mí al final era de gas. Pero ese que usted que le pompeaba, sí me acuerdo, también era un tanquecito así. Luego la pantalla.
2: Era igual.
4: No sé si era también combustible, gasolina,
2: pero sí traían un
4: tanquecito. Y le pompeaban.
2: ¿Pero qué tenía en el gas? Es lo que no entiendo.
4: Yo que gasolina, petróleo, ¿no?
2: ¿Y para qué le bombeabas?
4: Para que agarrara, para que subiera. Porque no hay una manera de,
2: sí,
4: de
2: luz
4: que
2: era
4: suba.
2: Diferente. Era una luz más fuerte, muy blanca, tipo así como de neón. De...
4: Bájele poquito a sus audífonos.
2: Era una
4: Digo que le pompeaban para que subiera el combustible, el petróleo. Porque no había manera de que jalara.
2: Eso los tenían en las tiendas.
4: Uh-huh. Sí.
2: En las tiendas. Perfecto. ¿Y qué novedades, maestro?
4: Nada, aquí
2: oye,
4: platicando.
2: El accidente ese me impactó.
4: ¿Cuál de todos?
2: El del mecánico. Ah, o el del vehículo que se va.
4: Sí.
2: Oye, está abajo del vehículo. Tiene un gato. Pero está en pendiente.
4: Mal negocio.
2: Y se va.
4: Sí.
2: Y el cuate atrapado abajo.
4: Sí.
2: Y caía. Imagina, es que... una pendiente, choca con otro carro y luego el otro carro se va y más. A ver, buenos días.
5: Buenos días, Jorge.
2: Julio. Adelante, Julio.
5: Caluroso el día y la mañana.
2: Así es.
5: No lo vayas a calentar más.
2: Acá, ya. Adelante.
5: Oye, Jorge.
2: Hey.
5: ¿Te puedo hacer una pregunta?
2: Sí, adelante, hombre.
5: ¿Tú has tenido delirios de persecución?
2: ¿Delirios? No.
5: ¿No?
2: Que yo recuerde, no.
5: ¿Por qué vienen los delirios de persecución, Jorge?
2: Porque, bueno, pues no sé. Como nunca los he tenido, no
5: te sé
2: decir.
5: Problemas mentales, yo creo, ¿no?
2: ¿Qué?
5: ¿Problemas mentales?
2: Bueno, te digo, como no los he tenido, no te puedo decir.
5: Ok. Porque ayer escuché un comentario ahí de mi amigo.
2: Hey.
5: Ese que tienes a un lado.
2: Ok.
5: Que tiene persecución por una compañía de transporte Altemisa esas. Que lo perseguían. que lo estaban acusando, que ya puso candados en sus redes sociales.
2: Pero a ver, no, pues a lo mejor sí hizo el comentario, sí entendiste.
5: Al Pisa.
2: Por eso sí hizo el comentario, tú entendiste, ¿no?
5: Pues no sé, pero habló medio, tú ya sabes, a lo mexicano. Oye, Jorge.
2: Hey.
5: Pero donde yo quiero llegar es a los puestos que ya están sobrecargados. Ahora resulta que en Palacio Municipal ya están invadiendo, oye, desde la entrada hasta para que subas a Palacio, a los lados, ya no están respetando ni los lugares esos que no deben de ser ocupados por vendedores ambulantes. Alguien tiene que parar esto, Jorge, y yo sigo insistiendo en que los comerciantes organizados de Canaco o de los demás grupos deben de protestar una vez, repito, una vez al mes cerrando sus negocios, porque ayer dijo Manrique que un mes cerrado, no. Una vez al mes que cierren sus negocios, porque Tijuana está invadido. Yo creo que hay más de 2 millones de vendedores ambulantes en todo Tijuana, señor. Un abrazo, Jorge.
2: Ándale, pues, gracias. ¿Encontraste algo, maestro?
4: Más o menos como unos 15 accidentes automovilísticos hay en este momento en Tijuana nada más.
2: ¿Cuántos?
4: 15 accidentes. Así a... ¿Por? Pues, ¿por qué no saben manejar? Imagínese que el que acaba de hablar agarra un carro, así como habla, así va a manejar. Y así hay muchos. No, es en serio. Pues no lo digo en mal plan. Así como habla, así maneja. Pero ahorita hay 15. A ver, ni modo que diga, o sea, va a vuelta de rueda. ¿Qué puede provocar un accidente?
2: Oye, pero el día que vaya,
4: Ahorita hay 15. Bajita la mano. Y en las principales vialidades, que están generando bastante congestionamiento. Si usted ve el mapa, pues no, ya está todo, lo rojo es mucho congestionamiento, mucho tráfico.
2: ¿Cuál es
4: la
2: más congestionada ahorita, por ejemplo?
4: La vía rápida.
2: La vía rápida.
4: La que viene del este de la ciudad hacia la zona del río.
2: ¿Puerta de rueda?
4: Prácticamente desde el inicio de esta hasta la Buenavista. De ahí se libera y otra vez a la altura del Hospital General se hace congestionamiento. Salud. Para salir de Playa de Tijuana, otra vez el tráfico desde la curva ya de la Comercial Mexicana hasta el puente que baja a la Avenida Internacional. Y así se la puede llevar usted. Pero hay 15 accidentes automovilísticos.
2: Bien, vamos, porque es, bueno,
4: ya porque son... es viernes, no, es miércoles.
2: ¿Qué?
4: Dice, vamos, porque es viernes, no es viernes, es miércoles.
2: Brinco al pie, no sé si está. Mejor vamos a la pausa.
4: Ándele.
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0: yo estuve trabajando en la Agencia Fronteriza de Noticias con Dorena Cortés, le mando un afectuoso saludo. El 6 de septiembre del 2012 hice una publicación, bueno, yo hice la entrevista, el reportaje, sobre las chicas de arranque. Estamos platicando esto fuera del aire. Es el movimiento alterado y las chicas o plebitas de arranque, que son frases muy conocidas y repetidas ya desde aquellos años por las jóvenes de nivel de preparatoria en Tijuana. La primera corresponde a un tipo de música que se rinde tributo a delincuentes, lo que ahora conocemos como, pues, narcocorridos, música de esas. En aquella ocasión entrevisté yo a la licenciada Rosa María Solís Rodríguez. En aquella época era directora de atención a niños y adolescentes en riesgo delictivo de la entonces Procuraduría General de Justicia en el Estado. En entrevista con AFN dijo que entre las chicas es común escuchar que quieren ser chicas de arranque, lo cual es una nueva moda para ellas y que supuestamente las hace destacar entre sus compañeras. En resumen, para no leerle todo porque es bastante extendido, estas chicas en aquellos años andaban con un joven que era el delincuente, el vaguito, el que se portaba mal de la colonia, de la cuadra o de la preparatoria, pero mal en el sentido de andar vendiendo sustancias ilícitas. En aquellos años empezaban a hacer ajustes y terminaban con la vida de estos jóvenes, sexo masculino. Las chicas ocupaban el lugar de ellos, porque ellos las enseñaban o las acostumbraban a andar en carros sin trabajar, en tomar bebidas alcohólicas de las caras que andaban de moda en aquella época, en fiestas y pues en tener dinero. Se quedaban acostumbradas a esto, a este tema, le estoy hablando de 2012. Cuando terminaban con la vida del joven por alguna circunstancia, ellas ocupaban su lugar. Por eso, desde aquellos años, desde 2012, que ya estaba alertando a la autoridad, empezó a verse más involucradas a féminas, a mujeres, en temas de drogas,
1: ¿no? Y porque antes como que era de hombres, todo eso. Pero ya seguido vemos a mujeres que son detenidas tratando de cruzar las
0: era lo que le
1: personas,
0: contaba. Desde el 2012, ya la autoridad, en este caso la licenciada Solís Rodríguez, estaba detectando que las mujeres o las jovencitas
1: ya
0: se
1: empezaban
0: estaban
1: a meterse
0: involucrando,
1: también a eso.
0: y lo que me decía, espérate, en los próximos años van a empezar a ver féminas, jovencitas, que terminan con la vida porque para ellos es una persona que está vendiendo o es una persona más. No es ni hombre ni mujer, es simplemente una persona más que está dedicada a cosas ilícitas.
1: Inicio operaciones carril exclusivo para motociclistas en Garita de San Isidro, lo que informabas ayer, maestro.
0: Sí, está divertido.
1: Inició operaciones. ¿No sabes cómo les fue?
0: Estuvimos platicando, ya no le terminé de contar porque me cortó la vida usted de ayer. Estuvimos platicando con algunos motociclistas, la mayoría coincidieron en que sí hacen un relajo, en que molestan a los automovilistas, y la mayoría dijo que esperaba que esto funcionara, que no era mucha la espera. Algunos sí se quejaban que iban a hacer media hora para cruzar, cuando estaban acostumbrados a hacer 10, 15 minutos, pero bloqueando el paso a los automovilistas que tienen horas ahí. Dice, vamos a hacer media hora, que es mucho. Pues lo único que va a pasar es que se van a tener que levantar más temprano los motociclistas, al igual que los automovilistas. Pero sí está funcionando, le digo, la mayoría reconoció que sí hacían mucho desmán cuando no había orden y que ahora pues estaban pues de acuerdo y esperaban que funcionara este sistema.
1: Esta nota dice que ayer martes inició operaciones un acceso designado exclusivamente para motocicletas en Garita Internacional San Isidro, como parte de una medida implementada por autoridades estadounidenses para mejorar la circulación y agilizar el ingreso a Estados Unidos. Desde la madrugada, o sea, madrugada de ayer, se observó una larga fila de motocicletas en el acceso fronterizo. A diferencia de lo que ocurría anteriormente, los motociclistas ya no se encontraban intentando ingresar por la zona de carriles vehiculares. De acuerdo con la Oficina de Aduanas y Protección Fronteriza de Estados Unidos, el CBP, el nuevo acceso se encuentra ubicado cerca del carril 15. Funcionará de lunes a viernes, de las 4 de la mañana a las 10 de la mañana. Durante las primeras horas de operación, los motociclistas se concentraban en una fila que inicia en la zona donde se encuentra la línea amarilla que divide a México y Estados Unidos. En ese punto, un agente del CBP verifica sus identificaciones o documentos migratorios antes de permitirles avanzar hacia el área de revisión. Una vez realizada esa primera revisión, los motociclistas pueden incorporarse a cualquiera de las casetas de inspección disponibles, colocándose detrás de vehículos que ya se encuentran en fila. CBP señaló que esta nueva disposición busca mejorar la fluidez del tráfico, aumentar la eficiencia operativa y mantener, pues, un flujo más ordenado de los viajeros que ingresen a territorio estadounidense por San Isidro. Las autoridades de Estados Unidos exhortaron a los motociclistas a respetar la señalización y seguir en todo momento instrucciones de los agentes al aproximarse y entrar al puerto de entrada. El acceso exclusivo comenzó a operar ayer martes a las 4 de la mañana. Estará disponible únicamente durante el horario establecido por CBP, o sea, de las 4 a las 10.
0: Uh-huh. 6 horas.
1: Está bien explicado, ¿no?
0: Si nada, sí.
1: ¿Cómo va a funcionar? Sí. Y la cuestión es, pues, que haya
0: orden.
1: Que haya orden.
0: Le digo que los motociclistas serios decían que, pues, sí, estaban de acuerdo, que estaba bien, y repito, sí reconocían que, pues, se hacía un caos por estárseles metiendo a los automovilistas. En algunos casos, pues, los automovilistas le seguían dando y, como dicen, les aventaban el carro a la moto.
1: Oye, mira, se está reportando nuestro amigo y compañero Víctor Manuel Hernández.
0: El buen Vic, saludos.
1: Dice, plúgome saludarte, maestro. Fuerte abrazo a Juanito Manrique y parabienes a don Julio y a todo el equipo. Se extraña a los ingenieros Manuel Nicolás Orozco y Luis Enrique Torres al frente. Ah, bueno, sí, de la comisión. Fíjate bien.
0: Ah, que okay, de la CFE.
1: Se extraña a los ingenieros Manuel Nicolás Orozco y Luis Enrique Torres al frente de la Comisión Federal de Electricidad.
0: Sí.
1: Era lo que dice Víctor Manuel Hernández.
0: Creo que el ingeniero Luis Torres alguna vez medio lo entrevisté, sí. Porque no les permiten, pero sí.
1: Sí.
0: Pero más que nada, yo creo, no sé la información que tenga el buen Vic, que a él sí lo considero mi amigo, Víctor Manuel Hernández. Sí, pues sí, o sea, voy a andar cualquier tipejo ahí diciendo, pero yo lo que he visto es que tienen menos equipo para reaccionar la CFE, como que hicieron sus recortes, o ha crecido mucho la infraestructura, pero tienen menos reacción, menos respuesta.
1: Acuérdate que ahí estuvo Bartlett, maestro.
0: Se le cayó el sistema. Pero ¿qué tal todas las propiedades?
1: Ah, si no se cayó, maestro.
0: Que por cierto, si me permite un segundo, anda circulando en redes sociales una supuesta oficio u hoja de CFE, ahí, que iba a haber corte de luz en no sé qué, con logo oficial y todo, es falso. Okay, no lo voy a leer tal cual, pero la CFE no ha emitido ninguna publicación.
1: Corte. Si no necesita, ya no es...
0: Bueno, pero es que aquí se hablaba como de 2 días.
1: Ah,
0: de...
1: bueno, eso te digo porque seguido se está yendo, desafortunadamente.
0: Okay.
1: Ahora, claro, fíjate que... por supuesto que ahorita en época de calor, pues sí hay más abanicos prendidos, mucha gente quizá tenga aire acondicionado, en fin, se nota. Y es cuando más yo siento que sí ha habido, oye, pero hay gente que ha durado días.
0: Sí, ayer hubo una falla en algún cable o transformador, no sé, no estaba yo ahí, acá en Fundadores, estaban velando a nuestro compañero que en paz descanse, el reportero, lo estaban velando y hasta los mismos compañeros dicen, hasta aquí vino y hizo nota porque debido a esta falla en el cable transformador se generó una chispa o explosión y se estaba prendiendo una palmera o un pinito ahí sobre Fundadores. Obviamente avisamos a bomberos.
1: Caray.
0: Uh-huh. Pero sí, para que tengan cuidado con sus consumos, si no están seguros de cómo está la instalación
1: y
0: eléctrica.
1: En Mexicali protestando por recibos locos de la comisión.
0: Pues bueno, cada quien.
1: En Mexicali, allá sí está difícil, ¿no? Sobre todo por los aparatos de aire que tienen.
0: Okay.
1: Me dicen que por eso en muchos hogares hay 2 medidores.
0: Sí.
1: Para dividir, para que no se te...
0: cargue tanto.
1: Sí, una sola cuenta.
0: Pero no está permitido.
1: Bueno, pues sí, pero lo hacen por lo mismo.
0: Pero es multa y es multa seria.
1: Es que si lo dejas en una sola cuenta, ya cuando pasas de determinado consumo, se te incrementa el...
0: No, sí. Tienen diferentes tarifas.
1: Exacto. De cierto número de WhatsApp.
0: Kilowatts. Ahora, de 150, de 1 a 150 es una tarifa muy económica. De 150 a 250 es otra. De 250 a 400 ya es en
1: si comercial. Sin comercial es otra.
0: Ah, sin comercial es otro rollo. En doméstico, la más cara que yo he detectado es 4.16. 4 pesos con 16 centavos kilowatt hora. Pero cuando ya es un consumo alto.
1: Muy bien, nos despedimos, maestro.
0: Se va porque quiere, está bueno el tema, pero bueno.
1: Pues sí, nos despedimos, don Julio. Nos despedimos, Carla.
0: Aquí sigue platicando.
1: Esto ha sido todo por hoy aquí en este espacio informativo. En nombre del equipo que lo hace posible, servidor y amigos, para sacarlo cumplido, gracias por su atención. Invitación cordial y muy atenta para que diariamente a 7 de la mañana nos sintonice. Por ahí es todo, pero continúe con nosotros, no le cambie. Porque en unos minutos más con ustedes, don Juan Manrique.
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13: Aquí también estuvimos como alcaldes atendiendo las peticiones. En aquel entonces nos tocó la pandemia, repartiendo despensas, tocando puertas, resolviendo el tema de la recolección de basura, que era uno de los principales temas cuando entramos en el 19, que no pasaba el camión, y estando muy cerca del pueblo. Eso es la cuarta transformación que nos ha enseñado la presidenta, estar en las colonias.
14: El senador con licencia, Armando Ayala Robles, destacó las actividades que realiza como parte del proceso interno de Morena, su labor legislativa y su gestión al frente del Ayuntamiento de Ensenada, subrayando el ordenamiento financiero y el respeto institucional obtenido durante su gestión. Lo anterior en un encuentro con medios de comunicación del puerto de Ensenada. En el ámbito legislativo, Ayala Robles resaltó la presentación de 42 iniciativas y 37 puntos de acuerdo en el Senado de la República. Además, refirió que durante su gestión como presidente municipal, por dos periodos consecutivos, logró avanzar en el saneamiento de las finanzas públicas del municipio de Ensenada, destinando más de 2.300 millones de pesos al pago de pasivos y obligaciones obrero-patronales. 66ª Legislatura, Justicia para Todos, Senado de la República.

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1: ¿Qué tal, amigas, amigos? Muy, pero muy buenos días. Los saludo con gusto esta mañana de miércoles ya 9 de septiembre, año 2026. Al momento, 8 de la mañana con 6 minutos, tiempo de ir a un avance de noticias. En información internacional, la OMS alerta que el brote de ébola sigue fuera de control en el Congo. La presidenta de México, Claudia Sheinbaum, resalta reducción de 53% en homicidios dolosos. Inició la UTT, ciclo escolar con matrícula récord y nueva infraestructura. Supervisan obra de pavimentación en la colonia Matamoros Norte, aquí en Tijuana. Baja el índice de desempleo en la capital del estado, en Mexicali. Transporte público de Ensenada o en Ensenada tendrá horario especial por el grito de independencia. Llama el senador con licencia Armando Ayala Robles a rechazar la guerra sucia y privilegiar la unidad. Celebran 59 años de historia del Parque Abelardo L. Rodríguez allá en Playas de Rosarito. Y también arrancó el reencarpetado en la colonia Cucapá de Tecate. De este mal estaremos platicando esta mañana, decía, mañana de miércoles, 9 de septiembre, año 2026. Ya estamos transmitiendo en vivo desde las instalaciones de Radio Ranchito, XEXX 1420 AM, en Tijuana. También estamos transmitiendo de manera simultánea a través de 1470 AM, Radio Bahía, contigo todo el día. Estamos desde las instalaciones de Radio Ranchito, 1420 AM, y estamos transmitiendo de manera simultánea a través de 1470 AM, Radio Bahía, contigo todo el día. Por lo que saludamos con gusto a nuestras amigas y amigos de Tijuana, San Diego, Tecate, Rosarito, Ensenada, Mexicali, Los Ángeles, San Bernardino, El Cajón, y hasta donde llegue la señal por aire de la radio. A través de las redes sociales ya estamos en el Face. En Facebook ya estamos transmitiendo en la página de Radio Ranchito 1420 AM Tijuana. Radio Ranchito, en Facebook, Radio Ranchito 1420 AM Tijuana. Y también estamos transmitiendo de manera simultánea en la misma red social a través de la página de su servidor, Juan Manrique. ¿Ok? En YouTube, en el YouTube, usted encuentra el canal oficial como RCE TV. RCE TV, entre paréntesis, dice Radio Cadena Enciso en YouTube. Pero si usted quiere estar segurísimo de no perderse ni un minutito de la programación, de la mejor programación de la radio de Baja California, lo puede hacer a través del internet, tecleándole en su dispositivo electrónico rcradioapp.com. rcradioapp.com. 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Le dice ahí a su dispositivo electrónico, ponme Radio Ranchito Tijuana, y lo conecta ahí de manera directa. ¿Ok? Y el encargado, por cierto, de poner orden en la granja de nuestro ranchito, que si dicen que Tijuana es un ranchito, sí es, y ya quisieran tener media granja allá de donde vienen ustedes o de donde no los quisieron, y por eso están aquí. Así que ni se incomoden ni nos critiquen. Ayer me encontré una publicación en mis redes sociales. Si allá donde naciste todo está mejor, llégale. ¿Qué haces aquí? ¿Qué haces aquí? Generando más tráfico, generando más contaminación, ocupando el puesto de alguien que puede más, alguna otra persona que pudiera trabajar. Así que queramos, disfrutemos, hablemos bien de nuestra querida ciudad de Tijuana. Y si no, aquí le hacemos cooperacha a la central camionera, boleto sencillo de ida en camión, para que vean lo que es sufrir, y allá se quedan a gustos y felices, allá donde todo es mejor. Pero bueno, el encargado de la mejor programación de la radio aquí en Radio Ranchito es nada más y nada menos que nuestro jefe de los controles técnico. Es originario, nacido, crecido y visto la primera vez la luz detrás del micrófono, tijuanense. El caballero de la música. Duérmase. Báilele. Don Julio Rodríguez. No deja trabajar Don Julio. Ahorita está acá con una cosa y tiene acá en la otra mano la tablet y luego acá la laptop, la Mac. Uy, ya me aventé un gol. Anda con todo. ¿Cómo vamos con las saludos y complacencias? Hay espera, hay lista de espera. Así que Recomendación, si usted tiene algo que festejar mañana o pasado, de una vez vaya anotándose en la lista porque hay espera. ¿Ok? Y también saludamos y agradecemos el apoyo en la transmisión de video a nuestra compañera Carla López, gracias. Y a la distancia saludamos al buen Martín Solero, nuestro compañero en Ensenada. Gracias por el apoyo en enlace entre estaciones. Saludamos con gusto de una vez a don Rafael Amaral. Gracias por el saludo a través de las redes sociales. También déjenme ver si tenemos más saluditos en redes sociales porque después se nos pasan. Acá está Adela López, muy buenos días. Judith Alcalá, buenos días. Benji García, buenos días. Rosario Gutiérrez, muy buenos días para ustedes también. La pregunta, y ahí nos pueden dejar respuesta en redes sociales o en WhatsApp, ¿cómo les va con el calor? Por cierto, teléfono WhatsApp en cabina 664-686-3670. WhatsApp, mensaje escrito, mensaje de voz, fotografía y o video, 664-686-3670. Y hablando de calor, el clima, pronóstico. En teoría, en este momento, en mi querida, bella y hermosa ciudad de Tijuana, y en particular aquí en la zona donde nos encontramos, el termómetro dice que está 31 grados centígrados, pero la sensación térmica es de 33 grados centígrados, son dos más. La temperatura máxima, en teoría, es un grado menos que ayer, se supone que ayer llegó a 36, hoy la máxima, en teoría, repito, sería de 35, la mínima fue y será de 25 grados centígrados. Estamos hablando de Tijuana, ¿ok? Ay, el pronóstico es con muchos políticos. Pero bueno, San Diego, California, al momento 28 grados centígrados, temperatura máxima hoy 34 grados, la mínima 24. En Tecate, 29 la máxima, perdón, 29 al momento, la máxima 38, la mínima fue y será de 24 grados centígrados. Playas de Rosarito con 28 grados ya, temperatura máxima, se supone que un grado menos que ayer, 32 hoy, la mínima fue y será de 23. Ensenada, 29 al momento, 34 la máxima, 25 la mínima. Mexicali, capital del estado, parcialmente nublado, 33 grados ya en este momento, no hay posibilidad de lluvia en teoría. La temperatura máxima hoy 43, la mínima 31 grados. San Felipe con 32 grados al momento, 38 la máxima, 31 la mínima. San Quintín con 26 ya en este momento, 33 la máxima, mínima 23. Los Cabos, Baja California Sur, por si tiene pensado andar de vacaciones por allá, al momento ya tienen 30 grados centígrados. La sensación térmica, agárrese, en Los Cabos, el termómetro se supone que indica, o estas aplicaciones, 30 grados, pero la sensación térmica es de 36 grados allá en Los Cabos. En teoría, el pronóstico indica que la máxima será de 33, pero si nos basamos en la sensación térmica, la diferencia, pues podrían alcanzar los 38, 39 grados como temperatura máxima hoy allá en Los Cabos. Y sí, mire, dice que la humedad generará una alta sensación térmica de 40 grados en Los Cabos, Baja California Sur. Saludos a nuestros amigos de Baja California Sur, nuestros amigos de Los Cabos, nuestros amigos paseños. Un afectuoso saludo. ¿Quiere saber cómo están las vialidades? No le cambie. Después de la pausa, regresamos con más.
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1: 8 de la mañana con 17 minutos. 8 de la mañana con 17 minutos. Ya le platicaba sobre las condiciones del pronóstico. El pronóstico, por cierto, nos están pidiendo que si usted ve alguna actividad sospechosa o personas sospechosas en las inmediaciones de los postes o donde usted sabe que hay cableado eléctrico, lo reporte de manera inmediata. Estaba checando con unos buenos amigos que saben de estos temas de la CFE. No voy a decir en qué trabajan, pero que le saben a estos temas. Me dicen que han tenido bastante trabajo, que algunas personas sin oficio ni beneficio les quemaron cableado, una instalación subterránea, en la zona del río, lo que generó o ha generado apagones en algunas zonas. Pero el tema también que me comentaban estas personas es que en algunos casos, pues ellos van, los trabajadores de CFE, normalito, a trabajar, a tratar de reparar algo, pero en algunos casos, misteriosamente, algunas personas sin oficio ni beneficio, llámese vagos, buenos para nada, parásitos o malandrillos de la colonia, no dejan que hagan su chamba. Es también a lo que me refiero. Si usted se quedó sin luz, ve que van llegando el personal de la CFE y también ve a los vaguitos de la cuadra o de la colonia dando lata, marque 911, póngales dedo, o 089 si no quiere dar mayores datos, pero para que los dejen trabajar y así podamos tener el servicio de red de energía eléctrica. Ayer hubo apagón en la zona del río por la quema de estos cables y luego en las inmediaciones del hipódromo, esa zona atrás, también misteriosamente se incendió un poste. Así que hagamos lo que nos toca mientras ellos tratan de hacer también lo que les toca de chambear. Y mire, antes de seguir con otra información, yo no lo podía creer, pero lo confirmé. Resulta y resalta que el día de ayer una persona me mandó mensaje, una persona que conozco, que sé que es seria, que por el calor, pues no estábamos acostumbrados a tanto calor, intentó conseguir un ventilador. Dice, fácil, crucé. Fui a una tienda grandota, acá cerquita, en Chula Vista, de esa que es azul con letras amarillas, que es una W, que no voy a decir qué marca ni nada, y que no tenía ventiladores. Yo me quedé, ¿cómo que no tenía ventiladores? Así, no, que no hay ventiladores. Anduve investigando, y acá un buen amigo, don Mauricio Burgoy, me dice, yo acá sí tengo ventiladores. Así que si andan buscando ventiladores y vive por Insurgentes, por Cucapá, ahí en una plaza conocida del Buenos Aires, ahí está nuestro buen amigo don Mauricio Burgoy, una tienda en donde dicen que ahorran, por ahí así más o menos se llama, tampoco nos vamos a meter todo el gol, ahí sí tiene ventiladores. Así que si usted anda buscando ventilador, no se confíe, porque por lo menos en esa tienda que me dijeron acá del otro lado de la frontera, no tenían ventiladores. Se me hizo muy raro, porque según yo, pues es algo que deben, por lo menos esos mercadotes grandes, pues tener como disponible. Pero bueno, ya nos distrajimos bastante. Vialidades, si viene de Rosarito a Tijuana por la carretera libre, se va a encontrar con tráfico lento antes de llegar al puente de el poblado de La Gloria hasta llegar al Nodo Morelos. Del Nodo Morelos y le da rumbo a las 5 y 10, flujo vehicular a vuelta de rueda antes de la rampa de frenado hasta pasar Boulevard Federico Benítez. Vía rápida oriente, la que viene desde la ciudad hacia la zona del río, ya mejoró o ya está menos peor, como usted quiera, pasando el puente Simón Bolívar. Ahí es donde ya se detiene el flujo vehicular hasta llegar más o menos a las inmediaciones de la Garita San Isidro. Por lo menos ya no está el tráfico desde el inicio de la vialidad. Hace rato cuando lo reportamos estaba desde el inicio de la vía rápida oriente. Ya el flujo vehicular empieza a detenerse adelante del puente de Simón Bolívar. Insurgentes, también tráfico lento a esa altura. Para salir de Playa de Tijuana, el flujo vehicular se detiene a la altura de la salida del fraccionamiento El Mirador hasta pasar o hasta llegar al puente que conecta con la Avenida Internacional, Libramiento Rosas Magallón y el viaducto elevado. A grandes rasgos, porque ya nos tardamos bastante, es cómo se encuentran las vialidades. Bueno, otra, de si usted va de la carretera libre Tijuana-Tecate por el Boulevard 2000 hacia Otay, desde el altiplano a vuelta de rueda. De la libre Tecate o de Rosarito, pues de Rosarito hacia Otay por el Boulevard 2000, a la altura del altiplano se detiene el flujo vehicular y va a vuelta de rueda para conectarse a Otay y se libera a la altura de la colonia 10 de mayo. Ya llegando Terán Terán ya está en teoría despejado si usted viene, repito, del 2000 o de Tecate por la de cuota hacia Otay. Garitas, ay Dios. Va a intentar cruzar hacia los Estados Unidos esta mañana, acá por San Isidro. Automóvil, carriles normales, una espera aproximada de 2 horas con 40 minutos. Sentry, 30 minutos. Ready Lane, 2 horas 40 minutos. Para cruzar caminando por el lado derecho, 1 hora. Lado izquierdo, Petúes Chaparral, 1 hora con 30 minutos. Para cruzar por Otay, automóvil, carriles normales, 2 horas de espera. Sentry, 25 minutos. Ready Lane, 2 horas. Para cruzar caminando, 1 hora con 40 minutos por Otay. Así es como más o menos se encuentran las vialidades esta mañana. Tipo de cambio, 16.60 a la venta, 16.40 a la compra. ¿Qué es esto? ¿Tiene pesos? ¿Quiere dólares? Le van a pedir 16 pesos con 60 centavos por cada billete verde. ¿Tiene dolaritos y quiere pesitos? Le van a dar por lo menos 16 pesos con 40 centavos por cada billete verde que dejen casas de cambio alejado de los cruces internacionales y de las instituciones bancarias. Cuidemos la salud. El brote de ébola en la República Democrática del Congo sigue fuera de control tras alcanzar 6.686 casos y 3.226 fallecidos. Esto lo advirtió la delegación africana de la Organización Mundial de la Salud en medio del inicio de la vacunación de personal sanitario y de primera línea. Hasta el 6 de septiembre, 2.007 trabajadores de la salud y de primera respuesta habían recibido la vacuna Ebervo en 6 zonas de salud distribuidas en diferentes provincias dentro de los protocolos de investigación clínica. La Organización Mundial de la Salud instó a traducir la expansión de la capacidad de respuesta en acciones locales inmediatas centradas en la detección temprana, la intensificación del rastreo de contactos, la prevención de infecciones y en centros sanitarios, así como la preparación operativa en zonas de riesgo. Sé que no es muy común, pero si usted sabe de alguna persona que llegue de aquellos lados del mundo hacia este lado, esté atento. Le digo, no es muy común porque hay diferentes filtros sanitarios, pero igual por si las dudas hay que estar atentos. Y en información nacional, la presidenta de México, Claudia Sheinbaum, resaltó la reducción de 53% en los homicidios dolosos y también explicó cómo se miden estos números. Vamos a ver y escuchar a la jefa del Ejecutivo Federal.
12: 53% de reducción en homicidios dolosos en prácticamente 2 años. ¿Cómo se miden los homicidios dolosos? Es la información que viene de las Fiscalías Generales de Justicia, de las distintas entidades de la República y de la Fiscalía General de la República. Cuando una persona fallece de manera violenta, pues es un homicidio doloso. es una tipificación del Código Penal. Es la misma tipificación en todas las entidades de la República y a nivel federal. Todos los días las fiscalías informan al secretariado, que coordina Marcela Figueroa, los homicidios dolosos, todos los días. Cada semana se actualizan, porque muchas veces ocurre que lo que reportan en un día no es todos los homicidios que ocurrieron. Entonces, a la semana se hace una actualización y terminando el mes, esperamos 10 días más o menos, o en este caso poco menos, dependiendo de cada mes, pero por lo menos una semana para que las fiscalías actualicen su información. Una vez que la actualizan, se publica en el portal del secretariado los homicidios. Diarios se publican los homicidios. Por ejemplo, el día de ayer ha sido uno de los días de más bajos homicidios dolosos desde hace mucho tiempo, fueron 25. El día de más bajos homicidios en nuestra administración fueron 20 homicidios, ayer fueron 25. Así todos los días se reportan los homicidios y se cierra la información una semana más o menos después de que terminó el mes.
1: Así que esos son los números, le decía, y esa es la manera en la que miden, analizan este comportamiento delictivo. Saludamos con gusto también a nuestro buen amigo Sergio Tulio Nava. Buenos días. Y seguimos con más información. Inició la Universidad Tecnológica de Tijuana ciclo escolar con matrícula récord y nueva infraestructura educativa. Hay que estudiar y hay que estudiar. Vamos a ver, escuchar de qué se tratan estas buenas noticias.
13: La oferta académica de la Universidad Tecnológica de Tijuana se fortalece con nueva infraestructura de vanguardia para el ciclo escolar 2026 a 2027, esto como parte de la estrategia para consolidar la formación de talento en Baja California. Al encabezar el inicio de clases en esa institución, la gobernadora Marina del Pilar resaltó que la actual administración estatal realiza una inversión sin precedentes en materia educativa.
14: Porque la educación se convierte en talento, y la educación y el talento de hoy es la economía del futuro, es la economía del mañana, y estamos preparando a Baja California con cimientos sólidos para seguir desarrollando bienestar compartido.
13: Con una matrícula récord de más de 6.500 alumnos y la entrega del nuevo edificio de docencia 6 en la UTT, el gobierno del estado impulsa perfiles especializados en electromovilidad e innovación para consolidar el bienestar compartido.
1: Así que ahí están las buenas noticias para los jóvenes que van o están a punto de salir de la preparatoria. Ahí tienen una muy buena opción, la UTT. De verdad ha crecido bastante. Y qué mejor que estudiar una ingeniería para que no estén después teniendo problemas en dónde van a trabajar. Benjamín Zamora, saludos a través de las redes sociales. Dice, y leo textual el mensaje de don Benjamín Zamora, díganle por favor que le suban la velocidad de los ventiladores de la Rumorosa. Saludos, gracias. Sí, que le suban la velocidad a los ventiladores para que corra algo de aire. Porque no sé usted, cada vez se siente menos aire. Vamos a una pausa, don Julio, vamos a una pausa, nos ajustamos aquí en los tiempos, después del corte vamos a hablar sobre la pavimentación que se llevó a cabo acá en Tijuana, en la colonia Mariano Matamoros. Regresamos.
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2: 8:33. Seguimos transmitiendo en vivo desde las instalaciones de Radio Ranchito XEXX 1420 AM en Tijuana. De manera simultánea estamos transmitiendo a través de 1470 AM Radio Bahía. Contigo todo el día. Y también a través de XE de la Grande de Mexicali 1050 AM. Por lo que saludamos con gusto a nuestras amigas y amigos de allá de la capital del estado de Caléxico y hasta donde llega la señal por aire de XE de la Grande de Mexicali. Ok, seguimos con información. Llegamos a Tijuana. El presidente municipal de Tijuana, Abdiel Gutiérrez Coronado, supervisó los trabajos de construcción de pavimento con concreto hidráulico en la colonia Mariano Matamoros Norte. Vamos a ver y escuchar qué fue lo que dijo el primer edil tijuanense.
3: Que no solamente se hizo una obra de concreto hidráulico de más de 1.500 metros cuadrados, sino que además también se pintaron todas las guarniciones, se hizo un trabajo de señalética, se está entregando una obra completa, pero además también tengo entendido que se cambió la red pluvial, la red de agua potable.
4: Así es, alcalde. Buenas tardes a todos y todas. Se hizo también la reposición de línea de agua potable, fueron 180 metros lineales aproximadamente de reposición de línea. También se construyeron 325 metros lineales de lo que son guarniciones, 700 metros cuadrados aproximado de lo que fueron banquetas. Se puso también lo que es la señalética vertical y la señalética horizontal. Es parte de, este programa con una inversión superior a los 5.3 millones de pesos, donde estamos hablando del ramo federal 23, que es parte de todos los trabajos que todavía quedaron de este recurso, ¿no? Y como bien lo comentó usted, tenemos también las obras que se están haciendo a través del ramo 33 y todas las obras que se están realizando con recurso propio.
3: Así es, comentarles que siempre estamos en los trabajos de gestión con el gobierno federal para recibir este tipo de ramos, en este caso fue el 23, pero también entregamos muchas obras del ramo 33, también de recurso propio, porque es un trabajo coordinado, un trabajo por y para los ciudadanos.
2: Así que, bueno, noticias para los vecinos del Mariano Matamoros Norte. Ya tienen calle pavimentada, ahora hay que cuidarla. ¿Cómo? No echando tanta agua, por favor. Y evitando que circulen vehículos pesados o que se estacionen vehículos de carga ahí en estas zonas. Nos toca cuidarlas también, las calles. Y mantenerlas limpias, por favor. También lo que nos toca es cuidarnos. Cuidarnos todos, ¿cómo? Participando. Si vemos algo raro, denunciando. Si tenemos alguna idea y vemos que no está funcionando lo que están haciendo en la colonia, en la cuadra, pues sumarnos, como a través de la subestrategia Comités de Seguridad Ciudadana. Vamos a ver y escuchar la siguiente información cuando se llevó a cabo el arranque de esta subestrategia allá en el distrito Cerro Colorado de Tijuana.
5: La seguridad se construye en equipo, desde las calles y junto a la ciudadanía. Encabezado por el presidente municipal Abdiel Gutiérrez Coronado y el secretario de Seguridad y Protección Ciudadana Municipal, José Alejandro Áviles Amezcua, el gobierno municipal dio el arranque a la subestrategia Comités de Seguridad Ciudadana en el distrito Cerro Colorado, fortaleciendo la proximidad social y la participación de quienes conocen de primera mano las necesidades de su comunidad. 12 comités ciudadanos tomaron protesta para convertirse en aliados y trabajar de manera cercana con las autoridades en la identificación de problemáticas, denuncias ciudadanas y prevención del delito. Porque para la Secretaría de Seguridad, la prevención es un eje rector de la seguridad y escuchar a la ciudadanía es el primer paso para entender lo que ocurre en nuestras calles. Por eso, trabajamos para que la comunicación entre comunidad y policía sea permanente, directa y efectiva.
6: La subestrategia es para tener tranquilidad. Ustedes son los conectores fundamentales. Debe funcionar justamente en darnos paz, seguridad y tranquilidad. Nosotros asumimos con gran responsabilidad en no dejarnos protegida y siempre estar presentes.
5: Esta estrategia se desarrolla en coordinación con los tres órdenes de gobierno, sumando capacidades, escuchando a la comunidad y trabajando de manera conjunta para atender las situaciones que generan preocupación en nuestras colonias. Desde la Secretaría de Seguridad y Protección Ciudadana Municipal, seguimos fortaleciendo acciones que permitan recuperar y preservar la paz y tranquilidad de las familias de Tijuana. Porque cuando ciudadanía y gobierno trabajan juntos, la seguridad se fortalece. Cercanía, prevención y coordinación para proteger Tijuana.
2: Hay un mundo más allá de las redes sociales. Lamentablemente creo que nos hemos quedado así como me quedé yo, así congelado, detenido. Nos hemos quedado sin hacer nada, únicamente creemos que a través de las redes sociales podemos manifestarnos, inconformarnos o tratar de cambiar algo, cuando tenemos que actuar como vecinos también. Estaba escuchando el tema de educativo en general, pero mi pregunta fue también, somos buenos para criticar, pero ¿qué estamos haciendo en casa? Quienes tienen o tenemos hijos en nivel educativo, básico, medio, superior, ¿qué estamos haciendo para ayudarles o para pedirles amablemente, sin que se vea como una orden, que estudien algo más, que aprendan algo más? Es que el librito nomás tiene 20 hojas y ya me las acabé. Lea otra cosa. Es que el profesor no fue. Póngase a hacer tarea. Vamos a retomar el inicio, las tablas. Es que no les piden. Aprenda. Apréndase las tablas. Aprenda a revisar sus errores ortográficos. Aprenda inglés. Estamos en frontera. Ay, que es que estoy ocupado. ¿Qué estás haciendo? Estás en el teléfono. Puros tiquitiquis, tucutucus. Y de ahí no salen. Es que en TikTok alguien dijo que era así. Ah, resulta que estas cosas van a decir cómo debemos de comportarnos, ser. Tenemos mucho trabajo pendiente los padres de familia también. Nada más es, ahí está el teléfono, ahí investigan en los tiquiticos, tucutucus, y ahí todo lo que digan es real. Aguas. Hay muchas cosas feitas en las redes sociales. Pero bueno, hablando de Mexicali, en Mexicali el crecimiento económico sostenido permitió fijar la tasa de desocupación de la población económicamente activa en 2.4% en el segundo trimestre de este año 2026, de acuerdo con la Encuesta Nacional de Ocupación y Empleo del INEGI. Así lo comentó la alcaldesa de Mexicali, Norma Bustamante. Mencionó también que los resultados para el periodo abril-junio 2026 arrojan para Mexicali que solo 9.909 personas de la población económicamente activa, que son 418.246 en total, están desocupadas, producto de la fortaleza de las actividades económicas en los últimos 5 años. Agregó la primera edil mexicalense que la vinculación entre el municipio y la iniciativa privada ha sido determinante para hacer frente a las complejidades actuales de la actividad económica. Agregó que a pesar de los conflictos por las políticas proteccionistas del comercio con Estados Unidos, Mexicali se ha adaptado a las dinámicas actuales, dando como resultado un mercado laboral fortalecido. Hay que disminuir esa cifra, hay que trabajar todos. ¿Ok? Y si trabaja, también tiene derecho a descansar, a celebrar. ¿Y qué cree? Allá en Ensenada, buena noticia si usted va a celebrar el grito de independencia. Habrá adecuaciones al transporte público en Ensenada, precisamente por el grito de independencia. Vamos a ver y escuchar de qué se trata.
7: Celebra el grito de independencia sin preocupaciones. El gobierno de Ensenada, en coordinación con el Instituto de Movilidad Sustentable y las líneas de transporte, pone a tu disposición transporte seguro y extendido este 15 de septiembre de 10 de la noche a 1 de la mañana. Consulta tu ruta en las redes sociales del gobierno de Ensenada y regresa a casa de forma confiable con las líneas Brisa, Nativos, Amarillo y Blanco, Rojo y Blanco y Vigía.
2: No ha faltado el chiflidito, pero ese chiflidito tocaba acá en cabina. A ver, no se escuchó. El gritito, por lo menos el relinchar del caballito o el gallito, don Julio. Pero bueno, ya lo sabe, si va a celebrar el grito allá en Ensenada, empieza el martes 15 a las 10 de la noche con este servicio especial de transporte público y hasta la 1 de la mañana puede regresar del siguiente día, imagínese. A gusto, sin tener preocupaciones. Las rutas y recorridos disponibles pueden consultarse en la página del gobierno de la ciudad de Ensenada, ensenada.gob.mx. La presidenta municipal de Ensenada, Claudia Gatón, afirmó que con esta medida buscan facilitar el traslado seguro de la población durante la tradicional celebración que amenizará la Sonora Dinamita. Así que, pues hay que ir a bailar, pero con seguridad, sin preocupación de andar manejando, estacionamiento y luego que se pone medio Cybertruck, andar manejando otra vez de regreso, poniéndose en riesgo usted y a los demás. Así que ahí está una alternativa. Y regresamos a Tijuana. La síndica procuradora del 25 Ayuntamiento de Tijuana, Teresita Valderas Beltrán, inauguró el 18º foro ADN Mujer Actual. La síndica procuradora expresó que este es un espacio que visibiliza a la mujer como el ADN de la sociedad. Por su parte, la fundadora y directora general de este foro compartió que es la primera revista dirigida a la mujer en Baja California y cuya fortaleza radica en la comunidad. Que por cierto, hubo premios también, entregaron reconocimientos, muchas, muchas felicidades a las participantes de este foro ADN Mujer Actual y también muchas felicidades a las que recibieron un reconocimiento por su trayectoria, por su trabajo, etcétera, etcétera. Buenas noticias. Vamos a ir a una pausa. Después del corte vamos a entrar un poquito al tema político, pero nada más poquito, al tema político, y también les vamos a platicar de los festejos que va a haber en Playas de Rosarito. No le cambie, corte, regresamos.
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14: 8:47 Nomás dije, vamos a platicar poquito de política y empezaron a llegar WhatsApp.
15: Sí, habla de política, habla.
14: Cálmense, todavía no es tiempo de hablar de política. Por cierto, saludos a Esmeralda Monter. Dice, buenos días, dándole seguimiento a la obra sobre el Flamingos, casi llegando al nodo Morelos. ¿Alguna actualización? ¿Cuándo termina esa obra? El tráfico es interminable por esa obra. Primero lo primero, hay que salir más temprano. Después, lo que me dijeron nuestras amigas de la Comisión Estatal de Servicios Públicos es que se encontraron las personas que están realizando la obra con bastante piedra, roca, tierra dura, que por eso se ha atrasado, pero calculan que para este fin de mes ya debe de también concluir esta obra, que es el colector Ensenada, si mal no recuerdo, es frente a la Plaza Montesinos, ahí en la subida o a un ladito de la rampa hacia la Colonia Internacional, ahí es donde está llevándose a cabo esta obra. Yo, lo que me tocó a mí el otro día que circulé es que estaba apagado el semáforo y estaba fluidito, como que nos organizamos más. En algunas ocasiones, los que sí sabemos manejar, cuando está apagado el semáforo, somos educaditos y sí cedemos el paso. Pero, pues esa es otra historia. Ya cuando ponen el semáforo y uno que otro salvaje no sabe manejar, se queda atravesado y se hace un caos. Pero bueno, hasta ahí es más o menos lo que me comentaron nuestros amigos de la Comisión Estatal de Servicios Públicos, la CES, aquí en Tijuana, por esta obra. Y en el marco del proceso interno para la coordinación estatal de la defensa de la transformación y la soberanía nacional en Baja California, el senador con licencia Armando Ayala Robles llamó a privilegiar el respeto, madurez política y unidad. Señaló que en días recientes han arreciado las campañas negras contra su persona y otros aspirantes, por lo que consideró necesario evitar caer en provocaciones. El legislador consideró que la naturaleza de un proceso interno no debe abrir espacios que alienten confrontaciones que debiliten al movimiento, pues el objetivo superior, dijo, es continuar consolidando la transformación de México. Esto lo mencionó en un recorrido allá en Ensenada, en la colonia Punta Banda 2, donde encabezó una asamblea informativa en la que refrendó su compromiso de continuar trabajando en territorio, escuchando directamente a las familias y defendiendo la transformación.

0: De Rosarito, vecinos de una zona aledaña a un parque estaban solicitando topes, que hicieron todo el proceso, pero que no les han hecho caso. Y ahorita me acordé de este tema, ¿será mucho problema poner topes? O decir a los vecinos, organícense, pónganlos ustedes, o sea, no de una manera grosera, sino organícense y si pueden, pues pónganlos ustedes, obviamente bien hechos, o que compren de esos topes de, no sé si es goma, hule, sólidos, que venden para los estacionamientos, se ponen con tornillos. No sé, debe de haber alguna solución, porque si es cercano a un parque, mi lógica dice que cercano a un parque van niños, familias. Y si los vecinos dicen que es necesario que pongan topes, porque utilizan de rápidos y furiosos la calle, tal vez se les está complicando poner los topes a la autoridad, pero pues sí cabría, no sé yo, que los vecinos, o decirle a los vecinos de manera, así como piden todo por escrito, de manera por escrito, ¿saben qué? Por el momento no podemos realizar esta obra que ya nos comprometimos, pero si ustedes quieren, organícense, no los multamos, no sé, algo debe de poderse hacer. Pero bueno, hablando de Rosarito, el gobierno de Playas de Rosarito, encabezado por la alcaldesa Rocío Adame, invita a la población a participar en la conmemoración por los 59 años de historia del Parque Abelardo L. Rodríguez, uno de los espacios que forman parte de la memoria y la identidad del quinto municipio. A través de la Secretaría de Cultura de Playas de Rosarito y el Instituto Municipal de Arte y Cultura, llevarán a cabo un acto protocolario y una exposición histórica para recordar la trayectoria de ese emblemático espacio. La celebración se llevará a cabo hoy miércoles 9 de septiembre, a las 10 de la mañana, en el parque mencionado. Parque Abelardo L. Rodríguez, de Playas de Rosarito, va a celebrar sus primeros 59 añitos, apenas empezando a vivir el Parque Abelardo L. Rodríguez, allá en Playas de Rosarito. Si usted tiene oportunidad, hoy a las 10 de la mañana es esta celebración. Y nos vamos hasta Tecate. El alcalde de Tecate, Román Cota, encabezó el arranque de los trabajos de reencarpetado en la calle Misión de Todos los Santos, en la colonia Cucapá, en Tecate. La meta contempla alcanzar entre 120 mil y 140 mil metros cuadrados de vialidades rehabilitadas en esta etapa del programa de bacheo en el municipio de Tecate. Y hablando de rehabilitación, pero ahora nos vamos hasta San Felipe. Más de 500 mil habitantes de San Felipe se beneficiarán con la obra de rehabilitación de la Unidad Deportiva San Felipe, donde trabajan en la construcción de un campo de fútbol. Así lo dio a conocer el titular de la SIDURT, el ingeniero Arturo Espinosa Jaramillo, quien destacó que este campo contará con dimensiones de 92 por 53 metros, con colocación de pasto sintético y gradas a base de estructura metálica, trabajos que ya presentan un 65% de avance a la fecha. Así que, amigos de San Felipe, esta unidad deportiva ya lleva un avance de rehabilitación del 65%. Y antes de despedirnos, que no se me pase, se va a quedar con ganas Sergio Tulio de que hablemos más de política. No les gusta que hable de política porque luego se me sienten. El problema que tengo es que tengo muy buena memoria. Y los que ahorita dicen que no hicieron, sí hicieron. Y los que dicen que van a hacer, no hicieron nada en el pasado. Así que, ¿para qué? Hablando de no hacer nada, por cierto, saludos a nuestros no amigos del Congreso del Estado. El día de ayer estuvimos platicando sobre el tema de Pórtico de San Antonio, los salvajes de Altiza, que lo sostengo, y los vecinos que se manifestaron. El día de ayer nos dejó mensaje la señora Carmen Hernández, ya nos ha reportado, pero sí nos había adelantado que iban a tener reunión en IMOS. Y hoy nos manda información oficial nuestros amigos de IMOS. La voy a leer textual. Dice, el Instituto de Movilidad Sustentable del Estado, IMOS, informa a la ciudadanía que la ruta de taxi Santa Fe 5 y 10 UABC y Tecnológico de Tijuana se encuentra operando con regularidad. La agrupación de permisionarios rojo y negro que opera en el área de Santa Fe brinda servicio a los residentes del fraccionamiento antes mencionado, especialmente a la comunidad estudiantil. Agrega esta información que cabe señalar que se realizó una pequeña modificación con la finalidad de evitar afectación de otras rutas. Por ello, se le solicitó que, en lugar de transitar por el Boulevard Paseo Banderas, utilizaran la calle Real del Mar, sin afectar sus destinos importantes como lo es UABC y el Tecnológico de Tijuana. El IMO reafirma su compromiso, bueno, que va a seguir trabajando, etc. Y que si usted tiene alguna queja, se comunique vía WhatsApp 663-127-5043. Quejas de transporte público 127-5043. ¿Qué es esto en resumen? El bloqueo que hicieron los salvajes de Altiza, que casi nunca tienen transporte, unidades, pero hace dos días sí tuvieron, o tres, sí tuvieron bastantes unidades para bloquear de manera salvaje a los taxis rojo y negro en Santa Fe. Hicieron berrinchito y dicen, por aquí no queremos que pasen por paseo, ¿cómo se llama? Banderas. Y yo digo, ok, taxi rojo y negro, no pasen por la calle de estos salvajes dueños, ustedes pasen por esta otra calle. Ya pasan. A ver, ahora, ¿qué más? Ponen y se quejan. Repito, aunque se enojen, lo sostengo, estos salvajes de Altiza, porque ni comen, ni dejan comer, ni pichan, ni batean, ni cachan, ni nada. Y no lo digo yo, lo dicen los comentarios de los usuarios, que tienen el valor, por necesidad, de subirse a sus unidades. Fin del comentario. Con esto nos despedimos. Gracias a don Julio Rodríguez por el apoyo de los controles técnicos. Gracias a Carla López por el apoyo en la transmisión de video. Gracias a sus amigos en Mexicali y en Ensenada por el apoyo en enlace entre estaciones. Cuídense mucho, manejen con mucha precaución. Y si ya saben que hay tráfico en una zona por obras o por lo que sea, insisto, hay que levantarse más temprano. Si supieran a qué horas andamos aquí. Buen día, buen provecho. Adiós.
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1: Hola, ¿qué tal? Muy buenos días. Les saluda a su amigo y servidor Julio Rodríguez del Maquipo Sinaloa, miembro activo del Sindicato de Trabajadores de la Industria de la Radiodifusión, Televisión, Telecomunicaciones Similares y Conexos de la República Mexicana, STIR, sección Tijuana, con la autorización con la matrícula 15958. Buenos días, bienvenidos al programa de Añoranzas Doble X en este miércoles 9 de septiembre, año 2026. A todos los compañeros, a todos los que están de manteles largos y cortos, felicitaciones de parte de la gran familia de Radio Ranchito, de Radio Cadena Enciso. Y en estos momentos nos enlazamos hasta la capital, Mexicali. Está presente a través de la XCD 1050 AM, la grande de Mexicali. Les saludamos a ese maravilloso público que sintoniza la 1050 allá en Mexicali. Gracias a todo el equipo de Radio Cadena Enciso. Gracias por su apoyo en enlace a la capital. Alondra Silva, gracias, Ani Moreno, a Tania Ramos, a Cindy Olivas, a Victoria Aguiar, al ingeniero Israel Silva, ingeniero Martín Soloria, a todo el equipo de Radio Cadena Enciso, gracias, gracias por su apoyo. Recordándoles el número telefónico de cabina 686-3670 con la alada de Tijuana 664. Recuerden que es un teléfono WhatsApp para que envíe su mensaje de voz o de texto, marcando 664-686-3670, que por cierto se activa. Aló, buenos días, muy buenos días. Permítame un minutito, ahorita lo atiendo. Que es en la línea para don Maurilio, que está en casita en la colonia Buenavista, para toda la gente de la Perla del Pacífico, Mazatlán, Sinaloa, está presente. Gracias, don Braulio. Y también para Fabiola y Perla Pérez y familia en el Pípila, para toda la gente de Colima, dice Fabiola, desde 1989, haciendo historia. Luis Aquino, en Glendale, California, tempranito, hace como unos 45 minutos, ya se reportó Luis Aquino, que no le gusta Añoranza Doble X, le encanta, le fascina. Para toda la gente de Hermosillo, Sonora, de parte de Ernesto, que quiere escuchar a los muchachos del Grupo Indio y la voz de Ildefonso Lara con este tema del compositor Roberto Belester, tema No Llores, No Llores, amigo. ¡Ay! La parte inicial de Añoranza Doble X de los supergrupos, porque recordar es volver a vivir.

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1: En Radio Ranchito Me Gusta Más, 9:08. Avanzamos para toda la gente de Oaxaca, Oaxaca, de parte del caballero José Manuel Vázquez Ramírez, escuchándonos en Rosarito, el quinto municipio desde 1996, haciendo historia. Ya estamos buscando su canción y la vamos a programar, José Manuel Vázquez Ramírez, en Rosarito, el quinto municipio. Gracias, gracias por escucharnos. Y nosotros vamos a continuar. Ah, don Rafael Amaral, desde la mañana estoy pendiente con su canción, escuchándonos en la Colonia Obrera, segunda sección, desde 1952, haciendo historia aquí en Tijuana, para toda la gente de Jalisco. Doña Amparo Rivera, puro Nayarit, puro Cora, desde 1960, en esta ciudad fronteriza de Tijuana. Ahora sí, Manolo Muñoz, ¡ay, preciosa! Otra leyenda musical de añoranza doble X. ¡Uy, uy, uy! Recordar es volver a vivir.

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1: En Radio Ranchito, a las 9:12 avanzamos. En este miércoles 9 de septiembre, año 2026, para todos los transportistas, dice especialmente Transportes Vázquez, Familia Vázquez, en la colonia Obrera, segunda sección, para la señora Eva Rivas Carrillo, de parte de su esposo, don Miguel Ángel Vázquez, y puro Tijuana, sí señor. Ay, también saludos para Tencha Vadillo, de parte de Sebastián Uribe, y para la señora María de Jesús Ortiz, escuchándonos allá en el estado de Hidalgo, en Ajacuba, estado de Hidalgo. Gracias, Sebastián. José Manuel Vázquez Ramírez, en Rosarito, puro Oaxaca. ¿Quieren escuchar a las Jilguerillas? Un tema musical que grabaron por allá en el año de 1980-81, de Cuco Sánchez, Anoche. Anoche estuve llorando por ti, amorcito, y no lo niego. Ay, es otro cañonazo musical de Añoranza doble X y Fierro por la 3.

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9: En Radio Ranchito, las 9:20, avanzamos con más de Añoranza Doble X desde Tijuana, Baja California, México. María González Palma, ¿cómo se la está pasando? Puro Guadalajara, Jalisco, en la Ignacio Ramírez, ahí suena porque se escucha Radio Ranchito y no le gusta Añoranza Doble X, le encanta. Gracias, doña María. Para Argelia Ayala, toda la familia Ayala, en la colonia Ignacio Ramírez también. Aquí en Tijuana, dice, puro Michoacán, desde 1962, haciendo historia. Gracias, Argelia. Oscar Sainz, a toda la familia Sainz, en San Diego, California. Dice Oscar, somos de Culiacán, Sinaloa, la perla de Lumaya. Desde 1987 nos encontramos en Tijuana y en San Diego, California. Gracias, Oscar. Y nosotros vamos a continuar. Ay, el saludo también que le hacemos llegar para toda la gente de Zapopan, Jalisco. De parte de Eva María Ramos, doña María, Eva María Ramos, que Dios me la bendiga, gracias. Vamos a escuchar al Grupo Liberación de Monterrey, Nuevo León, desde 1975, cuando iniciaron este proyecto.

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1: Muy buenos días, Julio Rodríguez. Estamos aquí en la familia, acá de ustedes. Un cordialmente saludos para Guadalupe Ruiz Millán y de parte de a David Tiriches Lizárraga, que está por acá de todos ustedes. Estamos en Esprima de California y de Tijuana, Baja California, acá de ustedes. Agradecemos con su presencia, Julio. Te mando muchos un cordialmente a escuchar a la radio cabina de la emisora de la radio Carrera Inciso, XWX y Añoranzas XX, y que Dios los bendiga acá en ustedes. Muchas gracias. Pásala bonito.
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2: En Radio Ranchito me gusta más, 9:24. Saludos para todos los que nos escuchan en San Diego, en Chulavista, California, Los Ángeles, en Spring Valley. Ahí está el cordial saludo. Desde ayer la suegra, es más, le vamos a complacer en Tijuana. Saludos para Charlie Lizárraga, a Cristina, a Guadalupe Ruiz Millán, a David Lizárraga, a Lidia Gómez Vélez, y también para Isaí Mozo Gómez y Fierro por la 300. Gracias, vámonos porque ya llegaron los Teen Tops de la Ciudad de México con esto que se llama La Suegra. Un tema musical que grabaron por allá en el año de 1968, Los Teen Tops.

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2: En Radio Ranchito me gusta más. Las 9:27 para don Gustavo, que desde la mañana quedamos pendiente precisamente el tema Ahora Estoy Solo, un tema musical de 1966 para todo nuestro público, a todo nuestro auditorio. Recordar es volver a vivir. Ahora, ahora estoy solo. Otra leyenda musical de

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1: Hola, hola, buenos días, señor Julio Rodríguez. Un saludo por ahí en Añoranzas de Radio Ranchito y la Grande de Mexicali. Saludos desde Ajacuba, estado de Hidalgo, tierra tolteca. Saludos por ahí para la gente de Ajacuba, estado de Hidalgo, de favor. Si se puede con una canción de la de Ya me voy para siempre. Por ahí de Temerarios en Añoranzas, Doble X. Y Radio Ranchito y la Grande de Mexicali. Buenos días, gracias. Gracias para todos. Gracias, México. Buenos días.
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2: En Radio Ranchito me gusta más. 26 y las 10 de la mañana. Avanzamos para Félix Rodríguez en la Pancho Villa, Tecuala, Nayarit. Está presente don Félix. Ahí está. Saludos para todos los de Tecuala, Nayarit, a todos sus paisanos, a toda su familia en la Pancho Villa, escuchando Añoranza Doble X, que no le gusta, le encanta, le fascina. Toñita Gama y familia en Mexicali, dice, aquí lo estamos escuchando a través de la Grande de Mexicali, para toda la familia Gama, de parte de Toñita, allá en la capital, escuchando Radio Ranchito. Y ahorita le vamos a complacer con su canción. También don Rogelio, a toda la familia Cruz en el Mariano Matamoros. Don Jesús Rodríguez Valdés quiere otra suegra. Dice, hay otra canción de otra suegra. Le vamos a complacer inmediatamente. Don Jesús Rodríguez Valdés, el de Zacatecas, reportándose directamente de San Luis Río Colorado, Sonora. Y quiere escuchar otra suegra, dice. Un tema musical de 1971 del compositor Elber Moguel Díaz, que la interpretación del grupo Los Diners. Esto se llama La Suegra, otra leyenda musical. ¡Epa! ¡Oh!

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2: En Radio Ranchito me gusta más. 22 y la 10, el tiempo corre, vuela. Hay que aprovecharlo a lo máximo. Don Andrés López en Fundadores. ¿Cómo se lo están pasando? Don Andrés López bailando la suegra, dice. Don Juan Ibarra, que no le gusta esta música, le encanta. En la Colonia Independencia desde 1966, haciendo historia, don Juan Ibarra, que Dios me lo bendiga, gracias. Y nosotros vamos avanzando con más de la mejor música. Ah, Guadalupe Aguayo, estoy pendiente de la mañana. Guadalupe Aguayo en la Colonia Hidalgo, puro Tijuana, y quiere recordar la voz de Tito Pantoja con este grupo de los All Friends de aquí de Tijuana. Éxito de 1996, tema Desesperado. Para toda la gente de la Pancho Villa, de la Libertad, parte baja y alta y media, Morelos,

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1: 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En Radio Ranchito me gusta más. 9:42 minutos a familia López. De parte de Alejandro, oriundo de Estación Bomboa, Guasave, Sinaloa, ahí está el saludo. Arturo Ávila, en Fundadores de Pachuca, Hidalgo, don Arturo, desde 1979, haciendo historia para todos los taxistas, para todos los choferes, a todos los traileros, a taqueros, a todo nuestro público, nuestro cordial saludo. ¿Quieren escuchar al monstruo del trópico, Acapulco Tropical, desde 1970, haciendo historia, las voces de Walter Torres y Lauro Navarrete, con muchísimos éxitos? Hoy precisamente el conjunto Acapulco Tropical, vamos a escuchar un tema musical de quién es este, de Walter Torres, y la grabaron por allá en el año de 1973, tema El Mujeriego. ¡Epa! ¡Ay, ay, ay! ¡Al bailongo!

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13: Échale, mi estimado. Muy buenos y santos días. Aquí andamos, aquí estamos escuchándolo. Ahora hay que mandarle un saludo al tío José por ahí y de la Rumorosa. Y a toda la familia Martínez del Ejido Mérida que te escuchan en la Grande M y Cali. Oh, aquí andamos. Mandando un fuerte abrazo a usted y a todos sus escucha y Dios me lo bendiga. Dios me lo bendiga por ahí, mi Julio. ¡Ánimo!
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14: En Radio Ranchito me gusta más. 11 y las 10 de la mañana. Vamos a continuar saludando para toda la familia Castañeda. Dice, aquí lo escuchamos en Camino Verde para Ramón. Juan Ramón Castañeda, Giovanni también, a toda la familia Castañeda, gracias por escucharnos. Doña Socorro Guzmán, originaria de la Ciudad de México, desde 1981 aquí en Tijuana, dice, aquí lo escuchamos diariamente en la postal. Saludos para usted y a toda su apreciable familia. Para Gloria Esther también, el Cañón Johnson, dice Gloria Esther, no me gusta Añoranza Doble X, me encanta, me fascina. Gracias Gloria Esther. Escuchando Radio Ranchito, familia Archundia en Jardines del Rubín, para toda la gente de Tijuana, de parte de Janet Archundia, escuchando la mejor música de ayer, de hoy, de siempre. Ah, para los contadores de Otay que quieren escuchar precisamente la voz de un cantante y actor español desde 1966 que inició su carrera profesional. ¿Quién no lo recuerda? Lorenzo Santa María, que nació el 21 de febrero de 1946 en Santa María, España. Es un cantante español de balada romántica y pues precisamente ha conquistado su público.

girado, éxito de 1976, para que no me olvides, Lorenzo Santamaría. Aquí en Añoranza XX, recordar es volver a vivir.

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4: En Radio Ranchito me gusta más. 5 y la 10. Déjeme checar el WhatsApp porque me atraso. Aquí tenemos un mensaje de voz. Aló, buenos días. Bueno,
5: Julio, buenos días. Buenos días. Tu amigo el Zacatecas.
4: Gracias.
5: Quiero, por favor, si pudieras ponerme una canción muy bonita con los solitarios. Se llama Ya se va. Gracias, Julio. Bendiciones. Esta es música de oro, ¿eh? Gracias.
4: Solitarios, los solitarios, el símbolo romántico para toda la gente de Zacatecas. Déjeme anotarse y no se me olvide Zacatecas. Tengo 22 canciones por delante, pero hay tiempo, así es que no se me desesperen. Así es que para toda la gente de Zacatecas, al ratito le ponemos al grupo Los Solitarios. Mexicali está presente, dice, ¿qué pasó con mi canción de Los Muecas? Bueno, para toda la gente del ejido Saltillo, allá en la capital, escuchando La Grande, Víctor Gutiérrez y familia. Don Víctor, buenos días, ahí vienen Los Muecas. Ahorita es más, de una vez le vamos a complacer. Don Felipe Ruiz, puro Durango, dice, aquí en Rosarito, escuchando Radio Ranchito. No me gusta, dice, me encanta la música porque me hace recordar aquellos momentos inolvidables. Gracias, señor Zamora en el Pípila, dice, para toda la gente de Tijuana, gracias. Entonces, Mexicali está presente. Vámonos, ya llegaron Los Muecas, el grupo de las multitudes, con este éxito del compositor Rey Pérez y Soto, y que Los Muecas la grabaron por allá en el año de 1971, el grupo de Los Muecas, Indita Mía. Si no me quieres, no me hagas sufrir. De los supergrupos de Añoranza, Doble X y Fierro por la 300.

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4: 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En aquel entonces nos tocó la pandemia, repartiendo despensas, tocando puertas, resolviendo el tema de la recolección de basura, que era uno de los principales temas cuando entramos en el 19, que no pasaba el camión, y estando muy cerca del pueblo. Eso es la cuarta transformación que nos ha enseñado la presidenta, estar en las colonias.
5: El senador con licencia, Armando Ayala Robles, destacó las actividades que realiza como parte del proceso interno de Morena, su labor legislativa y su gestión al frente del Ayuntamiento de Ensenada, subrayando el ordenamiento financiero y el respeto institucional obtenido durante su gestión. Lo anterior en un encuentro con medios de comunicación del puerto de Ensenada. 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Además, refirió que durante su gestión como presidente municipal, por dos periodos consecutivos, logró avanzar en el saneamiento de las finanzas públicas del municipio de Ensenada, destinando más de 2.300 millones de pesos al pago de pasivos y obligaciones obrero-patronales. 66ª Legislatura, Justicia para Todos, Senado de la República.
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1: Por supuesto, agradeciéndote todo el apoyo que nos has brindado. Hola, ¿qué tal? Muy buenos días, Julio Rodríguez. Este saludo es únicamente para agradecerte todo el apoyo que le has dado a los grupos musicales en tu gustado programa Añoranzas Doble X. Te saluda con gusto Marcelo Rodríguez de los Jokers de Mexicali.
2: Y Román Rodríguez, el Joker solitario.
3: Román y Cristian de Reyes de Mexicali.
1: Por supuesto, agradeciéndote todo el apoyo que nos has brindado a través de tu gustado programa. Buenos días y que Dios te bendiga.
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4: En Radio Ranchito me gusta más. 10:04, Manuel Acosta, en Rosarito, el quinto municipio oriundo de Guatabampo, Sonora, desde 1980, haciendo historia. Gracias, don Manuel Acosta, y gracias por sus conceptos. Don Raimundo Herrera no se queda atrás, dice, presente Durango, dice, aquí en la colonia Independencia, desde 1953, haciendo historia, don Raimundo. Ahí está el saludo para usted y a toda su apreciable familia. Y fierro por la 300, dice don Juan Ibarra, 60 años. Nada más para empezar, dice, aquí me he hecho 60 años aquí en esta ciudad tan bonita, hermosa que es Tijuana, don Juan Ibarra. Y es Cora, dice, pero mucho orgullo estar radicando en Tijuana. Gracias, María Magdalena, puro Culiacán, Sinaloa, María Magdalena, desde 1977, en Tijuana, Baja California, México, para todas las de Zacatecas. Ahorita le mandamos el grupo Los Solitarios, después de Los Ailos, le vamos a ligar, se lo prometo. Bueno, damas y caballeros, tengo el gusto de presentar a La Fuerza Musical, este grupo de Nueva Rosita, Coahuila, México, desde 1969, cuando inician este proyecto musical. Su significado de su nombre es Los Marineros, pero se le conoce en el medio artístico grupero como Los Sailors. Precisamente más de 50 años de vida artística, toda una trayectoria musical. Este grupo lograría su primer gran éxito en el disco El Golpe Traidor, por allá en el año de 1971. Y que, por cierto, es el tema que vamos a escuchar, El Golpe Traidor, del compositor Humberto López Garza. Un exitazo, millones de discos vendidos por el grupo Los Sailors de Nueva Rosa.

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2: Julio, buenos días. Habla tu amigo el Zacatecas. Quiero, por favor, si pudieras ponerme una canción muy bonita con Los Solitarios. Se llama Ya se va. Gracias, Julio. Bendiciones. Esta es música de oro, ¿eh? Gracias.
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3: En Radio Ranchito me gusta más. 10:10 para toda la gente de Tijuana y que quieren escuchar al símbolo romántico de México, de la colonia alemán, aquí en Tijuana, recordando la voz de Agustín Villegas, mejor recordado como el Tocos, del compositor William Ayala. Este éxito Ya se va.

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1: En Radio Ranchito, las que 10 con 14 minutos, por supuesto, para don Sebastián Uribe, allá en el estado de Hidalgo. Ahí ya estamos programando Luis Miguel, se lo prometo, don Sebastián. En dos canciones más vamos a escuchar a Luis Miguel para saludar a la señora María de Jesús Ortiz, para Antencha Vadillo, de parte de Sebastián Uribe, que se reporta de Ajacuba, estado de Hidalgo, tierra tolteca, está presente, gracias. En dos canciones más, la promesa es de complacerle con muchísimo gusto, y mil disculpas por la tardanza, es que llegué a tener 28 canciones pendientes, ahorita solamente me restan 14. Vamos a un corte comercial, regresamos con más de Añoranzas doble X, con su servidor Julio Rodríguez, el del Maquipo, Sinaloa. Corte comercial.
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1: En Radio Ranchito avanzamos con más de Añoranza doble X en este miércoles 9 de septiembre, año 2026. Para todos los compañeros, a todos los que están de manteles largos y cortos, felicitaciones de parte de Radio Cadena Enciso, de la Grande de Mexicali, Radio Ranchito, Tijuana. Tenemos otro WhatsApp, señor Julio Rodríguez, muy buenos días. Aquí andamos, Beto y Don Pepe, Don Beto y Don Pepe trabajando, excelente día. Seguimos esperando a los Cardenales de Nuevo León, mi cómplice, deme oportunidad. Es más, antes de terminar el programa, vamos a escuchar los Cardenales de Nuevo León, Don Beto y Don Pepe. Gracias por escucharnos, gracias por reportarse y gracias por estar sintonizando 1420 AM de Radio Ranchito. Ahora sí, hasta el estado de Hidalgo para la señora María de Jesús Ortiz, Tencha Vadillo y Sebastián Uribe. Esto que se llama No me puedes dejar así. Un éxito de 1983 en la voz de Luis Miguel, aquí en Añoranzas doble X.

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1: Señor Julio Rodríguez, buenos días. Aquí pasando lista, Beto y Don Pepe en Plaza Río. Yo lo seguí desde que estaba usted con el tremendo Mansur. Le perdí la huella, pero hoy que estamos, que recuperamos la señal con usted, aquí estamos firmes. Todos los días pasando lista. Saludos y bendiciones. Que tenga buen día. Saludos.
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2: En Radio Ranchito me gusta más. 10:22 para toda la familia Castañeda, de parte de Saúl Castañeda en la Pancho Villa, Tamazula, Jalisco, está presente. Dice don Saúl, nada más 54 años haciendo historia en Tijuana, Baja California, México. Don Saúl, que Dios me lo bendiga. Gracias por escucharnos. Vámonos porque Saúl y don Beto... Don Pepe, están desesperados de escuchar a los Cardenales de Nuevo León, un tema de José Manuel Figueroa. Esto se llama Mi Cómplice. Es otro.

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2: En Radio Ranchito me gusta más. 10:25 para toda la gente de Guadalajara, Jalisco. Señora María Ramírez, ¿qué pasó con su canción? Ya le dije, ahorita es más la que sigue. Adiós, adiós chicos de mi barrio para... Para toda la gente de Guadalajara, Jalisco, de parte de la señora María Ramírez, en el reacomodo, escuchando Radio Ranchito, que no le gusta Añoranza doble X, le encanta, le fascina, Romina y Jorge Garza, escuchándonos en el sector de la Mesa, puro Acapulco Guerrero, desde 1995, se encuentran en esta ciudad fronteriza de Tijuana. Por supuesto, para Mónica, Sofía, a toda la familia Cepeda en el Cerro Colorado, para toda la gente de Tijuana, Baja California, México. Ahora sí, ya estamos listos. Vamos a escuchar a Tormenta con este éxito de 1971. Adiós chico de mi barrio. Otra leyenda musical de Añoranza doble X, porque usted la solicitó.

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3: Muy buenos días, don Julio Rodríguez. Escuchándolo desde Tamazunchale, San Luis Potosí. Un saludo para todo su auditorio, que a qué diario lo escucho, su amigo Francisco Camacho. Hay un saludo con la canción que usted más me guste por ahí. Saludos para todo su público.
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4: En Radio Ranchito me gusta más, 27 y las 11 de la mañana. Continuamos saludando para el Tuzo Mayor, don Ascensión Cruz, en Ampliación Guaycura. Don Ascensión, ¿cómo se lo está pasando? ¿Contento, feliz del estado y de Hidalgo? Desde 1973 se encuentra en esta ciudad de Tijuana, el Tuzo Mayor, Ascensión Cruz. Y para toda la gente del estado de Hidalgo, ahí está el saludo, don Pedro Corrales en el ejido Primo Tapia, puro Mexicali, sí señor. Noemí Soria Rodríguez en Playas de Tijuana, para toda la gente de aquí de Tijuana. Miguel Ángel García en La Obrera, segunda sección, también de Tijuana, ahí está el saludo. Juvenal Ruiz, ¿cómo le está pasando? Juvenal Ruiz en el Cañón Ñonzo de Zacapo, Michoacán, desde 1970, don Juvenal Ruiz. Para toda su familia, que no es chiquita, es grande, dice don Juvenal. 36 nietos, 12 bisnietos y 10 hijos. Para empezar, dice don Juvenal, escuchen muy bien, 36 nietos, 12 bisnietos y 10 hijos. Para toda la gente de Zacapo, Michoacán. Cupertino García, para toda la familia de don Cupertino García en el fraccionamiento Soler. Para toda la gente de Puebla, desde 1986 se encuentran aquí en Tijuana. Gloria Esther en el Cañón Johnson, firme, dice, escuchando Añoranza Doble X. Para toda la gente de Los Mochis, don Bruno, ya llegaron los alegres de la sierra para complacerle. Ya están

0: mensajero.
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2: 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En Radio Ranchito me gusta más, 20 y las 11 y me quedan 10 canciones. Saludando para toda la familia Torres en Ensenada, en la colonia Valle Verde, don Andrés Torres, escuchando Añoranza Doble X, que no le gusta la música, le encanta, dice, a todos los que nos escuchan allá en la colonia Valle Verde, Ensenada, de parte de don Andrés Torres, gracias, Mexicali, don Joaquín Lucatero, ahí está, escuchando la mejor música de ayer, de hoy, de siempre. Don Joaquín Lucatero, en la colonia Roma, puro Nayarit y Michoacán. Ahí está el saludo para doña Lucila. Ahí está otro saludo para Sergio Vega, para Enedina Aguilar en la colonia Roma, en el Valle de Mexicali. Colonia Constitución, de Ay Ofelia, ahí en la Constitución, escuchando a la grande de Mexicali. Gracias. Y José Antonio Núñez y su esposa María del Carmen López en el Sauzal de Rodríguez. Firme, dice. Aquí escuchando Añoranza Doble X. Vámonos, porque quieren ritmo, sabor y alegría. Aquí está Miguel Rubio del de Guadalajara, Jalisco. Artísticamente, Miki y Lauri con este tema del compositor Rafael López. Esto se llama La Rajita de Canela. Avanzamos.

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7: En Radio Ranchito me gusta más. Vamos a enviar saludos para toda la familia Cervantes Sandoval, escuchándonos allá en el Mariano Matamoros. Don Gustavo, el de Guanajuato, 33 años haciendo historia. Para Rosita Trejo en la colonia El Tiplano, Fresnillo, Zacatecas, está presente desde 1985, haciendo historia, doña Rosita, gracias. Y Emilia Villegas en la colonia Hidalgo, en Ensenada, dice, aquí lo estamos escuchando, la mejor música de ayer, de hoy y de siempre. Pues gracias, gracias por su atención para toda la gente de Culiacán, Sinaloa. Y todavía me quedan 8 canciones. Me voy a despedir para ligar 4 temas musicales, recordándoles que el día de mañana, jueves 10 de septiembre, tienen la cita en 2 horarios con su servidor Julio Rodríguez, de 6 a 7 y de 9 a 11 de la mañana, con Añoranza Doble X, enlazados a la grande de Mexicali, a todo el equipo de Radio Cadena Enciso, gracias por su apoyo, al público, gracias por escucharme, gracias por hacernos el favor de marcar nuestro número telefónico de cabina. Que Dios me los cuide a cada uno de ustedes y que de mí no se olvide. Mi nombre es Julio Rodríguez, miembro activo del Sindicato de Trabajadores de la Industria de la Radiodifusión, Televisión, Telecomunicaciones Similares y Conexos de la República Mexicana, STIR, sección Tijuana, con la autorización con la matrícula 15958. Con permiso, hasta el día de mañana con más cañonazos musicales aquí en Añoranzas Doble X. ¡Ay, ay, ay, ay! La banda sinaloense de los hermanos Sánchez. Esto se llama Embeleso. Recordar es volver a vivir. ¡Ay, ay, ay!

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1: Mis amigos, ¿qué tal? Muy buenos días. Muchísimas gracias por mantenernos en su preferencia. Les saluda a su amigo Sergio Moctezuma.
2: Y la licenciada Nora Nalía.
1: Y bueno, ¿cómo te encuentras esta mañana cálida, licenciada Nora? Que la verdad que nos ha sorprendido este cambio climático, que yo creo que lo puedo traducir así.
2: Sí, han estado muy calurosos estos días, especialmente esta semana. Y bueno, según leí, ya va a empezar a descender la temperatura. Y qué bueno, porque se disfruta el calorcito, pero tampoco no en exceso.
1: Sí, definitivamente. Mis amigos, pues muchísimas gracias por mantenernos aquí sintonizados. Y aquellos que nos están siguiendo a través de las redes sociales de Facebook y también en YouTube, muchísimas gracias, agradecido por supuesto. Si ustedes se incorporan rápidamente en Facebook, ya ve que nos da la opción de compartir y le ponen ahí Radio Ranchito, que ahorita en este momento yo me encuentro ya haciendo este procedimiento, y le dan ahí pues una flecha a la derecha que es compartir. Pues por supuesto agradecido también si nos comparten algún like para pues efecto de pues tener esta reacción. Déjenme nada más, no puse el título del tema, no seas malita, Nora, si eres tan amable, póngame ahí tema del día, dos puntos, derechos del consumidor en la contratación de servicios de mudanza, para que los que nos van a seguir sepan el tema que estamos abordando en este momento. Por supuesto, agradecido a aquellos que nos están sintonizando a través de la 1420 AM, a través de Radio Ranchito, Radio Cadena Enciso, en El Defensor del Consumidor. Y el día de hoy traemos un tema diferente, lo acabo de citar hace un momento de manera muy inmediata. Anótele, vale la pena. En ocasiones pues requerimos algún servicio de mudanza y podemos ser expuestos a algún tipo de práctica abusiva, desleal, y por supuesto esto es lo que tenemos que evitar. Déjeme rápidamente, porque previo a ello había compartido una publicación, si no van a decir, no, este Moctezuma, mover a la papelera, ahí lo voy a mover, la primera publicación que le había colocado sin el tema, así es. Y anótele, derechos del consumidor en la contratación de servicios de mudanza. Nos habían escrito algunos consumidores, algunos seguidores de Radio Ranchito, de redes sociales, oye Moctezuma, este tema no lo has abordado, vale la pena, porque en ocasiones hay quienes, y así como lo escuchas, licenciada Nora, hay quienes determinan trasladar sus pertenencias de su hogar en una mudanza que parece como tipo tráiler, cerrada totalmente, pero ¿qué creen? Cuando se van a mudar a otra parte de la República Mexicana y tienen un carro tipo sedán, también lo incorporan adentro de la mudanza en el precio. Yo he visto ese servicio, he visto que de pronto llegan a un domicilio, aquí obviamente en mi lugar de residencia que es Tijuana, y de pronto bajan, están abriendo las puertas del carro que parece tráiler totalmente así cerradito, y son un poquito más amplios, y están bajando el vehículo y poniéndole las pendientes como un tipo rampita para el descenso, y viene el carro sedán y en la parte del fondo vienen los muebles que el consumidor trasladó en ese servicio de mudanza para su hogar, que pues ahora va a ser algún municipio, ¿no?, de Baja California. Yo los he visto aquí en Tijuana, pero pues esté muy atento, vale la pena que usted anote, preste atención. Rápidamente le damos oportunidad para que usted vaya por lápiz y papel y haga sus anotaciones, y en otro orden de ideas también estaría fabuloso que nos marcara al 664 664-686-3670. Le repito, 664-686-3670. Mis compañeros en cabina, Carla y Jesús, están listos para recibir sus llamadas y, por supuesto, interactuar con usted en caso que desee formularnos alguna pregunta o compartirnos, que espero que no sea el caso, alguna historia de terror que haya tenido con algún servicio de mudanza. No todos son malos, no todos son bribones o ejercen prácticas desleales que terminan lesionando los derechos de los consumidores. No todos los servicios de mudanza brindan servicios deficientes, ¿no? No afirmo esa parte. Lo cierto es que hay algunos que sí se vuelan la barda y que en ocasiones terminan por sustraer algunas de las pertenencias de los consumidores que previamente, con el producto y el esfuerzo de su trabajo, lograron adquirir, lograron comprar y ahora están pues trasladándose a otro municipio de la República Mexicana porque el trabajo les trasladó hasta aquel rincón de la República Mexicana. Y pues hay quienes dicen, costo-beneficio, ¿cuánto tiempo voy a vivir allá? No, pues allá vas a permanecer varios años porque tu empresa ya te transfirió a aquel municipio y es más, con un ascenso en tu ambiente de trabajo, y hay consumidores que optan mejor en llevarse todos sus muebles para evitar comprar allá y que en ocasiones pues terminen comprando más caro para amueblar su domicilio, su nuevo hogar. Y tenemos una llamada, ¿atendemos la llamada? Déjenme aquí nada más si son tan amables. Sí, muy buenos días.
3: Buenos días.
1: ¿A sus órdenes?
3: Oye, Sergio.
1: Ah, Vicente Landín, ¿cómo se encuentra? Buenos días.
3: Pues aquí saludándolos a los radioescuchas y a los facebookeros. Oye, Sergio.
1: Sí.
3: Ahorita que estás tratando el traslado de las pertenencias cuando te quieres mudar de un lado a otro, que no dejan de ser abusivos los prestadores de estos servicios, porque mandas 20 tomates y te llegan en veces con 15, y pues se evaporaron en el camino, se evaporaron, pero pues en todos los rubros hay sinvergüenzas. Qué bueno que no son todos, Sergio, porque si no, esto sería un caos. Pero mira, ahorita que estás con esa cuestión del traslado, tú ya lo viviste ahora que fuiste diputado, que te tenías que trasladar de Tijuana a Mexicali. Simple y sencillamente, yo quisiera que tocaras así, con puntos y comas, el asunto de la Ley de Comunicaciones y Transportes para ese traslado de aquí allá, donde la ley en uno de sus artículos se reformó y dice que para que pueda haber una carretera de cuota tiene que haber una libre. Y en este caso, pues tú sabes que la carretera vieja de La Rumorosa fue dinero fiscal en el año 1952 que entregó Miguel Alemán al final de su sexenio. Pero ahora en la actualidad vinieron gobiernos que se persinan todos los días y lo único que se les ocurre, ay, pues vamos a hacer una de cuota, pero pues no nada más hicieron la de cuota, sino también la otra se la agenciaron, ahora pagas de bajada y de subida. ¿Y dónde está el espíritu de la ley o qué? Para los funcionarios no cuenta lo que está estipulado en lo poquito que tenemos de legislación, Sergio.
1: Sí, claro. Le sigo escuchando atentamente. Si quiere, cuando usted cuelgue, le doy mis reflexiones para dar paso. Si tiene alguna otra pregunta para formularnos.
3: Me gustaría que en un programa del consumidor que tú enarbolas, de alguna manera trataras ese tema puntualmente para a ver qué dicen autoridades federales y a ver qué dice el fideicomiso o los representantes del fideicomiso FEARUM.
1: Sí, claro. Muy bien, bueno, vamos a considerarlo, lo recibimos como buena sugerencia y vamos a generar, ¿por qué no? Primero la investigación, quién está al frente de esas responsabilidades públicas y pues hacer lo propio para invitarles al programa y que de alguna manera nos expliquen detalladamente porque pues es la labor que ellos están desarrollando al frente de esos encargos que tienen.
3: Sí, porque al final de cuentas también es agravio para los contribuyentes el hecho de no tener una vía libre.
1: Sí, sí, claro. Muy bien, este señor Vicente Landín.
3: Mucho gusto y muchas gracias.
1: Sí, gracias, muy amable. Y muchísimas gracias. Aquí está la llamada del señor Vicente Landín. Si alguien más desea marcarnos para formularnos algún tipo de comentario, alguna pregunta, es bienvenida. Recuerden que Radio Cadena Enciso es una radiodifusora plural, incluyente, y que todas las voces aquí son bienvenidas y escuchadas. Y en ese contexto, en el tema que nos ocupa, derechos del consumidor en la contratación de servicios de mudanza, ya lo arrancamos formalmente, y expresarle a usted que antes de contratar este servicio, primero cerciórese que pues va a elegir la mejor opción. Yo le recomiendo a usted que toque la puerta con al menos dos proveedores para que solicite dos presupuestos diferentes y por supuesto también usted analice si esa empresa o esas empresas que usted va y les toca la puerta para que le den una cotización, un presupuesto, porque usted va a generar un servicio de mudanza y de hecho les manifiesto, puede ser aquí mismo en la ciudad para que le digan con mucha claridad cuánto le van a cobrar, si va a incluir, y obviamente usted le tiene que prestar especial atención y formularles todas las preguntas, si el traslado va a ser al interior de la República Mexicana, es importante que ustedes pregunten si la empresa cuando llega al domicilio aquí, donde pues va a ser el origen, van a ellos a, además de cargar, va a haber el servicio de desmontaje, de empaquetado, porque obviamente tienen que desmontar en su domicilio, tienen que empaquetar, como ponerle el adhesivo ese blanco, que no recuerdo cómo se llama ese plástico, con el propósito de que se conserven pues sus muebles y evitar que los trabajadores que están al servicio de la mudanza, de pronto, bueno, puede suceder un incidente inesperado y puede haber algún tipo de daño material en alguno de los de las esquinas de los muebles a la hora de bajar, y es importante que usted pregunte todas esas particularidades, si en el precio va a incluir, reitero, el desmontaje, el empaquetado, además de la carga, por supuesto, el traslado, el desempaquetado cuando usted llegue a su destino, si es algún otro municipio, ya sea de Baja California o de la República Mexicana, y el montaje, porque todo este tipo de servicios ellos lo ofrecen, pero usted tiene que preguntar y por supuesto se tiene que puntualizar en el contrato, en el precio que se está fijando. Me informan que vamos a una pausa comercial, licenciada Nora, tenemos otra llamada lista para atender y regresamos enseguida, por favor, no le cambie.
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1: Muy bien, ya estamos de regreso, ya estamos aquí. Sí, estábamos analizando ahorita algunos puntos antes de ir a una pausa comercial. ¿Te parece bien, licenciada Nora, si recibimos la llamada? Por favor, déjeme aquí prender. Sí, ¿qué tal? Muy buenos días.
13: Hola, buenos días, señor maestro.
1: Hola, muy buenos días. ¿Con quién tengo el gusto?
13: Con el señor Zamora.
1: Ah, señor Zamora, a sus órdenes.
13: Sí, fíjate que estoy escuchando su programa y estoy escuchando acerca de los transportistas, de los mudanceros. Pero donde quiera se cocinan habas, ya sé, si se sube al transporte de pasajeros, se lo caminan allí. Va uno con el cajero y se lo caminan. Y va uno al mercado sobre ruedas y se hacen los que se equivocaron o las básculas están desajustadas. Y en muchos lugares, o sea, el que quiera hacer la maldad la va a hacer y no se toquen el corazón para dañar a las personas que con trabajo salgan comprando sus cosas. Yo soy camionero, transporto, manejo trailers, autobuses y transporte mucho la mudanza y a nosotros nos dan una guía. ¿Sí?
1: Ok, le sigo escuchando. Ajá.
13: A nosotros daban una guía para hacer el viaje, lo que fuera una mudanza, lo que fuera, nos daban una guía, que esa guía está registrada por medio de Hacienda. Y pues lo que decían, ahí sí querían con cargadores o sin cargadores, ahí aparecía. Yo tomo, aunque siempre me comedía, nunca estaba arriba del camión esperando que bajara la mercancía, porque quizás si golpean algo y dicen, ¿sabes qué? Que se dañó. Pudiéndolo haberlo golpeado a la misma persona que lo está bajando, lo pueden golpear, me hacen cargos a mí. Entonces yo siempre estuve al pendiente y inclusive les ayudaba a descargar mercancía y a subir mercancía. Y hasta para subir un respirador.
1: Señor Zamora, ¿le puede bajar un poquito a su radio si lo tiene a la mano?
13: No lo tengo prendido.
1: Ah, ok, ok, muy bien. Le seguimos escuchando.
13: Sí, y inclusive para subir o bajar la mercancía, los refrigeradores tiene su maña y muchos no saben. Ajá, y dicen que es más la maña que la fuerza, pero los que hacen mal, los que más hacen mal obra en el cobro, pues está canijo, o que se les pegan cositas así como que no. Yo soy, a mí siempre me enseñaba a respetar que lo que no es mío, no es mío, y no debo tomar nada, cosas que no sean. Eso es lo que me enseñan mis padres. Y para comentarle más que pues la mudanza tiene, porque a mí me tocó, decían, ¿sabes qué? En el quinto piso, y eran cinco pisos, pero y cuando llegamos, decían, no, es en el que sigue, no, pues tienen con quinto piso, no, que aparte de abajo es planta baja, algo tiene un chiclidito por ahí.
1: Sí, ¿verdad? Sí, que nos rebota un ruidito, pero bueno, aquí vamos a corregirlo.
13: Sí, algo ahí, está por ahí, está pegado y está produciendo alguna señal. Sí. Pues es mi comentario nomás que, ¿verdad? Pues que no porque uno tenga malas mañas, todos son igual, ¿verdad?
1: Sí,
13: porque
1: sí.
13: Donde quiera se cocina nada, pues en el transporte, en el mercado, en los cajeros o lo que sea, y donde quiera se cocina nada, entonces, ¿verdad? No,
1: sí.
13: Por una todos pagan, como los policías, no porque uno se portó mal, el otro también, hay de todo en la vida.
1: Es correcto, no pueden pagar justos por pecadores, como reza un adagio mexicano, así es.
13: Uh-huh. Sí. Bueno,
1: muchas gracias.
13: Muy bonito día.
1: Gracias, muy buen día igualmente.
13: Seguimos escuchando.
1: Sí, claro que sí. Bueno, en ese contexto, licenciada Nora, bueno, ya vamos a entrar en esta parte del análisis y el intercambio de opiniones contigo. Sí, hay proveedores muy buenos también en servicios de mudanza, cuando lo cierto es que el consumidor cuando llega, honestamente, no desestimen, para que no tengan ustedes, de entrada ya tienen un problema porque están generando una mudanza a otro lugar que no es propiamente un lugar que quizás conozcan, y pues exponiendo sus muebles, ¿no? Y es importante que cuando lleguen ustedes a contratar este servicio se puntualice absolutamente todo. Cuando usted llega y pregunta en la cotización, o cuando ya usted contrata el servicio y usted dice, no, es que el lugar a donde va a ser el origen y el destino, por ejemplo, el origen es un edificio de 3 pisos. Ustedes deben de estar conscientes, es decir, el consumidor le manifiesta al servicio de mudanza que tienen que subir 3 pisos, bajar los 3 pisos, trasladar mis pertenencias, y cuando en el lugar de destino estoy en el 5º piso, atendiendo el ejemplo del señor Zamora, y yo quiero que suban las pertenencias hasta el 5º piso y quiero que me armen todo. Quiero que me brinden ese servicio del empaquetado, del desmontaje y luego otra vez el montaje. Y por supuesto, el consumidor puede referir, hasta quiero que mi carro, porque me voy a ir en avión con mi familia al lugar de destino, quiero que mi carro, que es un carrito sedán, también lo incorporen en la mudanza. Ya he visto que tienen ese servicio, y que en el contrato se especifique todos los términos y las condiciones para evitar que le vayan a salir con una mala jugada, al grado que sea tan cauteloso usted como consumidor, y que se precise que los muebles de madera que usted tiene, o comedores con mesas de vidrio, van a ser colocadas sábanas o cobijas que ellos tienen por decenas, y van a ellos a generar con mucha precaución el empaquetado para que llegue en óptimas condiciones al lugar de destino. Tiene usted que prestarle atención, porque en ocasiones lo barato termina saliendo caro, y si usted nada más se deja ir con la expresión de los trabajadores del servicio de mudanza, sin que todo lo que usted escuchó, que le llamó la atención y usted dijo, sí, adelante, acepto, que todo ello se haya establecido en el contrato, tómese su debido tiempo para darle lectura a todo lo que usted está contratando como términos, condiciones, y que todo ello esté contenido en el contrato, incluyendo el precio final, para evitar sorpresitas. Y si, por supuesto, usted tiene facturas de los aparatos electrónicos y usted está consciente que de Tijuana está contratando un servicio para que le dejen todos sus muebles en Guadalajara, ellos van a pasar varios retenes, posiblemente hasta de aduanas en algunos puntos, donde pueden revisar algunos objetos que vienen ahí electrónicos, y para evitar que de pronto llegue y pues sabe que nos retuvieron en un retén militar o del SAT este tipo de aparatos, porque no exhibimos los documentos de factura ni los pedimentos de importación. Entréguele copias al proveedor de mudanzas para que después no le vayan a salir con una expresión que todos los mexicanos conocemos. No le digan que a Chuchita la bolsearon.
2: Y esto va relacionado con su derecho básico a la información. Por ello usted, como consumidor, tiene derecho a recibir una información clara, veraz, específica de este servicio de mudanza que está contratando. Principalmente el costo total a pagar, porque luego hay servicios de mudanza, pero sí recalco, como se platicó en la llamada anterior con el señor Zamora, no todos son así, solamente estamos platicando de aquellos proveedores de mudanzas que abusan de los derechos del consumidor y que no especifican el precio total a pagar, o que les dicen una cantidad, pero que luego les incrementan el precio diciendo, ay, es que faltaba este servicio adicional y además más impuestos, y pues resulta que nos equivocamos en la ruta y va a ser un poquito más. Claro que no, el precio que le dicen en un principio o que está exhibido en su publicidad es el precio que le tienen que respetar. Muy importante que por ello, antes de que usted firme el contrato, verifique que la cantidad primero venga en el contrato. Eso es importantísimo. Y segundo, que se respete y coincida con la cantidad que le dieron en un inicio o que usted miró en su publicidad. De lo contrario, estaríamos entrando en un juego de publicidad de información engañosa, del cual voy a abundar más en un momento. Y cuando usted contrata este servicio de mudanzas, muchas veces, pues, el consumidor dice, va, quiero un presupuesto. Primero, el presupuesto tiene que ser por escrito. Y este presupuesto tiene que venir desglosado en los servicios que incluye este servicio de mudanza, porque a veces el servicio de mudanza incluye algunos otros más, servicios accesorios, servicios secundarios, y usted tiene que conocer cuáles son estos servicios y en qué consiste específicamente cada uno. Porque puede ser el servicio a lo mejor de que vayan a empaquetar sus bienes, o alguna otra eventualidad, a lo mejor a que le acomodo también de sus muebles. Y tiene que usted conocer esta parte, qué es lo que incluye y los precios específicos por cada uno de estos servicios, para evitar de que a lo mejor el consumidor dice, ah, pues me interesa este servicio. Muchas veces los tienen por paquete, que el paquete A, que el paquete B, el paquete C, y dice, me interesa este servicio y quiero asegurarme que todo lo que dice este servicio, pues también conocer los precios de cada uno, para que luego no le vayan a querer ahí meter gol con un precio que ni siquiera corresponde. Así también, amiga, amigo consumidor, tienen que prestar mucha atención con conocer los términos y condiciones del servicio. Explicar si incluye la carga, la descarga, embalaje, desmontaje y armado de los muebles, que era lo que le comentaba hace un momento. Porque muchas veces los consumidores no saben exactamente en qué todo lo que incluye este servicio, así que le tienen que explicar de manera específica. Así como le tienen que señalar de manera exacta los precios totales a pagar, también tienen que ser de manera exacta el describir en qué consiste el servicio, porque a veces el consumidor dice, ah, pues claro, va a incluir esto, el desmontaje y o el armado de los muebles, porque a veces hay muebles pues un poquito más grandes, y resulta y resalta que no lo incluye. Y a veces dan a entender estos proveedores como que sí lo va a incluir, porque le digo, a veces algunos de esos proveedores llegan a hacer uso de prácticas de publicidad engañosa, haciendo creer, seducir al consumidor con tal de que los contraten. Pero por ello la importancia de que quede todo totalmente especificado. Vamos a una pausa, no le cambie, regresamos.
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18: En el marco del proceso interno para la Coordinación Estatal de Defensa de la Transformación y la Soberanía Nacional en Baja California, el senador con licencia Armando Ayala Robles llamó a privilegiar el respeto, madurez política y unidad. Señaló que en días recientes han arreciado las campañas negras contra su persona y otros aspirantes, por lo que consideró necesario evitar caer en provocaciones.
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18: La presidenta municipal de Mexicali, Norma Bustamante, estuvo presente en la Estrategia de Género para Gobierno de Baja California, un espacio para compartir, conocer nuestras responsabilidades y fortalecer el trabajo que hacemos desde las instituciones. Al respecto, dijo la alcaldesa que está convencida de que la igualdad se construye cuando unimos esfuerzos y convertimos nuestros compromisos en acciones.
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18: La Arena Móvil Super del Gimnasio Nuevo León Unido recibirá a representantes de distintos países del continente en un certamen avalado por la INMAF, en el que la delegación nacional se presenta como pentacampeón regional.
20: Para RCE Noticias, Luis Daniel Rodríguez.
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2: Mis amigos, ya estamos aquí en este su programa. La licenciada Nora está haciendo una serie de reflexiones muy interesantes y por supuesto usted vaya tomando nota, porque la realidad es que en ocasiones requerimos este servicio, aun cuando sea un servicio de mudanza modesto, que usted diga, no, yo no estoy contratando a esos grandes proveedores de mudanzas y donde voy a gastar miles de pesos, voy a contratar a unos que son más económicos. Bueno, pues aún así le puede salir más caro el caldo que las albóndigas. Y por supuesto, usted tiene los mismos derechos que si contrata a un proveedor grandote de mudanza y a un proveedor más modesto de mudanza. Y por ello usted tiene que prestarle atención. Y ya si usted dice, bueno, ya me dijeron del contrato, pero lo desestimé, y de pronto llega el momento en que usted dice, ya no están mis dos televisores, ¿qué fue lo que sucedió? Y de pronto le manifiestan en el servicio de mudanza, ¿sabe qué? Nos la retuvieron en un retén porque no pudimos acreditar la legítima procedencia. Nos pidieron facturas y esa es la expresión que le pueden hacer en el servicio de mudanza, pero usted no sabe que quizás algunos de ellos en el servicio de mudanza salieron largos y sustrajeron esas dos pertenencias y simplemente le están jugando el dedo en la boca. Y va a decir usted, y lo cierto es que papelito habla. Si usted no elabora ese documento de contrato y conserva cuando menos la copia donde esté la firma de usted y de quién está en este caso representando al servicio de mudanza como proveedor de servicio, tenga usted la seguridad que cuando usted pretenda reclamar y no logra demostrar esa relación de consumo, cuando menos con un recibo, aunque sea modesto, ojalá que fuera el contrato, no va a poder hacer usted absolutamente nada. Requiere usted demostrar el documento fundatorio para efectuar su reclamación, licenciada.
3: Y algo que también es importante que las y los consumidores sepan es qué sucede si, ok, ya me realizan el servicio de mudanza y llegando al destino, cuando ya terminaron de hacer la mudanza, ya desmontaron mis muebles y todo, pues me dicen, mire, resulta que le vamos a cobrar un poco más porque hubo ahí un problemita en la ruta y se equivocó el conductor y agarró para otro lado y pues fue más de gasolina. Y aparte, pues mire, es que no se contabilizaron estos muebles y te vamos a tener que cobrar un extra de unos 1,000 pesitos. ¿Acaso yo, como consumidora, estoy obligada a pagar esa cantidad que no venía en el contrato y que no me manifestaron en un inicio? No, amigo consumidor, porque esto se le llama, de acuerdo a, en materia de derecho del consumidor, prácticas comerciales prohibidas, que son las prácticas coercitivas, es decir, aquellos que vulneran, que nublan la voluntad del consumidor. Porque recuerde que cada uno de los pagos que nosotros realizamos es voluntario, porque estamos adquiriendo un servicio, nos agradó, adelante, voluntariamente doy este dinerito. De lo contrario, estaría vulnerando también un derecho básico de los consumidores, que es el de decidir. Entonces, yo como consumidora o consumidor no estoy obligado a pagar un servicio adicional o un costo adicional que en ningún momento me fue notificado desde un inicio, desde antes de que se iniciara esta relación de consumo a través del contrato. Entonces, para que no lo vayan a engañar, porque sí nos han comentado de ciertos servicios de mudanza que cometen este tipo de malas prácticas. Y tampoco se vale, y tampoco es legal, que le digan, ah, pues mire, una propinita para los muchachos, y es que la propinita es aparte, y si la tiene que pagar, si no, no le bajamos estos últimos muebles. Tampoco, amigo consumidor. Estas son prácticas coercitivas, lo vuelvo a mencionar. Y la propina en ningún caso es obligatoria. No estoy diciendo que no dé propina. La propina se da en base a la calidad del servicio y tiene que ser algo voluntario. Si usted le nace, si usted quiere, pero no se lo pueden exigir de que páguenos. Eso no se vale, ni decirle, bueno, nos va a dar propina, pero tiene que ser a lo mejor el 15% del costo total del servicio, porque a veces sí se la vuelan. No, la propina no es obligatoria. Y antes de continuar, maestro Sergio Moctezuma, el día de ayer lo vi muy activo en el Sobre Ruedas de la Buenos Aires Norte, a través de la entrega de este periódico Regeneración, muy interesante, y después, posteriormente, también realizó una activación informativa sobre el Boulevard Cucapá, ahí sobre una plaza muy famosa.
2: Muy conocida, sí, nos fue muy bien, a pesar de estas altas temperaturas, lo cierto es que ya estamos acostumbrados al trabajo de territorio vinculados directamente con la población, y lo manifiesto, yo soy militante activo de Morena, yo ingresé a las filas de Morena en el año 2017, y por supuesto este contacto permanente lo vengo haciendo desde antes de haber pertenecido yo a Morena, con un trabajo filantrópico a través de la defensa de los derechos del consumidor, impartiendo talleres totalmente gratuitos, conferencias, y por supuesto, generando el acercamiento en territorio, mayormente en las comunidades, en las colonias, y así como lo manifiestas, el día de ayer estuvimos en la Buenos Aires Norte, ahí en ese mercado donde está la primaria, y estuvimos recorriendo, entregando el periódico Regeneración. Este periódico es un medio informativo de difusión de todas las actividades que se desarrollan en el seno de los gobiernos de la Cuarta Transformación. Le corresponde al partido hacer una labor, y así lo expreso, ¿no? Una labor partidaria de contacto directo y permanente con la población para decirle, mira, esta es la labor que se viene desarrollando en el gobierno que encabeza la gobernadora Marina del Pilar, en el gobierno que encabeza la presidenta Claudia Sheinbaum, y por supuesto, contrarrestando esas voces de los detractores políticos que no les gusta la labor de que se viene impulsando a través precisamente de los gobiernos que acabo de citar. Y construyen narrativas calumniosas, difamatorias, y nos corresponde a nosotros a través de ese periódico Regeneración que está impreso desde los talleres en la Ciudad de México y es distribuido a todas las entidades federativas, y por supuesto nos hace saber y nos pide la presidenta del Comité Ejecutivo en el estado de Morena, la presidenta Rosina del Villar, que como militantes, seamos nosotros el vehículo de información para nuestros espacios libres, informarle a la población y tener este contacto estrecho y permanente. Y nos fue muy bien. Después estuvimos en este crucero que refieres de esta plaza conocida sobre el Boulevard Cucapá, justamente donde está una pizzería muy conocida, la Little Caesar, y espero que no me cobren el comercial. Y ahí los automovilistas, la verdad que a pesar de que estaba la temperatura a 36, 37 grados que se movía el termómetro, nos recibió con mucho gusto. La realidad de las cosas es que hay una muy buena sinergia con la población, y esas voces de los detractores pues simplemente se desestiman y se continúa construyendo un trabajo de territorio,
3: sí,
2: partidario.
3: Sí, veía a la gente muy contenta y sobre todo leyendo, en cuanto le entregaban el periódico, leyendo cuáles han sido estos avances de la transformación, de la soberanía, los proyectos como el Plan B de la presidenta Claudia Sheinbaum. La verdad, la gente feliz.
2: Sí, sí. Y pues, porque nos preguntaron, oye, ¿en qué consiste el Plan B? O sea, rápidamente, si tienes el video.
3: Básicamente consiste en erradicar los privilegios que tenían estos partidos políticos para que estos para que no sea tanto este gasto excesivo y también fortalecer la democracia y los mecanismos de participación ciudadana. Ya lo decía.
2: Y que se aprieten el cinturón, que el dinerito ya no se dilapide, ¿no?
3: Nuestro expresidente Andrés Manuel López Obrador, la importancia de la participación ciudadana, que participan, que ellos son, como son los que tienen la soberanía, los que elijan toda la ruta a seguir. Porque sabemos que nuestro movimiento es nacido del pueblo.
2: Sí, claro, y ese dinero que precisamente se optimizó a través del Plan B está siendo reorientado a los diversos programas sociales que el gobierno federal que encabeza nuestra presidenta Claudia Sheinbaum están implementando, y eso es muy bueno. Dice la gente, no, ¿por qué le dan dinero a la gente? Y espérame, antes simplemente se lo robaban. Y todo era para los políticos priistas y panistas que estaban en el poder. Ahora esa riqueza se distribuye en el pueblo. No es dinero del gobierno, es dinero del pueblo, administrado por el gobierno y reorientado precisamente en una distribución, desde mi apreciación, justa y equitativa de la riqueza a toda la población vulnerable que requiere ese aporte y esa ayuda para que ellos puedan salir adelante. Hay quienes tienen una discapacidad y obviamente no pueden estar de manera permanente en un centro de trabajo, y bueno, una ayudadita, pues siempre es muy humano recibirla, y además es producto de todos los impuestos de todos los mexicanos. Nos están enviando a una pausa comercial, regresamos ya en el último segmento con el tema que nos ocupa del derecho del consumidor en la contratación de servicios de mudanza.
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2: Mis amigos, bueno, ya en el orden de ideas que nos corresponde en relación al tema que nos ocupa de los derechos del consumidor en servicios de mudanza, referirles a ustedes que de pronto dicen ustedes, ya todos los muebles están en el interior del camión, ya. La pregunta es para ustedes. ¿Alguien de su familia estuvo atenta para que hayan hecho el inventario correspondiente de todo lo que se subió en ese camión y por supuesto se haya anotado en una lista de descripción qué es lo que estaban subiendo? Esta parte pareciera un trabajo titánico. No lo es. Si usted no se blinda, no se protege de esta manera, cuando llegue a su destino, si hubo algún trabajador que sea desleal con ese proveedor, lo va a hacer directamente también con usted. Y si usted originalmente tenía, por citar un ejemplo hipotético, 5 televisores, y usted cuando estén descargando, de pronto, oye, ¿por qué solo me entregas dos? Ah, son las dos que tú nos entregaste en tu domicilio de origen. No, no es cierto, fueron cinco. Si usted no tiene cómo comprobar, aunque tenga las facturas de esas televisiones, si no tiene cómo demostrarle a la autoridad, en caso de que el proveedor se haga el desentendido y se haga el tontito y diga, no, fueron dos televisiones, le van a caminar con nosotros tres televisores porque usted no va a tener cómo demostrar en el inventario de bienes que se hayan incorporado en ese camión. Televisiones que tienen un costo, porque quizás qué tal que si sus televisiones todas son, por citar un ejemplo hipotético, de 70 pulgadas, tienen un valor, pues algo considerable. Y por supuesto también, en caso de que cuando hayan llegado los bienes a su destino, usted diga, oye, y me falta esto y me falta esto otro, una cama, o este mueble, o le echaron el ojo a un cuadro, y usted dice, bueno, es que voy a presentar mi reclamación, y le dice el proveedor, que es uno de los apoderados legales de la empresa mudanza, oye, no te podemos responder, posiblemente sí, así fue, se extravió ese cuadro y ese mueble que refieres, pero como no pagaste el seguro en el servicio, pues no te podemos responder para pagártelo de nueva cuenta o sustituírtelo por algún bien que tú puedas comprar en otro lugar o nos digas dónde podemos comprarlo. Y debes saber, aquí viene la magia de su derecho como consumidor. Artículo 7 bis de la Ley Federal de Protección al Consumidor. La ley dice, y lo voy a parafrasear porque no voy a darle lectura, porque la licenciada Nora también tiene otra información relevante que compartirnos. Este artículo, el 7 bis de la citada ley, nos dice que el precio que le hayan brindado a usted y que usted haya cubierto el 50% al inicio y el otro 50% al llegar y recibir sus muebles, o hay quienes cobran la totalidad del 100%, tiene que estar incluido el impuesto, los intereses, los cargos, las comisiones y los seguros. ¿Qué quiere decir? Que ningún proveedor le puede salir con una mala jugada en expresarle que como usted no contrató un seguro, ellos no tienen la obligación de responderle. Y la magia de este artículo es que en el precio que ellos fijaron tendría que haberse incluido todo. Y si ellos dicen, no, es que me tuviste que haber pagado el seguro por separado,

0: Y un proveedor de servicios de mudanza le dice, ah, vamos a tener esta promoción de 20% de descuento en mudanzas durante todo el mes de septiembre. Si usted contrata en este mes, 20% de descuento. Y el consumidor dice, va, me llama la atención, sí, contrato con ellos. A lo mejor contrató el día 29 de septiembre, pero pues la mudanza se va a llevar a cabo el día 1 de octubre. Y que le digan, sí, señor, pero mire, usted, como decimos en nuestra promoción y en nuestra publicidad, sí, se hace un descuento del 20% si él contrató en septiembre, pero como el servicio se va a llevar a cabo en el mes de octubre, no le podemos hacer válida la promoción. Claro que no, amigo consumidor, porque si usted está cumpliendo, y en este caso tiene que ser muy específico con sus palabras, dice contratación. Usted contrata en este mes y ya independientemente cuándo se va a llevar a cabo el servicio, porque rara vez se va a llevar el mismo día, pues entonces ya usted entra y cumple con estos términos y condiciones de la promoción y le tienen que hacer válida. Así también, cuando llega a suceder, a lo mejor usted ve un letrero donde dice por pocos días, una promoción del 50-30% de descuento en su servicio de mudanza. Lo vea en la publicidad y dice, va, me interesa. Y al momento de que usted nomás ve eso, no vienen ni términos ni condiciones. Y al momento que dice, oiga, quiero preguntar por esta promoción. Ay, pues que fíjese que esa promoción ya no la tenemos. Nomás que no la hemos quitado del exhibidor o de redes sociales. Por ello la importancia de que si no se especifica ni plazo ni volumen en una oferta o promoción, nos dice la Ley Federal de Protección al Consumidor, que se entiende como indefinida. Por lo tanto, le tienen que hacer válida esta oferta para que esté bien avispado. Y ante cualquier situación que hayan vulnerado sus derechos, que algún bien o un mueble se le extravíe, alguna situación en la que lleguen a también, porque llega a suceder que le dañen algún mueble o cualquier otra eventualidad que no cumplan con las fechas y de un punto de la República a otro, ¿a qué tiene derecho ante una deficiencia del servicio? A una compensación no menor del 20%.
1: ¿Qué te parece, licenciado? Ahora si vamos leyendo comentarios, ya tengo identificado uno, si quieres incorpórate tú y vamos leyendo uno y uno. Berenice Mora nos dice, buenos días, licenciados, gracias por compartirnos esta información tan importante acerca de estos tipos de servicios y las prácticas engañosas que pueden llegar a incurrir en los mismos.
0: Ok, si quiere yo voy leyendo todos porque no salen en el mismo orden.
1: Ok.
0: Entonces, Ricardo Ortega, saludos maestro, licenciado Sergio Moctezuma, excelente tema, lo felicito. Maricela Luna, buenos días, licenciados, muchas gracias por compartirnos información importante sobre nuestros derechos de consumidor. Saludos. Mar Araux, muchos saludos, maestro y licenciada.
1: Saludos igualmente.
0: Un tema tan interesante como importante. Saludos. Melanie Salas, gracias por la información, Lic. Siempre de suma importancia poner en práctica y colaborarles a nuestros cercanos cuando se les llegara a presentar una problemática similar. Laila, excelente tema, Lic. Es fundamental conocer y hacer valer nuestros derechos en los servicios de mudanza para evitar cobros excesivos o daños a nosotros o nuestras pertenencias y poder hacer valer cuando nuestras pertenencias llegan maltratadas. Muchas gracias, Lic. Carla Moreno, qué interesante tema. Lic, considero que muchas personas les ha sucedido algún caso respecto a este tema. Saludos. Gerardo González, desgraciadamente creo que al menos la mayoría conocemos a una persona que se ha visto perjudicada en la situación como esta. Silencioso tema y de alta importancia para el cuidado del patrimonio personal. Muchas gracias, licenciado. Eunice Vázquez, buenos días, licenciada. Excelente tomarlo en cuenta y transmitirlo con nuestros cercanos. Licenciada, también muchas gracias por aportarnos de esta manera. Saludos. Heréndira, hola, Lic. Buenos días, excelente miércoles. Buen tema. César Chávez, saludos, Lic. A veces pasa que tenemos que envolver algún objeto por el medio de que alguno de por el miedo de que alguno de los que brindan el servicio se lo adjudique y cuando lleguen salgan con que ellos no saben nada. Lucero, hola Lick, buen día, gracias por la información. Maggie López, excelente información, muy enriquecedora. Edwin Alemán, saludos Lick Nora y maestro Moctezuma, excelente programa. Hermes Hernández, Lick Moctezuma y Lick Nora, siempre compartiendo información de verdadera utilidad para la ciudadanía. Francisco Gradillas, buen día, muchas gracias por brindarnos ese conocimiento. Michelle Rangel, buen día Alex, muchas gracias por siempre compartir información tan importante y de gran utilidad. Ale Pagani, buenos días licenciado, excelente tema, es fundamental conocer nuestros derechos en los servicios de mudanza para evitar sorpresas con cobros indebidos o daños en nuestras pertenencias. Muchas gracias por compartir esta información. Itzel Cruz, buenos días licenciados, gracias por brindarnos esta información por si en algún momento la llegáramos a ocupar. Cristian Gutiérrez, buenos días, excelente información, Lick, saludos. Laura Manríquez, buenos días, gracias por la información muy necesaria para cada miércoles, porque cada tema son situaciones que enfrentamos todos los días. Berenice Mora, buenos días, Lick, gracias por compartirnos esta información tan importante acerca de estos tipos de servicios y las prácticas engañosas que pueden llegar a incurrir en los mismos. Abisaí Najera, saludos, Lick Moctezuma, excelente tema.
1: Igualmente, saludos.
0: Ulises García, excelente información, Lick, saludos. Venda, saludos, buenos días, Lick, excelente información. América Rodríguez, buenos días, Lick. Giovanni Luis, excelente tema. Ale Pagani, un punto indispensable de revisar es el procedimiento para hacer efectiva la garantía o el reclamo en caso de que la mercancía llegue maltratada. Muchas gracias, Lick. Y Melanie Sala, excelente día, saludos.
1: Sí, claro, muchísimas gracias a todos por sus finos comentarios que se dan en el espacio de vernos, sintonizarnos y por supuesto escribirnos, y aquellos también que nos han marcado, muchísimas gracias a todos por mantenernos en su preferencia a través del Defensor del Consumidor aquí en Radio Cadena Enciso. Yo le expreso a usted que si llega usted con un proveedor a solicitar el servicio de mudanza, y una vez que usted esté listo, aunque usted ya haya pagado el 50%, llegan a su domicilio de origen para empezar a bajar las cosas y se niegan a inventariar con la justificación que son muchas pertenencias, aguas, está en el lugar equivocado. Busque otras alternativas y solicite la devolución de su dinero, porque le puede salir ese chistecito caro cuando llegue al domicilio de destino y empiecen a descargar las pertenencias y usted detecte que haga falta algunas otras muebles, no va a tener absolutamente ni cómo reclamar, aunque usted afirme que ahí venían las cosas, que usted las vio, que usted observó cuando las empaquetaron, pero al final, como lo dije hace unos minutos, el documento es el que habla, el papelito es el que habla. Así es de que preste mucha atención. Y si usted tiene el contrato y aún así le hicieron perderizo algún objeto, ni se preocupe, directo, cánteselo al proveedor. O me resuelves o te voy a presentar una reclamación por escrito ante la Procuraduría Federal del Consumidor. Y si cuando usted diga que va a incorporar su carro desde el inicio, antes de que le den el precio, por supuesto, pregunte, ¿viene incluido en el precio? O aumento un poquito, mis amigos, ha llegado el momento de decir adiós, muchísimas gracias a todos, estos han sido sus derechos, defiéndalos,
0: protéjalos
1: y hágalos valer, que Dios nos bendiga a todos, hasta pronto y muy buen día.
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9: El senador con licencia, Armando Ayala Robles, destacó las actividades que realiza como parte del proceso interno de Morena, su labor legislativa y su gestión al frente del Ayuntamiento de Ensenada, subrayando el ordenamiento financiero y el respeto institucional obtenido durante su gestión. Lo anterior en un encuentro con medios de comunicación del puerto de Ensenada. En el ámbito legislativo, Ayala Robles resaltó la presentación de 42 iniciativas y 37 puntos de acuerdo en el Senado de la República. Además, refirió que durante su gestión como presidente municipal, por dos periodos consecutivos, logró avanzar en el saneamiento de las finanzas públicas del municipio de Ensenada, destinando más de 2.300 millones de pesos al pago de pasivos y obligaciones obrero-patronales. 66ª Legislatura, Justicia para Todos, Senado de la República.
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13: Muy buenas tardes, muy buenas tardes. Ya estamos en el ombligo de semana, ya estamos a la mitad de la semanita. Bien, dos ombliguitos de semana. 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Gracias por su patrocinio, INUE Universidad. 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Vientos. Eso, qué buena onda. Saludos a toda la gente bonita que ya está escuchándonos también en línea, ahí en Radio Ranchito Tijuana también, a través de Radio Ranchito Tijuana, 1420 AM, XEWX. Allá también agradecemos a los controles técnicos el apoyo de nuestro amigo Jesús López Vientos. Gracias, Jesús. Qué buena onda, Jesús. Gracias a ello llegamos también allá hasta la California, Estados Unidos, de Baja California, Tecate, Rosarito, Tijuana, alrededor Ensenada, Valle de Guadalupe y alrededor también, por supuesto, Ojos Negros, Maneadero, toda la gente linda, Vientos. Ya estamos acá, listos para complacerte con tu canción favorita a través de La Rancherita y Radio Ranchito. El teléfono en cabina, puedes llamar por teléfono o puedes enviar mensaje al mismo número. Ahí te va, ¿ok? Puedes enviar mensaje WhatsApp al mismo número. 646-178-3979. Repito, 646-178-3979. Vientos. Dice por aquí mi compa Ríos, escuchando La Rancherita a todo volumen. Compa Ríos, qué buena onda. Bien, aplausos para el compa Ríos. Que quieren escuchar la canción de La Chela con mi banda El Mexicano. Órale. Se la vamos a poner con mucho gusto. Mira, trae el A269. Qué buena onda. Muy bien. Gracias, muchachos. Gracias, amigos. Gracias, amigazos. Hoy nomás. Ah, verdad. Bueno, nos mandan video de estar escuchando. Qué buena onda. Pues bueno, vamos a arrancar con algo. Preparamos las complacencias con mucho gusto. Arrancamos mientras con esto. Señores, amigas, amigos, iniciamos. Esto es con Fuerza Régida y Grupo Frontera. Soy tu amigo Dani Rodríguez. Dani Po. Iniciamos.

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1: Y nos vamos con esa de la Chela, mi banda mexicana, y la va con Farríos. Y a toda la gente ahorita vaya escuchando la Rancherita todo volumen, vientos, venga. A mis amigos en el transporte público también, qué buena onda. Allá en Tijuana también, por supuesto, vientos, venga. Es la de la Chela, ándale, complaciendo.

más, qué bonita canción es. Ahí está, Banda Limón, Jenny Rivera, 12:13. Rancherita y Radio Ranchito Unidos a través de Radio Cadena Enciso.

0: rapidísimo, regresamos pronto, Fiat Urola pronto, porque hoy tenemos béisbol a las 12:30, ¿eh? Nos vamos a las 12:30, regreso.
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1: Ahí escuchamos a la esencia de Ensenada, señores, con la del malecón, muy sabrosa la cumbia, vientos, qué buena onda. Vamos con mensajes rápidos, si lo puedes pedirme, ya casi me despido del programa el día de hoy, porque hoy tenemos juego con los Padres de San Diego juegan el día de hoy, vamos al programa especial de los Padres de San Diego, la transmisión especial a través de la rancherita, vientos. Bueno, por acá tengo este mensaje que está llegando, dice Danny Boy, buenas, nos piden la de clave privada, Jonathan, andas con todo, del recodo. Dice por acá otro mensajito, hola Danny Boy, ¿cómo estás? Buenas tardes, ¿me puedes poner la canción Cuisillos Vanidosa? Y me puedes felicitar que ayer fue mi cumpleaños. Oh, ayer fue su cumpleaños, qué bonito, qué buena onda, felicidades amiga. Felicidades amiga, qué buena onda. Muchas felicidades para ti, que la sigas pasando bonito, bendiciones sean muchos más. María del Carmen está a Mijangos. Ayer fue un cachito de las mañanitas, ¿no? Venga, un cachito de las mañanitas por ahí, ahí está. Y aprovechamos a enviarle saluditos y felicitaciones a todas y todos los cumpleañeros con estas mañanitas, un cachito, venga. Yes. Otro mensaje por acá dice, hola mi Dani, saludos para Armandito y Matías, que van saliendo de la escuela. Saludos Armandito y Matías, aplausos para Armandito y para Matías, tan buenos niños ellos. Eso, qué bonito. Bueno pues, vamos con la canción, amigas, amigos, con este me voy a despedir, gracias, muchísimas gracias por hoy, la verdad es que en este ratito, muy sabroso, muy a gusto, lo disfruté, espero que tú también, pásala bonito, te espero mañana, con favor de Dios, y las complacencias que por acá me están llegando, se las voy a pasar para mañana, ¿les parece? Ándale pues. Gracias pues, gracias también a Inue Universidad por el patrocinio amable. Gracias a nuestros amigos del Mesón de Ensenada. Gracias a ustedes ahí en Tijuana, en Radio Ranchito. Gracias a los controles técnicos, a mi amigo Jesús López. Gracias Jesús, qué buena onda. Gracias a ustedes también. Felicidades, felicidades. Ahí está Mari, para que la bailes bonito y disfrutes, ¿eh? Ándale pues. Hasta mañana.

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4: 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Dentro de las acciones de prevención contra enfermedades transmitidas por vectores, el gobierno de Ensenada recolectó 37 toneladas de basura en una mega jornada de traspatio de 4 días. La presidenta municipal, Claudia Agatón Muñiz, comentó que el personal de la Dirección de Servicios Públicos llevó a cabo este operativo del 5 al 8 de septiembre en las colonias Villas del Real 4, 5 y 6, así como en fraccionamiento Todos Santos.
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4: El alcalde Román Cota Muñoz encabezó el arranque de los trabajos de reencarpetado en la calle Misión de Todos Santos, en la colonia Cucapá, dando continuidad a la estrategia Vialidades al 100, programa que se desarrolla de manera coordinada entre el gobierno de Tecate y el gobierno del estado para avanzar en la rehabilitación de las principales vialidades del municipio.
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4: Tenía 8 años cuando Daniela Gagiola se subió por primera vez a una bicicleta. En ese momento, seguramente no imaginaba hacia dónde la llevarían esas primeras pedaladas, pero el destino le tenía preparada una gran sorpresa. A los 13 años ya formaba parte del alto rendimiento y con los años se convirtió en una de las velocistas más destacadas del ciclismo mexicano.
6: Para RCE Noticias, Luis Daniel Rodríguez.
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0: en la auténtica radio Tribuna del Pueblo, tercera edición. Hola, ¿qué tal? Yo soy Pedro López Solís y estaré con todos ustedes acompañándolos a partir de estos momentos y hasta las 3 en punto de la tarde. Saludo con el mismo gusto de siempre, que siempre me es muy grato, a mi estimado amigo y compañero, ahí en producción, en controles, en cabina, pues, a Ubaldo Mesa, mejor conocido en todo lo que es el mundo deportivo como el juez de línea, el fiscal de hierro en materia deportiva. Bueno, pero también es más que conocido como el famoso Scully. Bien, le comento a todos ustedes que estamos transmitiendo totalmente en vivo a través de los micrófonos y estudios aquí en Tijuana de la legendaria XEHC, Radio Bahía 1470. El número telefónico a partir de estos momentos a su entera disposición, marcando el 664-303-1880. Se lo repito, 664-303-1880. Ya estamos enlazados también con la 1420 de Radio Ranchito. Ahí se encuentra don Jesús Chuy López. Don Jesús y sus muchachos. El jefe y su grupo, como le llaman ellos. Más adelantito también vamos a estar allá en la Gran D, en la capital de Baja California, Mexicali, la ciudad que capturó el sol. Por esta frecuencia, la 1050, llegamos parte parcial de Sonora hasta San Luis Río Colorado, la Reserva del Pinacate, el Desierto de Altar y la ciudad de Nogales, Nogales, Sonora. De aquel lado de la frontera, allá en los Estados Unidos, pero por todo lo que es la zona del desierto, bueno, pues también cubrimos todo lo que es Arizona. Un saludo para mis amigas y amigos de Arizona, Yuma, así como también, pues todo lo que es la ciudad de Calexico. Hacia abajo cubrimos el fértil valle de la capital de todo el estado 29, y en esa ruta también agradezco a mis amigas y amigos de todo lo que es el puerto de San Felipe, San Luis Gonzaga y Bahía de Los Ángeles. En la montaña, bueno, pues también aprovecho para saludar allá en la Sierra de San Pedro Mártir, la carretera de Ojos Negros, en Valle de la Trinidad y, por supuesto, en lo que es el bello poblado de La Rumorosa, particularmente ahí en el cruce de caminos, donde está el rector, en Vallecitos. Pronto, muy pronto vamos a estar ahí en Vallecitos, así de que me va a dar muchísimo gusto saludar a mis amigas y amigos, y por supuesto, que usted me acompañe. Y allá a lo lejos, en el sur profundo, como siempre, agradezco a mis amigas y amigos, los trabajadores del campo, allá en la zona agrícola de San Quintín, particularmente a los jornaleros, mujeres y hombres que abrazo partido y bajo las inclemencias de este sol, pues mire que no se rajan. Están más que habituallados, preparados. No hay poder, no tan extremo, pero no hay poder que los detenga. Están acostumbrados al trabajo rudo, pesado. Alguien lo tiene que hacer. Eso me han comentado mis amigas y amigos. Sin embargo, bueno, pues también debo de reconocer que la gente de San Quintín es sumamente amable, además de trabajadora. Un saludo nuevamente para mis amigas y amigos, sobre todo las mujeres. Las llevo aquí, los llevo a todos en mi corazón. Y allá en Ensenada, Bueno, pues también agradezco a quienes hacen el favor de sintonizarnos, el Mañanero, un saludo a mis amigas y amigos, en La Bufadora y por supuesto todo lo que es la zona urbana de la bella, la hermosa cenicienta de todo lo que es el Azul Pacífico, ahí en el Mercado Municipal, el Mercado Negro, en casa, en la oficina, en el transporte público, donde se encuentre. En todo lo que es la zona costa, bueno, pues estamos en todas las frecuencias de Radio Cadena Enciso. Es el mismo número telefónico con Lada Regional de Tijuana, 664-303-1880. Y aquí en la zona metropolitana, el pueblo mágico de Tecate, Rosarito, el quinto municipio, y por supuesto la ciudad más visitada del mundo, Tijuana. Agradezco a mis amigas y amigos. Por la 1470 llegamos allá muy cerca de la Bahía de San Francisco, Paso Roble, Los Ángeles, el Condado de San Diego, la Bahía de San Diego. Pero el epicentro de esta auténtica Radio Tribuna del Pueblo, usted la puede seguir desde Tijuana por Radio Bahía. Estamos en las multiplataformas, es muy sencillo, mire, nos va a encontrar, grábeselo muy bien. Haga sus comentarios, sus denuncias, sus análisis por RCE Noticias. O bien en la cuenta también de Radio Bahía 1470 AM Tijuana. En la pantalla chica, en televisión a través de YouTube, igual así como suena, RCE TV, que quiere decir Radio Cadena Enciso Televisión. En el entendido de que RCE también es nuestro portal informativo, todo lo que ocurre en información a nivel nacional, regional o aquí, en Baja California, en ambos lados de la frontera, usted lo puede ver en televisión, lo puede escuchar por todas las frecuencias o lo puede leer en el portal más influyente, RCE Noticias. Le repito el número telefónico, 664-303-1880. En estos momentos, mire, igual que ayer, arrancamos la transmisión con una temperatura de 37 grados. Si usted tiene por ahí algún suero, uno, dos o tres de sobra, se lo encargo, ¿sí? Le va a caer muy bien a mi amigo y compañero en producción, a Ubaldo Mesa, a don Jesús y a los muchachos. Hay que hidratarnos, esa es la recomendación que le vamos a dar el día de hoy. ¿Sabe usted qué está haciendo la Secretaría de Bienestar, tanto del Estado como del municipio? ¿Tendrán ellos algún centro de hidratación aquí en Tijuana? Bueno, pues se lo dejo de tarea. Considero, so pena de que algún funcionario del gobierno municipal o del Estado me hagan alguna observación en el sentido de centros de hidratación, solamente. Pero, ¿no cree usted que sería muy factible, muy loable, muy buena idea de que las 9 delegaciones en Baja California se convirtieran en estas temperaturas extremas en espacios de hidratación? Digo, las 9 delegaciones, cada una de ellas tienen un departamento de bienestar y tienen carpas. Que saquen una carpa y pongan un letrero, una lona o como sea, y ahí, o sea, en una zona visible, porque de 9 de la mañana a 3 de la tarde las personas van a realizar trámites, a hacer pagos. Y el agua tiene que estar a disposición de la gente. Y los sanitarios, ojo, no sé qué le parezca a usted, pero hay que ayudarle al pueblo. Y más que ayudarle, es una obligación de las propias instituciones. 37 grados en estos momentos. Vamos a hablar de los planteles educativos, ¿en qué condiciones llegaron los chamacos? Pensando, desde luego, en este clima que estamos viviendo. Por lo pronto, ¿qué le parece si nos vamos a la primera pausa? No le cambie, regresamos.
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0: Se dice, se comenta y se rumora, como dijo don Jesús Chuy, el jefe, que hoy es el Día Mundial de la Agricultura. Así de que yo quiero felicitar a mis amigas y amigos de las zonas agrícolas de Baja California. San Quintín, desde luego, ya le acabo de mencionar, las mujeres más trabajadoras de toda la República Mexicana. Incluso, me atrevo a decir que de toda la Unión Americana ya con los güeros, bueno, pues las mujeres, si alguien trabaja en este continente, son las mujeres de San Quintín. Hay mujeres también del campo. A lo largo y ancho de la República Mexicana nos vamos a encontrar a mujeres ejidatarias y que reciben mucho apoyo por parte del gobierno de la República. Si algo ha hecho este gobierno, el que encabeza la doctora Claudia Sheinbaum Pardo, es darse a la tarea de ubicar a esas mujeres. Y a mí me parece algo sumamente importante. Así es de que felicidades a los agricultores, a los trabajadores del campo, a quienes hacen que la Pachamama, es decir, nuestra madre tierra, nos proporcione los sagrados alimentos. Y es también para recordar la importancia de cultivar la tierra y el trabajo de los agricultores. Cualquier porción de tierra que tengamos es sumamente importante. Ahí en su casa, lo he platicado aquí con mi amigo Leo León. En una maceta puede cultivar chiles, tomates, cilantro, rábanos. Es cuestión de buscarle un poquito. Día Mundial de la Agricultura. Y también es el Día Internacional para proteger la educación de ataques. Con esta medida se busca cuidar a los estudiantes y a las escuelas en zonas de conflicto. A ver, dentro de el calendario cívico, la Secretaría de Educación Pública Municipal, la Secretaría de Educación del Estado, la Secretaría de Educación Federal, ¿tendrán anotada esta fecha? Es muy posible, ¿eh? No quiero, pues, quitarle ningún tipo de mérito. Pero de no ser así, deberían de enmendar esta gran falta. Y mire, aunque no vivimos en una zona de guerra, en una zona de conflicto, ¿sí?, aquí en Baja California, hay zonas en México, aún sin estar en guerra, aún sin estar en un estado, pues, de alerta máxima, déjeme le digo que por la inseguridad y la violencia, algunos planteles se ven imposibilitados de poder llevar a cabo la educación como se debe. Pero sí, por supuesto, esto nos debe de hacer tomar conciencia de lo que es esta fecha. Una escuela debe estar protegida. Sí, desde luego, por las corporaciones policíacas, pero también por la propia ciudadanía. ¿Las escuelas son del gobierno? ¿Usted qué piensa? No, no me diga, se lo voy a responder. Porque es algo que nos preguntó un viejo profesor que yo quise o quiero muchísimo, don David Martínez. Por cierto, de origen mixteco, en la clase de Historia de la Pedagogía, y nos preguntaba a los alumnos de la Universidad Pedagógica Nacional hace muchos años, ¿las escuelas de quién son? Las escuelas son de los niños, las escuelas son de los papás, las escuelas, todas las escuelas son de la población, y la población tiene que cuidar estos planteles. Y por cierto, hasta ahorita no nos han dado la información completa de cuántos jóvenes, mujeres y hombres, quedaron sin espacio en preparatorias, en universidades, en secundarias. Se está poniendo sumamente complicado. Así es de que, pues esta fecha también es para tomar conciencia de la importancia que tiene una escuela. Y cuando yo pongo sobre la mesa de trabajo este tema sobre los planteles educativos, déjeme también le digo que este clima nos está atacando, y fuerte. ¿Acaso tiene todo lo necesario el plantel, la escuela, el colegio, donde va su niña, donde va su niño, de tal suerte que no se ve afectado? Imagínese un golpe de calor a muy temprana edad. No sé, en los días subsecuentes, qué medidas vaya a tomar la Secretaría de Educación, la Secretaría de Salud, pero si el clima sigue como está hasta este momento, de extremo, pues algo se tiene que hacer. Por eso tienen que revisar muy bien, en fin. Y bueno, para continuar con las efemérides, también es el Día Mundial de los Vehículos Eléctricos. ¿Por qué no se ha querido promover esto? Bueno, porque también la gasolina, los combustibles y todo lo que represente la movilidad es negocio. Es lo que dicen los que saben. Bueno, también lo comento que en un día como hoy, pero de 1530, en Europa, allá, de aquel lado del mar, el rey Carlos I, esto ocurrió en 1530, el rey Carlos I de España y el Papa Clemente VII nombran catedral a la primer iglesia construida en el lugar en el que se encontraba el templo mayor de la ciudad de la Gran Tenochtitlan. Nos referimos a la actual Catedral Metropolitana de la Ciudad de México. Si usted visita la Ciudad de México, la Catedral Metropolitana es la que se encuentra ahí, en el Zócalo capitalino. Y vaya que en estas fechas, todo eso, el Palacio Nacional, el Palacio de gobierno de la Ciudad de México, ahí donde despacha la jefa de gobierno Clara Brugada, y la propia catedral, así como los negocios, hoteles y edificios, se llenan de colores, ¿eh? Todo precioso. Bueno, nada más la recuerdo, en un día como hoy, pero de 1530, nombran a esa iglesia la primer catedral. Y continuando con las efemérides, en 1776, el segundo Congreso Continental autoriza a los güeros, disculpen que no lo pronuncie en inglés, pero usted va a saber a qué me refiero. Bueno, pues en 1776 el segundo Congreso Continental autoriza a los güeros para que lleve el nombre de los Estados Unidos de América. Estados Unidos de América. Esto ocurrió en 1776. No sé si los güeros estén festejando, o es muy probable de que el habitante de la Casa Blanca haya enviado un tuit o una comunicación al respecto. Si es que alguien lo está asesorando, si alguien le recuerda este pasaje de la historia, ganas de que se reúna este nuevo Congreso y pues desautorice, porque América no solamente son los Estados Unidos, es todo, todo el continente. Y también en un día como hoy, pero de 1908, nace en Hidalgo del Parral Aurora Reyes, considerada la primera mujer muralista mexicana. Aurora Reyes, para que vea que no solamente Diego Rivera, Orozco y Siqueiros, también hubo una mujer muralista. Y cerramos las efemérides, mire. En un día como hoy, pero de 1976, también lamentablemente muere Mao Zedong, líder fundador de la República Popular de China. Con esto cerramos las efemérides, ya es la 1:29 p.m, 1:29, el teléfono aquí en el estudio marcando el 664-303-1880. Regresamos.
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15: Mientras continúan las condiciones de fuerte oleaje y aumentan las amenazas de inundaciones en la costa, unas 20 viviendas a lo largo del paseo marítimo de Long Beach fueron evacuadas. Luego de que una aeronave con 4 personas a bordo perdiera comunicación cuando se dirigía desde Bahamas hacia el sur de Florida, las autoridades han desplegado una intensa operación de búsqueda y rescate, luego de que una aeronave con 4 personas a bordo. El presidente estadounidense Donald Trump presentó una propuesta de uniforme para la Fuerza Espacial de Estados Unidos, el cuerpo militar fundado durante su primer mandato, inspirado en la película Starship Troopers Invasión, una película de ciencia ficción que satiriza un régimen fascista. Intensifican las preocupaciones de seguridad sobre los alimentos importados. Esto debido al brote de ciclosporosis en todo Estados Unidos, vinculado a lechuga contaminada. Esta es la voz de Marcia Enciso desde San Diego.
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0: Una de la tarde ya con 33 minutos, una con 33, hora de Baja California. El teléfono aquí en el estudio marcando el 664-303-1880. A ver, ahora sí le vamos a entrar de lleno a el tema que iniciamos hace un momento sobre los planteles educativos. ¿Bajo qué condiciones las niñas, los niños, los jóvenes y no tan jóvenes regresaron a los salones de clases? Es muy probable, no me crea, no me haga caso si quiere, es muy probable que usted, como padre de familia, y vaya que se lo digo por conocimiento o con conocimiento de causa, sabe bajo qué condiciones sus hijos están tomando clases. Es como aquel viejo comercial que escuchábamos por algunos años. ¿Sabe usted dónde están sus hijos? Bueno, aquí lo vamos a aplicar también en el mismo sentido. ¿Sabe bajo qué condiciones sus hijos están tomando clases? Preguntó el día en que fue a inscribirlos. ¿Bajo qué condiciones estaban las escuelas, los salones, los sanitarios? Todo esto usted lo tiene que preguntar, ¿eh? A menos, o que de plano, y no creo, ¿eh?, que exista un tutor, una mamá, un papá, que no le importe las condiciones en que está un salón de clases. Con el hecho de que diga, bueno, que me lo acepten, y con eso es más que suficiente. No. Y más si es un colegio particular. ¿Cuáles son las medidas que se deben de tomar? Lo menciono por lo siguiente. Mire, le decía cuando arrancamos este programa, en punto de la 1 de la tarde, que la temperatura estaba a 37 grados. Si no tiene un ventilador, si no hay refrigeración, y moderada, moderada, porque tampoco se trata de que los alumnos se enfermen. Tienen que estar bien calibrado o regulado a la refrigeración. Estamos, sigue a 37 grados, efectivamente. Sí, ahí Ubaldo Mesa me está haciendo mención de las condiciones del clima. Sí, continúa en estos momentos. Está un poco, pues, fuerte. Yo no le puedo mencionar en estos momentos, más adelantito, ya que nos enlacemos con Mexicali y con el resto del estado, las condiciones del clima de allá. Pero aquí está fuera de lo normal es la... En Mexicali estamos a 42 grados en estos momentos, ¿sí? Y lo que es la región, 31, ¿dónde es eso? ¿En Ensenada? En Ensenada estamos a 31 grados. Allá en Ensenada sí nos están siguiendo en estos momentos. Pero bueno, al menos ahí en Ensenada corre el viento, libre, ¿sí? Aquí está un poco elevada la temperatura. Y me regreso acá a los planteles. Es obligación de los papás, de las mamás, de los tutores, de los responsables de llevar a los niños, de cuidar de ellos, de darles seguimiento, pues. Y si usted no ha preguntado bajo qué condiciones están estudiando, déjeme le digo con todo respeto, que está incurriendo en una irresponsabilidad. No se lo estoy diciendo de mala fe, solamente para que tome cartas en el asunto y pueda enmendar, ¿sí?, esta falta. Llegue a la escuela, bájese del vehículo, no espere que, si es colegio particular, no espere que la profesora abra la puerta de su vehículo, tome a la niña o al niño y lo conduzca hasta el salón de clase. No, estaciónese bien, no pasa nada. Si le dice la profesora del profesor, insisto, hablando de colegios particulares, oiga, no se apure, no se baje. No, estaciónese bien, vaya a la dirección, a servicios escolares y demás, y dígale, oiga, ¿me permite pasar al salón de clases? Checar bajo qué condiciones está mi niña, mi niño. Es muy posible. Es muy posible, casi se lo puedo asegurar, en un 99%, que le digan, adelante, claro, por supuesto, pásele. En el remoto caso de que le digan que no, pues la institución educativa está incurriendo en una falta. Siempre y cuando usted puede ingresar, se acredita. Acredita que es el papá, la mamá o el tutor de quien está tomando las clases. Yo no estoy diciendo de ninguna manera de que exista por ahí algún salón de clases sin ventilación. Estamos bajo condiciones en donde usted y un servidor necesitamos supervisar todo, absolutamente todo, de cómo se desarrolla, bajo qué condiciones, cuáles son las instalaciones en donde estudian sus hijos. Ya sabemos que en las vacaciones largas, cuando los planteles quedan a la buena de Dios, se mete la gente que anda buscando hacer mal, desmantelan. Se llevan lo que es el cobre. Los vándalos, los vagos, los malosos, la gente que no tiene oficio ni beneficio. Entonces, no está descabellada la idea eso, de que dañen la refrigeración, la ventilación, los abanicos y demás. Actualmente, fíjese nada más, no puedo decir que un 100%, pero sí la gran mayoría de los salones de clases de preescolar, primaria, secundaria, necesariamente tienen que tener ventilación. Y cuando digo ventilación, estoy hablando de abanicos. Allá, por ejemplo, en Mexicali, no se pueden utilizar abanicos, porque el aire que arrojan, el viento que arrojan, lo que pueda estar circulando, es caliente, sumamente caliente. Allá, pues sí, se requiere la refrigeración. Aquí con un ventilador, uno pues espanta un poco el bochorno, lo caliente. Y si usted no hace eso, si usted no participa del desarrollo educativo y cultural y deportivo incluso, de los niños y jóvenes, estamos hablando de que ese niño, esa niña, esa persona puede tomar un mal camino. Por eso queda en el aire esta pregunta. ¿Dónde están sus hijos? ¿Bajo qué condiciones están estudiando? ¿Con quiénes se relacionan? En fin, son muchas cosas. No nada más es el plantel educativo. Y con esto también puedo asociar los uniformes. Yo soy partidario de que toda escuela, pública o privada, deben de traer su camiseta que los identifique y el tipo de colegio, incluso con los colores. ¿Por qué? Porque usted no sabe. O si sabe, pues yo creo que vamos a coincidir en esto. Ocurren tantas cosas actualmente, en este fuego cruzado, en esta violencia que se vive todos los días. En fin, me ha tocado ver, y muy de cerca, padres que no participan, por ejemplo, en la asociación o mesa directiva de las escuelas. Son más las mujeres que los hombres. Yo entiendo de que la obligación es la misma, y que en ocasiones, por una cuestión práctica, el papá o la mamá, todo depende, tienen la responsabilidad directa con el hijo. Pero cuando solo participa la mamá, el hombre está faltando a esa responsabilidad. Siempre en la mesa directiva vamos a mirar a las mujeres. ¿Y por qué no al hombre? Ahora, afortunadamente, dentro de las actividades escolares, se les pide a los niños, se les pide a los papás, y esto es cuando ingresan. Y lo hacen más los colegios privados, ¿eh? La participación de los papás en algunas actividades, no durante todo el año. Tenemos llamada. Adelante, ¿quién nos habla?
18: José García.
0: Don José García, lo saludo con gusto. Adelante.
18: Mira, Pedro, pues
0: sobre el tema, don José.
18: Sí, qué buenos consejos te estás dando, de que el padre debe de, es la voz fuerte, papá y mamá.
0: Sí.
18: Nosotros somos los padres, los adultos. Y yo me voy todavía más lejos, Pedro. También hay que pedirle al presidente municipal y a la gobernadora que ponga paz en Tijuana y en Baja California, porque de un solecito tal vez mi hijo se salva, pero de una bala perdida no se salva, Pedro.
0: Sí,
18: y
0: sí, si nosotros no gritamos,
18: los adultos, imagínate los morros de 20, 30, 40 años, ni de chiste, Pedro, ni de chiste. ¿Y a quién le tenemos que pedir cuenta? ¿A quién? ¿Al presidente municipal? ¿A los jefes policiacos? ¿Al general? ¿A Marina del Pilar? Porque ellos son las cabezas de este gran estado que es Baja California. Ellos tienen el sartén por el mando y el poder, y ellos son los únicos que pueden cambiar a un jefe policiaco que no da el ancho, porque es lo que se ocupa aquí en Baja California. Mientras sigamos teniendo los mismos jefes policiacos, no vamos a avanzar nada porque no funcionan. Oye, ahorita el comercio en Tijuana está por el suelo, ¿eh? Porque la gente no quiere venir. Imagínate, ¿tú crees que yo quiero ir a la Sánchez Taguada? No. Igualmente el turista no quiere venir a Tijuana. ¿Por qué? Porque pues tiene miedo, igual que todos tenemos miedo. Entonces es nuestra responsabilidad.
0: Así es.
18: Tanto nuestros hijos.
0: Es una responsabilidad de todos, pero particularmente, como dice don José, es responsabilidad primero, antes que nadie, de las propias autoridades y de los tres niveles de gobierno, ¿eh?
18: Así es, Pedro.
0: Muy bien, José, agradezco tu llamada.
18: Gracias, Pedro.
0: Sí. Bueno, pues ya es la 1:46, 1:46, vamos a ir a la pausa. Pero cuando regresemos, es miércoles y como todos los miércoles, me acompaña el varón de la radio, Carlo Castillo Leuconi. Vamos a pedirle la opinión también sobre los planteles educativos, la educación, los jóvenes y a lo que se enfrentan, indudablemente. Es un tema sumamente polémico, pero sobre todo es responsabilidad de todos, de todos. No se vale en ocasiones que los gobiernos culpen a la sociedad, no. En ocasiones el mal ejemplo, como dice don José, viene de las propias autoridades. No le cambie, regresamos a esta auténtica Radio Tribuna del Pueblo, tercera edición.
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2: Una de la tarde ya con 50 minutos, una con 50 horas de Baja California. El teléfono aquí en el estudio marcando el 664-303-1880. Bueno, pues es miércoles y como todos los miércoles, pues ya se encuentra aquí con nosotros en el estudio, Carlos Castillo Leucone. Carlos,
3: ¿qué onda? Encantado. Sentí la ausencia de, pues principalmente de tu audiencia el miércoles pasado, pero te pedí de favor que me disculparas, ¿verdad? Principalmente con tu audiencia, que es muy selecta. Uh-huh. ¡Ah, qué audiencia! Como decía Castillo Leucone, yo no soy de los grandes ratings. ¡Ah, pero qué calidad de audiencia!
2: Sí.
3: Y aquí hay bastante rating, pero aparte, la calidad de la audiencia, esto es muy importante.
2: No, y déjame te digo que la audiencia, la gente que nos sigue, la que se comunica con nosotros, uh-huh, es sumamente crítica, preparada, y en ocasiones, cuando se trata de alzar la voz, como tiene que ser. Y Tijuana se ha caracterizado por eso,
3: Pues aquí se empezaron, aquí empezó en Tijuana las tribunas públicas.
2: Aquí nacen, uh-huh, nacen en Radio Cadena Enciso precisamente.
3: Y además nacen aquí.
2: Pero es una característica del tijuanense. Yo creo que mis compañeras y compañeros de filosofía, bueno, tú recuerdas muy bien a Rubén Vizcaíno Valencia.
3: ¿Cómo no?
2: ¿Te dio clases en la prepa o no?
3: Fíjate, yo a Rubén Vizcaíno de Valencia, cuando yo empecé en la televisión, yo empecé en el Canal 12, en un programa.
2: Él también hizo televisión, ¿eh?
3: Sí, el programa se llamaba Cámara Social.
2: Sí.
3: En el Canal 12, estoy hablando ya por los 80, principios de los 80. Entonces, quien escribía los guiones en el programa, el guionista, era el señor Rubén Vizcaíno.
2: Sí.
3: Esa no te la sabías, ¿verdad?
2: No. Para ser exacto, ¿no?
3: Sí, y aquí estábamos a una cuadra, estaba en los estudios aquí con la familia Rivemar, precisamente uh-huh, con Raúl, que otra vez fuimos a comer los tres. Ahí estaba el señor Rubén Vizcaíno haciendo los guiones y yo era el conductor.

0: Más de cámaras, allá moviendo cables, operando los botones. Yo por eso reconozco siempre a la gente que está de aquel lado del estudio. En
1: Ya
0: este
1: está
0: caso,
1: reconociendo
0: nuestro
1: Ovaldo.
0: productor Ubaldo Mesa,
1: Ovaldo,
0: mira.
1: qué Ovaldo.
0: ¿Sí? No, no, no tenemos fanfarrias
1: No bastan
0: para
1: las palabras, nada
0: Ubaldo.
1: más,
0: Sí.
1: que se note un presente o algo
0: Sí.
1: también. Pues es mucha palabra.
0: Sí.
1: No, no, no, fíjate.
0: O, oye, mínimo. De, ah, el saludo.
1: Ah, bueno.
0: Oye, fíjate cuántas
1: Es
0: botellas de
1: coquete.
0: suero tiene para no caer desmayado
1: No, está
0: por la.
1: bien.
0: Sí, hay suero para todos, dice. Sí.
1: Bueno, cae, el programa de Viruta y Capulina cae precisamente cuando sale Chespirito,
0: ¿Cuándo sale Chespirito?
1: que fue su guionista de humorismo blanco,
0: Sí.
1: como poco ha habido aquí
0: Incluso,
1: en México,
0: ¿sí?
1: ¿eh?
0: Cuando entra en crisis la época de oro del cine mexicano fue por falta de guionistas.
1: Totalmente, totalmente de
0: Sí.
1: acuerdo, sí.
0: Luego se vino una época fatal para el cine hasta que el nuevo cine mexicano recupera toda esa capacidad y talento de nuestro país,
1: No,
0: de las
1: y un
0: mujeres y
1: cine
0: hombres.
1: reconocido, el
0: Sí.
1: mexicano,
0: Internacional.
1: internacionalmente.
0: Sí.
1: Bueno, quiero regresarme, Pedro. Estaba escuchando con atención a tu auditorio, a nuestro auditorio, pero de los miércoles, el tema de las escuelas. Yo estuve en una escuela municipal, allá en el fraccionamiento de Las Huertas, en La Mesa. Era la escuela municipal Club Soroptimista.
0: El club soroptimista,
1: Escuela.
0: sí.
1: Me acuerdo que nosotros caminábamos 10, 15 minutos a la orilla del canal de riego que viene de la presa hasta el hipódromo, porque recordarás que la mesa, todo eso eran siembras,
0: Zona de siembras.
1: zonas de olivos, de granadas,
0: De hortalizas, de aquel lado por
1: mucha
0: la
1: hortaliza,
0: canalización. Ayer lo platicábamos con Leo León.
1: membrillo. Ahí, cuando nosotros llegamos a vivir ahí allá por los años 60, ahí estaban los árboles de membrillo, de granadas. Mi papá agarraba las aceitunas. Ya ves que la aceituna madura es negra,
0: Sí.
1: pero si la cortas antes de madurar, obviamente es verde. Entonces la ponía en unos baldes de plástico y con sosa cáustica y agua, cambiándola constantemente hasta ya después ponerlas en salmuera con sal de grano y su ajito y todo. Y nos comíamos las aceitunas prácticamente gratis ahí de los terrenos pegados al canal de riego. Además, un canal de riego
0: Sí.
1: en los tiempos de la presa Abelardo Rodríguez, hecho con empresas americanas, extraordinariamente bien hecho, pero bien hecho. Como no hay un canal ahorita, ni el de la canalización, yo creo, hecho como estaba ese canal que venía desde la presa hasta acá llegaba hasta Las Palmas, el hipódromo, más o menos. Bueno, caminábamos por ahí y los papás no iban por ti a la escuela. Tú ibas y venías, y si llegabas tarde o no traías tus tareas o te portabas mal, te daban tu reglazo. Y lo que menos querías es decirle a tu papá lo que había pasado, porque te iba triple. Yo no estoy de acuerdo, no estoy diciendo que lo de ahora esté mal, ni tampoco que lo de antes todo estaba bien, pero lo mejor de antes con lo mejor de hoy, Pedro, se puede hacer una buena combinación. Me recuerdo que todos los alumnos, niñas y niños, te hablo de tercero o cuarto de
0: Sí.
1: primaria, teníamos que llegar un determinado día con la lija, porque los pupitres de madera, teníamos que lijarlos, nosotros los lijábamos, nosotros teníamos que tener limpio el salón.
0: Había por día quienes limpiaban el
1: Sí.
0: salón.
1: El locker, donde los papás sí nos daban para comprar los gises, para comprar los borradores, para comprar hojas, para comprar cartulinas. Teníamos que tenerlo ordenado, pero la limpieza de ventanas, de pisos y de nuestro pupitre, que era vigilado por los maestros, creo que ahorita lo hace Japón y lo está haciendo con mucho éxito, la limpieza de los salones por parte de los mismos alumnos. Pues te enseña en que si el Estado te está dando la educación, ¿verdad? Pues no precisamente la educación, pero vamos a decir la instrucción académica, porque la educación viene del hogar, ahí está la primera escuela y están los primeros maestros. Si te están dando la instrucción, pues tú tienes que responder también con algo, o sea, tienes que entender que también tienes que participar aportando algo, en este caso, a la escuela municipal. Que, como tú lo dijiste en una ocasión, pocas ciudades de este país tienen escuelas con nivel municipal, ¿verdad? Pero era muy interesante también recurrir al ayer. Claro que se excedían en algunos casos los maestros, pero también ahora se exceden, ya no los puedes ver mal porque demandan al maestro. O sea, se excede sí. También.
0: Han cambiado las formas, han cambiado los métodos y, por supuesto, yo creo que aquí, hoy más que nunca, la responsabilidad directa la tienen los papás.
1: Sí. Sí. Sí, sí, sí. La tienen los papás. Pero antes había una comunión con el... Sin ir los papás a la escuela, no te hacían las tareas los papás. Tú tenías la responsabilidad de hacer todas tus tareas. Ahora veía yo a la mamá de mi niño haciéndole las tareas. Pues déjalo, es que para que le salga, no, que lleve como lo tenga que llevar. Esto es muy dado de estas generaciones, apoyar mucho con las tareas a los hijos y todo eso. Bueno, en fin, algo bueno ojalá deba detenerlo, pero a nosotros nadie nos ayudó a hacer nuestras tareas, nuestros trabajos. Los papás no nos acompañaban a la escuela, no iban por nosotros, caminábamos. Y aquí lo importante es que si había un regaño, lo que menos querías es decirle que supieran tus padres, porque te iba triple. El papá no investigaba si el maestro tenía o no tenía la razón. El maestro siempre tenía la razón. Había una comunión entre los padres y los maestros, un respeto a los maestros, precisamente por eso, porque sabías que había esa comunión, aunque nunca veías a tu papá ahí en los eventos y en las escuelas o yendo por ti. Era una magia interesante que se vivió en aquel entonces. Te repito, había excesos. Sí lo sabía. Yo los recuerdo, los excesos, en una escuela acá. ¿Puedo decir el nombre?
0: ¿En la Héroes de Granaditas?
1: No, allá en la Independencia, no, más atrás de la de, sí. De Granaditas. Era el colegio particular.
0: Ah, claro, el Cristóbal Colón.
1: El Cristóbal Colón. Teníamos una maestra muy dura, muy dura. Muy dura al grado que obviamente no lo jamás lo aprobaría ni nunca lo vi bien. Nos hacía bajar los pantalones. Éramos puros hombres. Y nos ponía un reglazo.
0: Un reglazo.
1: Sí. Creo que esto es un exceso. Ahorita haces eso y olvídate.
0: No, ahorita es una violación en todos los sentidos.
1: En todos los sentidos.
0: Derechos humanos.
1: En aquel entonces lo fue también, porque yo lo sentía como niño de 5 o 6 años, que era primero de primaria. Porque antes de estar en las huertas vivíamos en la zona centro. En una
0: ahí
1: zona,
0: por la calle 7.
1: En la calle 7, a un lado de Serrano e Hijos.
0: Eras mi vecino.
1: Era tu vecino. Iba el camioncito por nosotros y cuando el camioncito se iba porque salí tarde, a mí no me importaba de 5 o 6 años. Yo me iba caminando por la rampa esa que está en la octava y subía para tener 5 o 6 años y caminar hasta Cristóbal Colón. Ahora suelta a un niño de 5 o 6 años a hacer eso y las cosas son...
0: Tijuana,
1: como tú dices.
0: El estado, el país, el mundo ha cambiado muchísimo. Déjame ir a la pausa y regresamos con el tema de las escuelas, la educación y las formas y costumbres, que ya también le metiste por ahí una costura y le vamos a seguir.
1: Vamos a seguir.
0: Ya son 2:00 p.m. con 1 minuto, 2:01, vamos al enlace regional y bueno, regresamos a esta auténtica Radio Tribuna del Pueblo, tercera edición.
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7: Aquí también estuvimos como alcaldes atendiendo las peticiones. En aquel entonces nos tocó la pandemia, repartiendo despensas, tocando puertas, resolviendo el tema de la recolección de basura, que era uno de los principales temas cuando entramos en el 19, que no pasaba el camión, y estando muy cerca del pueblo. Eso es la cuarta transformación que nos ha enseñado la presidenta, estar en las colonias.
8: El senador con licencia, Armando Ayala Robles, destacó las actividades que realiza como parte del proceso interno de Morena, su labor legislativa y su gestión al frente del Ayuntamiento de Ensenada, subrayando el ordenamiento financiero y el respeto institucional obtenido durante su gestión. Lo anterior en un encuentro con medios de comunicación del puerto de Ensenada. En el ámbito legislativo, Ayala Robles resaltó la presentación de 42 iniciativas y 37 puntos de acuerdo en el Senado de la República. Además, refirió que durante su gestión como presidente municipal, por dos periodos consecutivos, logró avanzar en el saneamiento de las finanzas públicas del municipio de Ensenada, destinando más de 2.300 millones de pesos al pago de pasivos y obligaciones obrero-patronales. 66ª Legislatura, Justicia para Todos, Senado de la República.

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1: Ya son 2:06, 2:06, hora de Baja California. Esta es la auténtica radio Tribuna del Pueblo, tercera edición. Yo soy Pedro López Solís y al frente del equipo de producción ahí está Ubaldo Mesa. Es miércoles y como todos los miércoles me acompaña el maestro Carlo Castillo Leucón. En estos momentos nos enlazamos con la capital de Baja California, Mexicali. Allá en Mexicali estamos en la gran D, la 1050 de amplitud modulada por esta señal. Llegamos parte parcial de Sonora hasta San Luis Río Colorado, la Reserva del Pinacate, el desierto de Altar y la ciudad de Nogales, Nogales, Sonora, de aquel lado de la frontera. También ya estamos sonando fuerte allá en todo lo que es Arizona. Un saludo para mis amigas y amigos de Arizona, Yuma y la ciudad de Calexico. Hacia abajo, pues también aprovecho para dar la bienvenida a mis amigas y amigos del fértil valle de la capital de todo el estado 29, Mexicali, la ciudad que capturó el sol. Y en esa misma ruta, bueno, también ya estamos en el bello puerto de San Felipe, San Luis Gonzaga y Bahía de Los Ángeles. Ahora sí, de punta a punta estamos cubriendo los 7 municipios de Baja California. Es el mismo número telefónico con la Hada Regional de Tijuana, marcando el 664-303-1880. El tema que hemos puesto en esta mesa de trabajo, en esta mesa de redacción, los planteles educativos, ¿en qué condiciones se encuentran? ¿Están los necesarios? Mire, el año pasado, por ejemplo, aquí mismo nos tocó analizar, si usted recuerda, más de 5,000 jóvenes, mujeres y hombres, que quedaron fuera de un salón de clases, que no alcanzaron cupo. No nos ha dado datos, o si es que ya los publicó la Secretaría de Educación Pública, bueno, vamos a buscarlos, vamos a publicar también esa información en nuestro portal informativo RCE, o Radio Cadena Enciso Noticias. En fin, la participación que tienen los padres de familia en el proceso de desarrollo educativo que tienen sus hijos ha sido la más correcta. Bajo las inclemencias de este clima extremo que estamos viviendo acá en la zona costa, ya no digamos allá en Mexicali. El Mexicali y todos los planteles educativos, por cierto, deben de estar sumamente supervisados por la Secretaría de Salud, desde luego por la Secretaría de Educación Pública, dependen de esa secretaría, pero para cuidar el bienestar o la salud de los niños y jóvenes, tiene que estar muy al pendiente la Secretaría de Salud. En fin, son tantas cosas que involucran, Carlos, totalmente, a los papás, a las mamás, al gobierno o al sistema educativo, pero sobre todo, la falta de que una sociedad como la Baja Californiana no ha sido involucrada, no al 100%, yo diría mínimo, ¿sí?, en un 60, 70%. ¿Por qué razón? Lo decíamos antes de la pausa, los papás como que se desentienden del cuidado o desarrollo educativo de los hijos. Basta y sobra con que le digan a la compañera en casa, tú te responsabilizas de que vaya a la escuela, y hasta ahí queda todo.
2: Malamente.
1: No, hay que darle seguimiento. Yo creo que la mejor herencia que un papá le puede dejar a sus hijos es una carrera educativa, porque vivimos bajo un sistema, una época o momentos sumamente difíciles o cruciales por todo lo que miramos en
2: la educación
1: sociales.
2: Es la mejor herencia que los padres sin duda pueden dejar a los hijos, pero la educación nace precisamente en el hogar. Ahí está la primera escuela y ahí están los primeros maestros. Y esa es la educación que te va a llevar al éxito, es la que te va a llevar a ser un buen hombre y es la que te va a llevar a dar resultados o todo lo contrario, dependiendo de esa formación en el hogar. Ya los maestros tienen la obligación de instruir a los jóvenes, de los procesos de enseñanza y todo eso, pero no quitemos el dedo del renglón que la principal educación, la principal escuela está con los primeros maestros que todos tenemos, que son nuestros padres. Es una responsabilidad muy alta de los padres de familia, la formación de los hijos. Y hay quien dice, es que mi niño es muy inteligente. Cuidado con los niños inteligentes, Pedro. Cuidado con aquellos padres que presumen que sus hijos son muy inteligentes, porque un niño inteligente, así con esa inteligencia se te va o por el camino del bien o por el camino del mal.
1: Fíjate, ahorita que mencionas esto, todavía en el ciclo escolar antepasado, yo no había dado clases en primero, de primaria. No.
2: Mucha responsabilidad.
1: Es la misma responsabilidad en todos los grados. Pero yo por respeto siempre pedía los grados de tercero para arriba. Hasta que me dijeron, no, primero, bueno, pues le entramos al kit. ¿Cuál va siendo mi sorpresa? Que en los niveles educativos, y eso nos enseñan en la universidad, en la formación psicopedagógica, ¿sí? Claro, la responsabilidad es la misma. Pero para mi sorpresa, los más organizados, los más disciplinados, los más creativos, son los niños de primero. ¿Sí? Sí. A mí me impactó sobremanera y una vez que ya iba encarrilado, me dije a mí mismo, ve nada más, de la maravilla, ¿sí?, que me estaba perdiendo desde hace muchísimos años. Tú sabes que me apodan el cuervo, pero para los niños de primero y segundo y tercero era el profe Árbol.
2: Después nos cuentas
1: el profe Árbol. Era genial. Cantábamos, saltábamos con nuestra amiga, bueno, aquí en el Colegio Corazón, y estuve también con nuestro amigo Daniel en el Mentor. En diferentes escuelas, Daniel, donde me ha tocado impartir la práctica docente. Pero me regreso un poquito a esto que mencionas. Yo, o cualquier profesor o profesor de preescolar o de primaria, incluso me atrevo a decir de nivel media superior, no hay competencias. ¿Sí? Todos los niños, todas las niñas tienen la misma capacidad y talento. Solo que depende mucho el proceso de desarrollo que tengas. Si una mamá, si un papá, por cualquier circunstancia, dice, ¿sabes qué? Voy a sacar a mi niña porque tengo que seguir al fulano de tal, me va a cambiar de ciudad, me ofrece, ya le está generando un daño en este proceso de desarrollo. Y se generan lo que tú y yo conocemos como lagunas.
2: Sí, sí.
1: Y recuperar el tiempo perdido en la educación, no sé si te pasó con alguna materia, o a todo mundo nos ha pasado, no sé si Waldo también coincida con este punto. Las lagunas que se van generando van ocasionando un daño psicopedagógico, ¿sí?, en el niño, la niña o en el estudiante.
2: Yo creo que yo tuve muchos daños psicopedagógicos, porque casi cada año era una escuela diferente en la primaria. No, yo me refería que la responsabilidad que tú tuviste con esos niños de primaria no puede ser necesariamente la misma, porque no todos los grados desde mi punto de vista son los mismos, también como maestro de primaria, de secundaria, preparatoria. Yo he notado lo siguiente, Pedro. Los maestros de la universidad llegan, dan su clase. Si lo aprendiste, bueno, es tu responsabilidad, y si no lo aprendiste, va bajando el nivel y la tensión va bajando, al grado de que si empezamos por el preescolar, la tensión casi debe ser personalizada. A eso me refería.
1: A eso me refería. Lo que pasa es de que en la enseñanza educación hay un proceso, fíjate lo que mencioné, enseñanza educación o enseñanza aprendizaje desde preescolar. En preescolar le tienes que enseñar ciertos procesos educativos. En primaria, otros procesos. Exacto. De asimilación y comprensión, pero va por niveles.
2: Que llegas, ¿sí?, al más alto.
1: Cuando llegas a la universidad, el término mismo, universidad, es universalidad. ¿Sí? Y hay muchos jóvenes que llegan a la universidad, no entienden el término universidad. Hay escuelas como la UNAM, incluso debería ser aquí en la UABC, la libertad de cátedra. Porque es tu responsabilidad si tomas la materia de constitucionalismo, si tomas la materia de amparo, si tomas la materia de derecho romano, es tu elección. ¿Por qué? Porque ya tomaste conciencia.
2: Bueno, la libertad de cátedra aquí en la UABC se refiere única y exclusivamente a que el maestro no se sujeta a un plan de estudios, sino que él trae su propio plan de estudios, o sea, la libertad de cátedra. Pero ya la libertad de escoger la materia que tú vas a tener, pues ahí sí está más, hay escuelas que lo regulan muy bien y hay escuelas sí. que son más libres en este caso para que tú vayas seleccionando tus materias y vayas avanzando.
1: En la UPN, por ejemplo, yo me emocionaba tanto que la emoción me duraba días cuando escuchaba, lo mencioné hace un momento, desde que llegaras, al maestro David, lo mencioné y ya se me olvidó el apellido, ¿sí? Era tanto la emotividad que me la transmitía. Y quiero pensar que como a mí, al resto de la clase. También esto tiene que ver con las motivaciones. Si hay un profesor que no te motiva, si hay un programa de televisión que no te motiva, pues cámbiala y venga hacia el radio. Que aquí Carlos lo va a motivar.
2: Aquí lo que necesitamos es que cautiven. Sí. Cierto. Ahí tienes mucha razón que el maestro tiene que cautivar y emocionar. Yo tuve un maestro que no era clase, sino era... una cátedra, una conferencia. Sí. Luis Humberto López
1: Gutiérrez. Era güero.
2: El güero López Gutiérrez,
1: mi amigo.
2: Ah, ¿cuánto amigo?
1: Claro, no, el despacho lo tenía ahí a un lado del Sambor.
2: Sí,
1: la calle 8.
2: Mucho tiempo, después se fue a la calle Segunda.
1: Hermano del Chiquis, López Gutiérrez,
2: hermano
1: y de Pancho.
2: Y del expresidente
1: municipal. Del expresidente municipal. Tenemos una llamada, la atiendo y nos vamos a la pausa. Adelante, ¿quién nos habla?
3: Profesor Solís, ¿cómo le va a hablar? Martín Mota, servidor.
1: Señor Mota, espéreme en la línea telefónica.
3: Claro que sí, con gusto.
1: Sí, vamos a la pausa y regresamos con usted.
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0: En la tarde con 20 minutos, 2:20 hora de Baja California. El teléfono aquí en el estudio marcando el 664-303-1880. Un saludo para mis amigas y amigos de allá de Calexico, ¿sí? En los Estados Unidos. Y bueno, de aquel lado de la frontera, llegamos allá muy cerca de Las Vegas, por la zona de lo que es el desierto, por el lado del Pacífico también allá muy cerca de lo que es, por supuesto, San Francisco, Paso Robles, los vinos de Paso Robles. Cuando vaya, licenciado, en encargo.
1: Eso no los he probado, licenciado, pero necesitamos probarlo. Sí.
0: Oye, habla los de Napa, sí, también son deliciosos.
1: Hablas de 7 municipios en Baja California. Sí. Sin duda, cruzando hacia el otro lado de la frontera, son más de 7.
0: No, muchísimos más. Nada más aquí en el condado de San Diego.
1: Nada más aquí en el condado.
0: En Riverside tenemos muchísima gente.
1: Chulavista, ¿sí? Tienes National City. Sí. Aquí nada más ya tienes las 7 ciudades, ¿no? Antes de llegar a
0: la ciudad del Cajón. Un saludo para mis amigas y amigos allá de la ciudad del Cajón.
1: La Mesa.
0: Sí. Tenemos llamada. Adelante, señor Mota, qué gusto. ¿Cómo está?
2: No, igualmente el gusto siempre escuchándolo y escuchándolos ahorita muy atentamente. Y pues ahora sí que un tema pues álgido de repente, la educación local, la educación a nivel federal, a nivel nacional, pues ha tenido sus cosas, sus aristas, sus bemoles. Y mire, quería comenzar con una frase que hace poquito vi afuera de la Sociedad Histórica de Tijuana, que hace un tiempo que le dieron una buena rehabilitada ahí al edificio y todo, y pusieron una manta con una frase muy bonita que dice que mi segunda casa es mi escuela, decía, y mi primera escuela es mi casa. Exacto. Y pues es muy cierto, ¿no?
1: Cierto.
2: Muy contundente, muy contundente el mensaje, ¿no? Entonces, pues ahí, de ahí podemos partir hacia adelante, hacia muchas cosas. Y igual estaba yo escuchando el corte anterior, no este, que pues está el huapango de Moncayo, pues ya estamos en el mes patrio, con esa parte de nuestro nacionalismo. Y pues a ver cómo nos va en esta temporada de fiestas patrias, ¿no? También, ¿no? Uh-huh. Y pues bueno, escuchándolos y entendiendo esta parte de lo que es la cátedra, de lo que es en los niveles educativos, pues mire, yo tengo memorias, así digo, sin exagerar mucho, yo tengo memorias desde que iba al kinder. ¿Usted se acuerda cómo se llamaba el kinder a donde estudió don Pedro?
0: Pues déjeme decirle que yo me brinqué el kinder, ¿eh?
1: Yo también.
2: Bueno, a veces en ciertos lugares pasaba algo similar, no, porque también...
0: No.
2: Exacto, la oferta de lo que era el kindergarten, como lo conocemos, no estaba muy bien definida, ¿no? Yo fui a un kinder que se llamaba, hacía alusión a Pestalozzi, ahí en la Ciudad de México, en el centro de la ciudad. Después fui a la escuela Abraham Castellanos, también muy, muy, muy... muy interesante ahí mi escuela Abraham Castellanos, y luego ya hice la secundaria y la preparatoria en un sistema que se llamaba Iniciación Universitaria, que era una filial, era dependiente de la universidad. Entonces, desde que yo entré a la secundaria hasta terminar la preparatoria, ya era yo universitario, porque ese era un sistema muy particular que existe todavía. Entonces, yo tuve oportunidad de escribirme ahí, y también estaba ahí en el centro, ahí en San Ildefonso, estaba lo que le decían el anexo de la preparatoria 2, y ya de ahí me fui a la preparatoria 2. Uh-huh. Y tengo memorias de grandes maestros, y también memorias de los maestros a los que en el argot estudiantil les decíamos, no, es que ese maestro es barco, ¿no? Y ese maestro no sabe enseñar, y ese maestro no sé qué, o... Le voy a dar un dato. Teníamos a una maestra que se llamaba Evangelina, que le decíamos la cebolla. Era maestra de matemáticas. Uh-huh. Le decíamos la cebolla porque nos hacía llorar. Pero yo le reconozco, y a ella y a tantos otros maestros, que era una excelente maestra de matemáticas, ¿no? Igual tuve una maestra de química fantástica, que todo lo que sé de química se lo debo a ella, pero también... muy exigente. Entonces, tú sabes que en la escuela el alumno dice, no, es que esa maestra me exige, pero no entendemos, nuestra mente a veces no nos dicen que eso es así, que tiene uno que tener orden, que tiene uno que tener disciplina. Y como estamos en la época de que estamos adolescentes, pues esa es la parte que es el choque, ¿no? Pero, no, sí yo reconozco a grandes maestros, algunos muy muy duros, muy exigentes, pero al final, extraordinarios, ¿no? Y pues hay los que les cuesta trabajo también la comunicación, los que nada más llegan, imparten, anotan en el pizarrón y ya no le dan chance a uno. Oiga, maestro, ¿y esto? No, muy muy cerrados, muy cuadrados, ¿no? Les falta esa parte de la pedagogía, ¿no? Y pues así es.
0: Sí, hay muchas cosas que han venido sucediendo para bien de la educación. Lamentablemente, pues hay sucesos que manchan los procesos de desarrollo educativo. Pero en términos generales, yo le puedo decir, señor Mota, que todo lo que ha ocurrido en beneficio de la educación es gracias a que la misma sociedad, los padres de familia, se han involucrado, ¿eh?
2: Pues ya también entró una conciencia, ¿no? Y aún así, yo siento que aún estando en el siglo XXI, 2026, hay papás y mamás que ellos dicen, no, yo lo dejo en la puerta de la escuela y ahí que me lo eduquen y que
0: sí,
2: le enseñen
0: claro.
2: Todo lo que quiera.
0: Sí, es a lo que y me pues refería eso. Hace un momento, al inicio de este programa, cuando pusimos el tema, y yo creo que por ahí no va. Afortunadamente, sí. ahora el mismo sistema educativo te obliga como padre de familia que te involucres. ¿Por qué? Porque tiene que darse ese vínculo para beneficio psicopedagógico. Yo no concibo una mamá, un papá que va y deja a su hija, a su hijo como un paquete. No, eso ya no existe.
2: Pues mire, yo tuve oportunidad, tengo dos hijos ya, pues ahora sí que lo puedo decir ya bien con todo, ya universitarios los dos. Empezando sus carreras y todo, y yo me tuve que tomar los cursos que ofrecían las escuelas, sobre todo a nivel primaria, de escuela para padres, ¿no? Porque nos daban una ayudada para entender esta parte de cómo involucrarnos, ¿no? Y algo que yo agradezco mucho que les tocó a ellos, sobre todo en la época de la primaria, fue cuando se empezaron a dar cuenta las autoridades que la lectura estaba muy mal con los niños, entonces empezaban a implementar pues muchos programas de lectura y donde a nosotros como papás nos pedían, por no decir nos obligaban, que nos leyeran, empezábamos cuando estaban muy pequeños, pues que 5 minutos, y ya iban avanzando en la primaria y ya cuando ya estaban más grandes, 10 minutos, y creo que al final eran 15 minutos, ¿no? Entonces nos tenían que leer 15 minutos diarios, de lo que quisiéramos, de los libros que pudiéramos tener, revistas, no sé. Y ya de ahí llevábamos un diario y teníamos que firmar que efectivamente el niño me leyó los 15 minutos, ¿no? Uh-huh. Y por ahí el otro día me los encontré los diarios estos y pues todos estaban llenitos porque yo los ponía a leer y digo, gracias a eso, mis hijos tienen un buen léxico, se saben expresar, pero sobre todo sí saben leer, y saben leer de corrido y con entonación y con puntuaciones y todo, porque yo me ha tocado ver a algunos muchachos ya universitarios que no saben leer.
0: Muy bien,
2: pues
0: señor
2: es
0: Mota.
2: Es una cuestión muy difícil.
0: Interesante reflexión. Gracias.
2: Pues igualmente ahí saludos al compañero que está ahí, que siempre se me va el nombre, pero muy
0: Carlos Castillo Leuconue.
1: A sus órdenes, muchas gracias.
2: No, igualmente, es un gusto escucharlo y siempre todo su acervo también interesantísimo. Seguimos aprendiendo. Bendiciones y cuídense mucho con el calor. Hidrátense con bebidas de las que ustedes consideren razonables, ya sea espirituosas o agua natural.
1: Oye,
2: ánimo.
1: Hay que alegrar Gracias. El espíritu sin entorpecer el cerebro.
0: Eso, Penita. Siempre con
1: y hablando,
0: cabeza fría y el corazón caliente.
1: Hidrátense. Hablabas, por ejemplo, en Mexicali. En Mexicali se sufren menos los calores que en Tijuana, ¿eh? Y en Tijuana se sufren más. Allá en Mexicali, el más pobre tiene un cooler, esos que le pones.
0: Pero ya no se usan los coolers.
1: No, ya no se usan, pero
0: me tocó.
1: En algunos lugares, como en rancherías y lugares suburbanos, todavía se usan, los ponen en las ventanas con paja.
0: Sí, fíjate que agua. Yo viví en la colonia Santa Isabel, en la delegación Progreso, Y en la época,
1: antes de llegar, bueno, sí, Mexicali, pero, sí, pero es a la entrada.
0: A la entrada de Mexicali.
1: Hay una gasolinera ahí que se llama, sí, La Progreso.
0: Sí, si vas de aquí para allá, para Mexicali, del lado izquierdo, allá atrás del Cerro Centinela.
1: Sí.
0: Hasta allá vivía, licenciado. Al pie del Cerro
1: Centinela. Bastante retirado. Sí. Bueno, en aquel entonces, ya ahorita ya el Progreso ya está muy
0: bien desarrollado.
1: No, está muy integrado a Mexicali.
0: Y luego enseguida pues está la Pueblo Nuevo.
1: Pueblo Nuevo. Mira, en Mexicali tú te vas a un centro comercial, a una plaza comercial, a cualquier restaurante, están congelados.
0: O sea, en aquella época que yo viví estaban construyendo y la acaban de terminar la Plaza Cachanilla. ¿Sí? Todo mundo nos íbamos ahí.
1: Bueno, pero entonces, Plaza Cachanilla, ¿qué debe tener? Ya treinta y tantos.
0: Treinta y tantos años. De aquellos años estoy hablando. ¿Te imaginas?
1: Más de 30 años. Sí, la Plaza Cachanilla, que es la plaza principal ahorita de.
0: Era una de las plazas principales.
1: Ha crecido mucho en México. A mí me sorprendió.
0: Se ha desarrollado.
1: Hoy yo siempre consideré el único puente que tenía Mexicali, el que te lleva por la Independencia a la universidad, al hotel Lucerna.
0: Sí.
1: Le decían el puente Coronadito.
0: Sí.
1: El puente Coronadito. Le decía a mis primos, ¿por qué Coronadito? Decía, es que mira, este puente muy pequeño, dice, lo empezamos un día después que Estados Unidos empezó el puente de Coronado. Sí. Y terminamos un día antes, dice.
0: Fíjate,
1: nosotros terminamos primero.
0: Para pasar del centro histórico de Mexicali a Pueblo Nuevo, había un puentecito de madera. Un saludo, sí, para mis amigas y amigos de allá de Pueblo Nuevo y de las diferentes colonias en la capital de Baja California. Vamos a una nueva pausa, no le cambie. Regresamos.
1: Pueblo Nuevo.
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8: Los Padres de San Diego vencieron 3-2 a los Nacionales de Washington. Jackson Merrill y Fernando Tatis Jr. impulsaron la ofensiva sumando 3 imparables cada uno. Nick Pivetta reapareció de la lista de lesionados lanzando 5 entradas sin permitir carreras. Mason Miller logró su salvamento número 34 de la campaña en el noveno episodio. Con un récord de 76 ganados por 68 perdidos, San Diego se mantiene a medio juego de Arizona en la lucha por el comodín de la Liga Nacional. Cristian Gómez firmó una extensión histórica con los Patriotas de 4 años y $135 millones, $102 millones garantizados. Con esto logra 2 récords. El esquinero mejor pagado en la historia de la NFL con $33.75 millones anuales y también el jugador mejor pagado en la historia de Nueva Inglaterra, superando los contratos de leyendas como Tom Brady. Los Olmecas de Tabasco regresan a la Serie del Rey de la Liga Mexicana de Béisbol por primera vez desde 1993, buscando su segundo título. Punto clave, éxito veloz. El presidente ejecutivo del club, Daniel Gómez, destacó que los resultados llegaron en tan solo 2 años bajo la actual administración. El debut del manager, para el manager Luis Carlos Rivera, representa su primera Serie del Rey al frente del equipo, lo cual confía sea la primera de varias participaciones en la final del béisbol mexicano. El América tiene prácticamente cerrado el fichaje del mediocampista Iván Tona, de los Cholos de Tijuana, como su último refuerzo para el Apertura 2026. Solo restan detalles para oficializar la llegada del mexicano al conjunto azul crema. Omar Canizales, presidente de los Toros de Tijuana, destacó el esfuerzo de su equipo previo al inicio de la Serie del Rey frente a los Olmecas de Tabasco. Hay esfuerzo y hay desgaste. Canizales afirmó que el campeonato sería la recompensa justa tras una temporada complicada, señalando el gran desgaste físico que implican los extensos viajes en la logística por la ubicación geográfica de la franquicia. La mentalidad es ganadora. El manager Roberto Kelly subrayó que desde el primer día que el único objetivo del plantel ha sido ser campeones de la Liga Mexicana de Béisbol y que trabajarán al máximo para cerrar la temporada con el título. El ciclista mexicano Isaac del Toro se perfila como uno de los candidatos principales para ganar el Campeonato Mundial de Ciclismo de Ruta el 27 de septiembre en Montreal, Canadá. 273.7 kilómetros. Los puntos clave. La temporada histórica. Llega tras finalizar tercero en el Tour de Francia, ganador de etapa y mejor joven, y coronarse campeón del Tour de Alemania, sumando 4 victorias de clasificación general en el 2026. La gran oportunidad. La ausencia de Tadej Pogačar por lesión en la Vuelta de España abre totalmente la disputa por el maillot arcoiris. Principales rivales. Se enfrentará a competidores de alto nivel como Remco Evenepoel, Wout van Aert, Juan Ayuso, Tom Pidcock, Pau Sexas y Matt Pedersen, además de Matías Jalmus. 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
0: Y aquí me encuentro contigo, mira. Adelante, Carla, te escuchamos.
13: Sí, pues quiero agradecerles que están tocando el tema tan importante ahorita de la educación de los niños, ¿no? Hablando de este tema de la lectura. Y creo que en general mi comentario va en el sentido de que estamos perdiendo muchísimo con el cambio que hubo en el sistema educativo.
0: Sí.
13: Pues todos perdimos porque hoy en día se trabaja por proyectos. Y yo tengo ya varios años viendo a mi hijo, pues cómo recibe una educación deficiente, ¿no? Él está en escuela pública. Uh-huh. Y la verdad, pues difiero mucho del sistema que utilizan para educarlos, porque lejos de educarlos, los entretienen. Y pues no los mandamos a la escuela a que los entretengan, ¿no? Y quisiera yo poner en el aire la pregunta, ¿no? ¿Cómo creen que es el regreso a clases para todos esos niños que tienen discapacidad? Ahorita muchas familias están atravesando por muchas situaciones de discriminación, de condicionamiento y muchas situaciones que pues también el sistema educativo lo permite, ¿no? ¿Por qué? Porque tenemos un sistema educativo
0: sí,
13: pues fallido, colapsado, y quiero invitar a todas esas mamás, papás y familias a que se empoderen, a que respiren, a que se calmen y que poco a poco y todos unidos podamos, ¿no? Pues acceder a ese derecho que es el derecho de la educación. Se me hace importantísimo el tema que estaban tratando ahorita en cabina, Pedro, junto con el licenciado Pablo.
0: Carlos Castillo. Carla, para coincidir contigo, quiero manifestarte de que estoy totalmente de acuerdo y dejamos la pregunta al aire. Realmente, el sistema educativo, y el sistema educativo nacional, pero en el caso de Baja California, pues corresponde a la entidad, a lo que es el gobierno estatal y lo que corresponde también al gobierno municipal. ¿Están realmente preparados para atender una gran demanda de niñas, niños, jóvenes y no tan jóvenes o adolescentes con algún tipo de discapacidad? Yo creo que hace falta abrir, como bien lo mencionas y lo acaban de iniciar ustedes, un gran debate, un gran debate público que trascienda, que vaya más allá. Y aprovecho, Carlo, además de ser un gran comunicador, un gran periodista, un hombre del micrófono, pues también es abogado. Hace falta legislar, ¿sí? Legislar al respecto para que todo tipo de institución educativa tenga todos los elementos psicopedagógicos necesarios y se le den los instrumentos a las profesoras y profesores para que puedan entender esta nueva realidad que, como bien dice Carla, pues no está nada oculto. Es a lo que se están enfrentando los nuevos modelos educativos y no encuentran cómo tratarlo, pues.
1: Sí,
0: sí, porque dentro de la generalidad
1: elevarlo a la categoría, el tema tan interesante de la educación, ya tenemos un artículo tercero.
0: Sí, es una obligación.
1: Es una reforma nada más, una buena iniciativa de ley para reformar el artículo y adherirlo, así como se adhirió la autonomía universitaria ya por los 80, nada más incrustarle ese pedazo para que sea verdaderamente obligatorio.
0: Y que no salgan los gobiernos con que no tenemos presupuesto, con que no tenemos infraestructura. No, hacer que se cumpla la ley. Y si no me respondes, demanda tras demanda.
1: Ahora mira, tú que eres un gran lector.
0: Y ahí está Carla todavía. Pero
1: ah, está Carla.
0: Sí, no, adelante, adelante.
1: Tú que eres un gran lector, ¿cómo motivar a la lectura? Porque debemos entender que los que no leen, leen, sí leen.
0: Sí.
1: ¿Qué leen los que no leen? Sí leen. O sea,
0: te voy a poner en contexto.
1: Y que oiga esta...
0: Si me permites.
1: Esta frase que a mí... No, ¿quién?
0: Carla está en la línea telefónica, pero te quiero poner en contexto.
13: Ella
0: lo plantea en el sentido, ¿sí, Carlo?
1: A ver.
0: Y lo está viviendo. ¿Me permites que lo ponga en contexto, Carla?
13: Sí, claro.
1: Sí.
0: Es que Carla en estos momentos, como muchas madres, están enfrentando una situación sumamente delicada. ¿Por qué? Porque estamos hablando de niñas y niños con algún tipo de discapacidad, particularmente con... a ver, ayúdame, Carla.
13: Autismo.
0: Con autismo.
1: Ah, ok.
0: Sí. O sea, en otros tiempos, Carlos, una niña, un niño con autismo, se quedaba en casa, lo escondía. ¿Sí? No llegaba a un plantel educativo.
1: Los cambios.
0: Sí, pero ahorita sí hay una necesidad. Déjame te adelanto, Carla, que me tocó acompañar, no sé si fue el lunes, sí, el lunes, efectivamente.
13: Ajá.
0: A un jovencito con autismo a tomar, a buscar una escuela, ¿sí? Afortunadamente, y lo voy a mencionar, en La Salle le dijeron, sí, véngase, aquí va a estudiar. Y yo escuchaba, porque este jovencito, este adolescente decía, no, yo quiero hacer la primaria, quiero hacer la secundaria y quiero hacer la universidad, pero en la UABC.
1: Ah, mira.
0: Entonces, un niño con algún tipo de discapacidad.
1: Ahora quisiera yo preguntarle a Carla, hablando ya de este tema, preguntarle a Carla, ¿el autismo en un niño de una determinada edad, vamos, en los niños de 10 años, tiene grados o niveles o es la misma situación en cada, en todos los niños?
0: Adelante, Carla.
13: Sí, no, es diferente. Cada niño es diferente y no hay grados de autismo como tal.
1: Ajá.
13: Lo que se maneja son niveles de apoyo.
1: Niveles
13: entonces
1: de
13: está
1: apoyo.
13: El nivel de apoyo 1, el 2 y el 3, dependiendo
1: niveles.
13: De las necesidades. Sí. Pero puede haber dos niños con nivel de apoyo 1 y los dos niños son completamente distintos.
1: Aún estando en el mismo nivel.
13: Así es.
1: Interesante.
0: Oye, Carla, no hace mucho tiempo, bueno, ahí estuvo un amigo, el profesor Miranda. Aquí hay una escuela de educación especial. ¿Por qué se le llama de esa manera? Disculpa que te lo pregunte yo, estando inmerso en el sistema educativo.
13: Sí, el tema de educación especial ha evolucionado hoy en día. Y ha tenido muchos debates, ¿no? Para precisamente quitarle como el título de educación especial, ¿no? Y que todo sea de manera como integrativa. Pero surge de esa manera, ¿por qué? Por el grado de especialidad que requiere. no porque sea distinta o sea parte, sino por el grado de especialidad que requiere, ¿no? Y Ajá. se supone que hoy en día, pues tenemos un diseño universal de aprendizaje. En todas las escuelas y universidades les enseñan a los nuevos maestros. Entonces, Bien. Con este nuevo diseño, pues en teoría estarían todos preparados para recibir a niños con discapacidad.
0: Claro, claro.
13: Pero le hacen a loco y se presenta un niño con discapacidad en una escuela, en este caso, por ejemplo, con autismo, y empiezan a poner pretextos, ¿no? Uh-huh. Entonces,
0: Carla, déjame ir a la pausa y claro regresamos sí. contigo. Bueno, claro licenciado, que sí. también le adelanto que Carla es licenciada en comunicación.
1: Ah, muy bien.
0: Y también.
1: Y con mucho conocimiento del tema de.
0: Sobre el tema de la radio.
1: Del autismo.
0: Sí. Sí, y bueno, se ha convertido hoy en día en una voz. Alguien que, pues, está defendiendo los derechos de la educación para, pues, niñas y niños con algún tipo de discapacidad.
1: Muy interesante sí. y muy loable.
0: Sí, bien, vamos a una nueva pausa, no le cambie, estamos en la auténtica Radio Tribuna del Pueblo, tercera edición.
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4: Dos de la tarde ya con 49 minutos, 2:49, hora de Baja California. Ya estamos en el cerrojazo final, como decía don José Lino Ortiz, pero con tiempo suficiente para seguir con este análisis, los comentarios y por supuesto su participación. Antes de continuar, si me permites, Carlos, igual allá en la línea telefónica, mi amiga Carla Cuenta Riverol, pues ya sabe que yo los fines de semana me voy de pata de perro. No me quedo aquí en la ciudad. Y no porque quiera salirme, no, no. A Tijuana yo no la cambio por nada del mundo. Pero si tengo oportunidad de conocer el estado, de conocer los 7 municipios, pues lo hago.
5: Que no es nada fácil.
4: No es nada fácil, pero pues también me gusta ir acompañado, licenciado.
5: No.
4: Sí. Si usted me quiere acompañar a La Bufadora, a Maniadero, a Ensenada, pues apúntese. Apúntese y vámonos.
5: Con buena compañía.
4: Sí. Este mes, a finales de este mes, me aviento otro recorrido allá por La Bufadora. Y el siguiente mes, ya en octubre, me voy a Vallecitos. Si usted se apunta y dice sí, pues órale, vámonos. Comuníquese con mis amigas y amigos de
5: Vallecitos.
4: Acá en La Rumorosa.
5: Sí, pero pertenece a...
4: ¿A Tecate?
5: Ese Tecate todavía,
4: ¿no? Sí. 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Bueno. Vamos a continuar, así también rapidito nos vamos a pájaros en el alambre. Está en la línea telefónica y en redes sociales mi amiga la licenciada Carla Cuenta Riverol, gran activista. Se ha convertido en una voz que no está predicando en el desierto. Se hace escuchar por todos los medios. Gracias, Carla. Mi amigo Gerardo King, Iguanas Ranas Tischer. Ahí está. Mi amiga Miguelina Reyes, la abogada, Mario Peñalosa Mayito, Mari Conde también nos está siguiendo, mi amiga la profesora González, Margarita González, y muchos.
5: A propósito de los maestros.
4: Margabella, la escritora y poeta, Mari Conde también, escritora, poeta, y lectores. Una gran activista social. Hay mucho movimiento en las redes sociales en estos momentos. Carla, ¿continúas ahí?
6: Claro que sí, muchísimas sí. Gracias por las porras. Me encanta escuchar cómo sufres, Pedro.
4: Siendo pues entrenada, mira, con la refrigeración aquí, con la hidratación y luego con las buenas amistades con ustedes y una gran producción ahí por Ubaldo Mesa, sí. Desde luego, que lo tenemos,
6: no, pues
4: ahí sufriendo la gota gorda, haciendo malabares. Bueno, vamos llegando a conclusiones, si te parece, mi estimada Carla, en el entendido
6: claro
4: de que
6: sí.
4: Pues hay que seguir insistiendo en este tema y muchos otros, ¿eh?
6: Sí, claro que sí. Yo creo que en el tema de la lectura que ustedes también traían, una herramienta que yo he implementado y que me ha servido mucho, los altos costos de un libro, de un cuento, a veces las familias no pueden acceder a ellos, ¿no? ¿Y qué pasa? Hay lugares donde podemos acceder a bajos costos. No te voy a meter ningún anuncio aquí, pero... Y me escriben a mi página de Todos Podemos Ser Superhéroes, con todo gusto les doy guía de todos los lugares económicos que hay.
4: Suelta, ¿cómo te pueden ubicar? ¿Cómo pueden ubicar tu página?
6: Claro que sí, la encuentran en Facebook y se llama Todos Podemos Ser Superhéroes. Ahí les puedo pasar esta información para no meter aquí ningún comercial. Y algo que ha funcionado perfecto en mi círculo es el hecho de que yo compro un

0: tiene.
1: No, lo tengo, pero yo leí el grito de las campanas.
2: Nada más
1: el grito
2: no lo presume.
1: Que además fue premiado sí, a nivel nacional.
0: Sí.
1: El grito de las campanas.
0: Sí, fíjate que lo traigo porque viene una tercera reedición. Y vaya que lo acabo de sacar apenas el año pasado. Y ahorita ya se está trabajando la... Estamos trabajando en una reedición.
1: Este
0: muy
1: es el,
0: bien.
1: Este es el último.
0: Sí, ahorita, bueno, no lo traeré para comentar. A propósito del libro solamente, mi estimada Carla. Pues créeme, Carla, que estos temas, y más tratarlos con personas como tú y el licenciado Carlos Castillo Leuconue, que está vinculado a la política educativa, nos permite no solamente visibilizarlos, sino reflexionar en el tema, y te vuelvo a repetir, gracias a ti se está abriendo un gran debate aquí en Tijuana, y yo quisiera que se extendiera por todo el estado, en los 7 municipios, pero que también en el Congreso de Baja California, los diputados federales o todas las autoridades estén conscientes y retomen esto que tú has iniciado por el bien de las niñas, los niños, los jóvenes y no tan jóvenes con problemas de autismo, y no solamente con problemas de autismo, con algún tipo de discapacidad.
2: Sí, cualquier tipo de discapacidad. Y sí, adelante, y siempre juntos vamos a ser más fuertes, ¿no? Porque de repente uno se puede sentir muy solo y realmente no estamos solos, entre todos podemos hacer mucho, ¿no? Ahora sí que la tarea es muy sencilla.
0: Gracias por tu llamada, mi estimada Carla.
2: Muchos saludos a ambos y que tengan un excelente y caluroso día.
0: Fíjate, aquí Ubaldo en producción nos está poniendo tu página. Todos podemos ser superhéroes. ¿Cómo ves, licenciado?
2: Ay, qué mil gracias, qué bonito detalle.
0: Sí.
1: Aquí de la producción, fue de la producción.
0: Sí.
2: Ajá. Un abrazo para producción y muchos saludos a Felipe.
0: Felipe, fíjate que ayer no se comunicó ni hoy. Felipe Rodríguez.
2: Ajá.
0: Sí, pero tengo okay. Ahí pendiente tu recado.
2: Ok, claro que sí. Que tengan una excelente tarde y que sigan disfrutando.
0: Hidrátate, pues, por favor.
2: Claro que sí.
0: Y también hidratas al superhéroe.
2: Claro que sí, por supuesto.
0: ¿Sabes a quién me refiero?
2: Claro que sí, a mi niño.
0: Sí.
2: Sí.
0: Ándale, pues. Gracias.
2: Mil gracias, muchos
0: Carla.
2: Saludos.
0: Carla Cuentas Rivero.
1: Mira, yo quiero hacer una recomendación muy interesante porque la viví. Y me estoy arrepentidísimo.
0: Tenemos 2 minutos.
1: 2 minutos, rapidita. Si es un niño quiere leer tal o cual libro, que no le importe. Yo me recuerdo cuando mi niño tenía 7 años, estábamos ahí en el famoso Sanborns.
0: Sí.
1: Y le dije, compra un libro, mijo. Y se lo negué, porque el libro que me trajo a la mano para pagar era el de Harry Potter.
0: Uh-huh.
1: Después me arrepentí, pues es lo que él quiere leer. ¿Por qué tienes que obligarlo? Luego retrocedí el tiempo y el primer libro que yo leí, que mi papá me dijo, ¿cuál quieres leer? Pues yo vi Los Gigantes y Los Enanos, el gigante y los enanos en el Gutenberg, en el país de los liliputenses.
0: Sí.
1: Y me encantó, 5 años. Pero para mí era como un cuento, una diversión, un entretenimiento. Entonces, los padres dejen que los hijos lean el libro que ellos, que no les impongan absolutamente nada. Yo todavía a esta edad estoy arrepentido de no haberle comprado el Harry Potter a mi hijo cuando tenía 7 años.
0: Pues tienes que enmendar esa falta, licenciado.
1: Hay que enmendarla.
0: Sí, si no quiere, hacemos una cooperacha, ¿eh?
1: No, pues le doy el migrante para que se lo aviente. Pues ahorita ya es migrante él.
0: Oye, Carlos,
1: ya
0: siempre...
1: tiene 28 años.
0: Sí, me tocó saludarlo.
1: Ah, sí, sí, sí.
0: La semana antepasada. Siempre es un gusto que nos acompañes.
1: Muchas gracias.
0: Sí, y qué bueno que has regresado a los micrófonos, ¿sí?
1: Y no, pues gracias a tu invitación. Y me llamó mucho la atención el tema de la señora sí. Carla Riverol. Cuentas Riverol.
0: Cuéntame. Oye, y falta recuperar también a nuestro buen amigo Raúl Rivemar.
1: Sí, sí.
0: Hay que invitarlo, ¿no?
1: Hay que invitarlo, tiene muchas anécdotas.
0: Él estuvo...
1: En el terreno de la comunicación.
0: En el terreno de la comunicación, la producción, las ediciones y en la lucha social. Él estuvo en la toma del campestre.
1: Estuvo en la toma del campestre. Yo estuve en la toma del campestre, pero yo no fui de los líderes que motivaron.
0: De los grillos.
1: Yo tomé el campestre como estudiante.
0: Usted tomó los lonches que llevaban...
1: Pero eran lonches que llevaba la sociedad, los sí. restauranteros. Fue un movimiento limpio, fuera de partidos.
0: Me comenta Rodolfo Riva Palacios, entre otros activistas. Bueno, policía, Rodolfo, ¿no?, estaba por el lado de los policías, uh-huh, sí, pero policía. Nunca los molestaron, ¿eh?
1: No. Oye, es que fue una toma limpia.
0: Sí, 100% pero el doctor Covarrubias y muchos otros me han comentado de que llegaban restaurantes de la ciudad y les proporcionaban los alimentos.
1: Panaderías, restaurantes, muchos restaurantes. Los chinos deben de agradecerle mucho restaurante chino.
0: Sí.
1: Con viandas de alimentos para los estudiantes que estaban ahí en la toma del campestre, que fue el campo, no fueron las instalaciones. No, de las instalaciones fueron después. Pues una historia después que la podemos platicar muy sabrosamente. Lo que yo viví como estudiante.
0: Vamos a ver si invitamos a Raúl. Sí,
1: él era de los lidercillos de la toma del campestre.
0: Bien, ya nos vamos. Siempre es un gusto, mi estimado Carlos.
1: Igualmente sí. Para ti y todo.
0: De hoy en ocho.
1: De hoy en ocho.
0: Si no hay algún...
1: Si Dios no lo permite.
0: Algún tipo de impedimento. Sí. Bueno. Yo le agradezco a mis amigas y amigos allá en la capital de Baja California, el Mexicali, que nos siguieron por la gran de la 1050, en todo lo que es la zona costa de Baja California, también a quienes hicieron el favor de sintonizarnos por todas las frecuencias de Radio Cadena Enciso, aquí en la zona metropolitana, por la 1420 de Radio Ranchito, ahí donde está don Jesús López, y que por cierto, se van a quedar con la profesora Vicky y Fantasías en la Bahía. Aquí, por la 1470, pues, le agradecemos a usted el hecho que nos haya acompañado, Ubaldo Mesa en la producción y Pedro López Solís. Y la invitación es para que el día de mañana usted forme parte de esta auténtica Radio Tribuna del Pueblo, en donde se dicen las cosas de frente y como son, siempre apegados a la verdad, porque la verdad... La verdad nos hará libres. Hasta entonces.
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5: La presidenta Claudia Sheinbaum Pardo reiteró la postura de su administración respecto a los instrumentos de evaluación internacional como la prueba PISA de la OCDE, señalando que presentan sesgos al no considerar los contextos específicos de cada nación.
4: RCE informa.
5: El presidente municipal de Tijuana, Abdiel Gutiérrez Coronado, supervisó los trabajos de construcción de pavimento con concreto hidráulico en la calle Ignacio Aldama, en la colonia Mariano Matamoros Norte, una obra que contribuye a mejorar la movilidad y las condiciones de tránsito en beneficio de más de 16.700 personas de esta zona de la delegación La Presa, Abelardo L. Rodríguez.
4: RCE informa.
5: La selección femenil mexicana de fútbol para ciegos logró la medalla de bronce en el campeonato americano IBSA 2026, que se realiza en Sao Paulo, Brasil, luego de vencer 1-0 a Canadá en el duelo por el tercer lugar. Este certamen representó la primera participación internacional de la rama femenil en esta disciplina.
4: Para RCE Noticias, Luis Daniel Rodríguez. 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
6: 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Es quien tira basura en la calle, la avienta desde el carro, no recoge lo que deja su perro o usa lotes baldíos como basurero. 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
7: Aquí también estuvimos como alcaldes, atendiendo las peticiones. En aquel entonces nos tocó la pandemia, repartiendo despensas, tocando puertas, resolviendo el tema de la recolección de basura, que era uno de los principales temas cuando entramos en el 19, que no pasaba el camión, y estando muy cerca del pueblo. 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
8: El senador con licencia, Armando Ayala Robles, destacó las actividades que realiza como parte del proceso interno de Morena, su labor legislativa y su gestión al frente del Ayuntamiento de Ensenada, subrayando el ordenamiento financiero y el respeto institucional obtenido durante su gestión. Lo anterior en un encuentro con medios de comunicación del puerto de Ensenada. En el ámbito legislativo, Ayala Robles resaltó la presentación de 42 iniciativas y 37 puntos de acuerdo en el Senado de la República. Además, refirió que durante su gestión como presidente municipal, por dos periodos consecutivos, logró avanzar en el saneamiento de las finanzas públicas del municipio de Ensenada, destinando más de 2.300 millones de pesos al pago de pasivos y obligaciones obrero-patronales. 66ª Legislatura, Justicia para Todos, Senado de la República.

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5: La presidenta Claudia Sheinbaum Pardo reiteró la postura de su administración respecto a los instrumentos de evaluación internacional como la prueba PISA de la OCDE, señalando que presentan sesgos al no considerar los contextos específicos de cada nación.
4: RCE informa.
5: El presidente municipal de Tijuana, Abdiel Gutiérrez Coronado, supervisó los trabajos de construcción de pavimento con concreto hidráulico en la calle Ignacio Aldama, en la colonia Mariano Matamoros Norte, una obra que contribuye a mejorar la movilidad y las condiciones de tránsito en beneficio de más de 16.700 personas de esta zona de la delegación La Presa, Abelardo L. Rodríguez.
4: RCE informa.
5: La selección femenil mexicana de fútbol para ciegos logró la medalla de bronce en el campeonato americano IBSA 2026, que se realiza en Sao Paulo, Brasil, luego de vencer 1-0 a Canadá en el duelo por el tercer lugar. Este certamen representó la primera participación internacional de la rama femenil en esta disciplina.
4: Para RCE Noticias, Luis Daniel Rodríguez. 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